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0: Me parece muy bien estar junto a todas y todos ustedes en este lunes, iniciando la semana de muy buena manera. De seguro su mañana estuvo muy encendida, muy entretenida en el mediodía, ni que se diga en la tarde, muy atentos con todo lo bueno que sucedió hoy en esta jornada. Brasil le ganó 2-1 al equipo de los japoneses y avanza también al siguiente nivel. Hoy, para orgullo y alegría de todos los sudamericanos, tenemos al siguiente equipo, que es Paraguay. Sudamérica presente en la siguiente ronda del Mundial 2026. Vamos Ecuador, que sí se puede. ¿Qué nos dicen por acá? Hola.
1: 7-3, se cayó. El pronóstico para mañana es 2-1. Usted sabe que Ecuador va con todo. Bendiciones, señor.
0: Ya chévere.
1: Mañana le ganamos a México. 2-1.
0: 2-1, nos dice nuestro amigo que mañana triunfa la selección ecuatoriana de fútbol. ¿Cuál es su pronóstico? Hola.
2: Ayer, Uribe, sin decir adiós, mi pronóstico 2-1, gana Ecuador.
0: Chévere. Muchas gracias. ¿Qué más está por acá?
3: ¿Qué más elegante? ¿Qué más? ¿Cómo le va?
0: Buenas señor. Noches. Buenas noches.
3: Mañana mi pronóstico para mañana la selección es 3-1. 3-1 le ganamos a México.
0: Vamos.
3: Póngase ahí ese bañatito, señora. Gracias.
0: Chévere. Muchas gracias a usted también. ¿Qué más está por acá? Tardoches, hola.
4: Don Zeta, George. Muy buenas noches, Don Zeta.
0: ¡Ey!
4: Bairo. Bairo.
5: ¡Hola! ¡Hola!
4: Póngase ahí. Si es que puede poner cualquier cancioncita ahí de los Broncos, Don Zeta.
0: Chévere.
4: Bendecida noche, Don Zeta.
0: Muchas gracias. Listo. Se están olvidando. Recuerden, este es su segmento. Yo le pongo sal y limón al tequila con la canción. Ese es el segmento. ¿Con qué canción usted le pone sal y limón al tequila? Vamos, en este momento, 098-846-5612. Y el pronóstico deportivo, por favor. Selección Ecuador, mi país, mi Ecuador del alma. ¿Cuánto le podemos al Ecuador? ¿Cuánto es el marcador Ecuador versus México? Ustedes lo saben, participe. Así es, usted quiere participar, se llevará la gorra y el balón oficial de la selección ecuatoriana de fútbol. Mientras usted participa, nosotros seguimos recibiendo mensajes. 098-846-5612. Elegante del despecho a full volumen, con optimismo. Mañana le ganamos a la selección mexicana 2-0. 2-0. Goles de el delantero que debe de hacer por lo menos un gol, pero mañana va a ser 2. Valencia. Muy bien, chévere. Ener Valencia va a meter mañana los goles para la selección. Dios lo oiga. Dios lo oiga. Chévere. Mi querido amigo Zeta George, por favor, el saludo para Rogel, para Ramón y para María. Estamos en el sector Parador, Tres Hermanos, en Vía al Triunfo. Y la canción yo le echo sal y limón al tequila con el vallenato de Sexto Sentido. No te vayas, complázcame por favor. Lindo programa, éxitos, sigan siempre adelante. Muchas gracias, mi querido amigo, ya le vamos a complacer. ¿Qué más está por acá? Dice, hola, buenas tardes, un saludo para Rodrigo, para Fátima, para Yelenka, Niurka, Leica, Milka, que se vea, va en el lodo, dice. No sé, algo habla del lodo, pero listo. Muchas gracias, está participando. Qué bueno, gusto en saludarle. Saludos a todo ese personal. Saludos para Rodrigo, Fátima, Yalenka, Niurka, Leica, Milka. Bendiciones, éxito siempre. Vamos con más música. Nos habían pedido este tema y con gusto. ¡Ay, hombre!
6: Claudia Pagotti.
0: Complacemos con este buen vallenato. Aquí está Sexto Encendido, no te vayas, sonando en la tardoche de Qué Chimba de Guaro.

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0: Desde la 33 y por Tete, qué gusto, chéverísimo, mi querido amigo. Qué bueno, aquí estamos en Qué Chimba de Guaro, sonando acordeones y también sonando despecho. El mejor despechorato suena aquí en su programa de Qué Chimba de Guaro, un programa hecho y creado con el cariño y el calor humano para nuestros habitantes de esta hermosa tierra de Guayaquil y principalmente de todo nuestro país, aquellos que disfrutan de este sentimiento popular. Gracias a ustedes que son parte principal, parte importante de esta programación. Esta programación que de poco se ha ido identificando en el pueblo que está ahí con nosotros. Nosotros somos de pueblo y estamos con una radio creada para este hermoso sector, nuestro pueblo ecuatoriano, nuestro pueblo popular, y ustedes son nuestros protagonistas. Gracias a ustedes estamos siempre aquí presentes en Qué Chimba de Guaro. Qué gusto, me siento muy contento, muy satisfecho cada vez que escucho cada uno de sus mensajes. ¿Y qué nos dicen nuestros amigos en este momento? Tarnoches para quién.
1: Buenas noches, Qué Chimba de Guaro.
0: Eso.
1: Buenas noches, Elegante Z York. Mi partido para mañana es Ecuador 2, México 1.
0: Eso.
1: Anótelo ahí, Ecuador 2, México 1. Atentamente, Daniel Quinto.
0: Chévere, muchas gracias. Saludos, Don Z George. Un tema, por favor. Muchas gracias. Ya le vamos a complacer, Jorgito Pérez. Gracias. Positivo siempre. Vamos en este momento a invitarle a usted para que participe y nos dé su pronóstico para el día de mañana. Mañana, bueno, en la noche de mañana sería, así es, para mañana en la noche, Ecuador versus México. En breves instantes les comento que ya estará el partido entre Países Bajos o Holanda junto a la selección de Marruecos. Partidazo, Holanda versus Marruecos. Van a dejar todo en la cancha. ¿Cuál será el ganador? Pues el que haga mejor el trabajo en el campo de juego. Mientras, nosotros vamos a continuar con más de Qué Chimba de Guaro. Recuerden que ustedes hoy pueden participar por la gorra y por el balón oficial de la selección ecuatoriana de fútbol. Así que vamos, 098-846-5612. Pálpito deportivo en el partido de Ecuador versus México. Y también me dicen con el segmento Yo le pongo sal y limón al tequila. ¿Con qué canción? ¿A qué canción o con qué canción ustedes le ponen sal y limón al tequila? Soliciten su tema, que con gusto vamos a complacerles. Vamos en este momento a recibir el siguiente programa con la salsa, luego de este Qué Chimba de Guaro. Así que no se pueden desconectar, porque ya se viene salsa a las 20 horas con todo lo mejor de la salsa. Pero ahora estamos con lo mejor en despecho y vallenato, con el despechonato y algo más. Excelente programa, Don Z George. Mañana Ecuador 2, México 1. Por favor, la música La Tirana de Diomedes, de La Tirana de Darío Gómez. Chévere, ya te vamos a complacer. Muchas gracias. Y en efecto, vamos a ponerlo en este momento. Pero recuerden que ustedes tienen que solicitar el éxito con la siguiente leyenda. Yo le pongo sal y limón al tequila. Y ahí solicitan su canción. Así que 098-846-5612. Ustedes participan con nosotros en esta agradable noche. Noche de lunes. Lunes, tardes, noches con éxitos sobresalientes aquí en su programa.
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0: Recuerden, a través del 098-846-5612. ¿Cuál es su pronóstico? Ecuador, México. Participa por la gorra y por el balón de la selección. 19 horas con 27 minutos. 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

0: Faro.
1: Saludos, amigos Z. Yo le pongo sal y limón con las canciones de Cristian Nodal. Un saludo para todos los operadores de Santa Priscila en el sector de Taura.

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1: Que chimba de Guaro, programa especial siempre dedicado al gusto de su paladar auditivo. Buenas tardes, mis queridos amigos. Hola.
2: Elegante Z George, yo le pongo sal y limón al tequila. El aventurero de Jason Jiménez, porfa.
1: Claro, ¿cómo que no? Aquí está su canción y con gusto va a sonar este tema que usted ha solicitado, porque aquí siempre ustedes son nuestros principales protagonistas. Aventurero, yo le pongo sal y limón al tequila con el aventurero de Jason Jiménez. ¡Sí, señor! Complaciendo a nuestros amigos. Yo.

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2: ¡Qué chimba de guaro! Estamos con todo lo bueno para ustedes. Para ustedes. Que me está escuchando. A todas y todos ustedes les brindamos ese toquecito especial, inigualable, con esos éxitos de siempre en el despechonato, despecho y vallenato. Qué linda que está la luna, ya se asomó a ver la luna. Está increíble, luna llena de muy buena vibra. Y hablando de vibra, ¿qué nos dicen nuestros amigos oyentes?
3: ¿Cómo está? Buenas noches, Zeta York. Mañana Ecuador gana 1-0 a México.
2: Chévere.
3: Pilas.
2: Pronóstico deportivo, recuerde, participe en este momento. ¿Quién más por acá? Tardoches para quién, hola.
4: Qué chimba de guaro, ¿qué tal, Zeta Jones?
2: ¡Epa!
4: Aquí a full sintonía del norte de la ciudad.
2: Chévere.
4: Mi pronóstico para mañana, Ecuador gana 3-1. Y yo le pongo sal y limón al tequila con el temita de Lenín Ramírez, Todo lo fue. A full sintonía, gracias, bendiciones.
2: Muchas gracias a ustedes, qué gusto saludarle. Buenas tardoches a nuestros amigos que están disfrutando en este mismo instante. Todo lo mejor para la selección mañana. A esta hora prácticamente estaremos dándole el apoyo para que nuestra selección esté bien, bien, pero bien acompañada con toda la buena vibra de nuestra buena intención de que todos a apoyar a la selección. Recuerden, 098-846-5612. Yo le pongo sal y limón al tequila. ¿Con qué canción? ¿Con qué canción usted le pone más sal, más limón al tequila? Estamos esperando por sus mensajes. 098-846-5612. A propósito, queremos festejar que dos equipos sudamericanos ya están listos para la segunda ronda. Y mañana esperemos que le vaya muy bien a la selección ecuatoriana de fútbol. A propósito, todavía es algo increíble lo que pasó con los alemanes. Grandes favoritos desde un inicio para estar disputando la final, pero miran. Miren, así es el fútbol. El fútbol tiene sus pequeñas y grandes sorpresas. Y esta es una gran sorpresa, que un equipo paraguayo que venía de menos a más, perdiendo con los dueños de casa, los principales de Estados Unidos, pues con una goleada prácticamente, lleguen a esta parte del nivel. Qué bueno, qué bueno. Hay que festejar por toda Sudamérica. Y vamos, que sí se puede, mi querida selección. ¿Quién está por acá? Tardoches para quién. Hola.
5: Le pongo sal y tequila con la música de ¿Qué día es hoy? De Jason Jiménez. Saludos, Zeta York. Mañana Ecuador gana 2-1.
2: Chéverísimo. Vamos con los éxitos aquí en Qué Chimba de Guaro. ¡Epa! Le ponemos sal y limón al tequila con Lenín Ramírez, Todo lo fue. Y luego suena ¿Qué día es hoy? Con Jason Jiménez. ¡Suénelo bien aquí en La Turbo!

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2: Parte final de la programación. Muchas gracias. La hemos pasado muy bien. Aquí estamos con el ánimo 100% arriba. ¿Cómo nos irá mañana en la noche? Y a esta hora de seguro estaremos todos los ecuatorianos, más de 18 millones de ecuatorianos unidos en un solo corazón, en un solo latido por nuestra selección. Gracias a quienes participaron a través del 098-846-5612 y gracias a nuestro DJ
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2: el que estuvo aquí poniéndote los éxitos, grandotototote, dando lo mejor en los controles. Está jugando ya en este momento Marruecos y el país de Holanda o Países Bajos. Qué bien. Vamos a darle mucha suerte para ambos, que hagan su buen trabajo. Contentos y felices por Brasil, por Paraguay. Y mañana nuestra selección tiene que dar lo mejor en la cancha. Así que vamos, mi selección. Ecuador, si se puede. Ganadores de esta tarde-noche. Muy bien, ganadores en este momento. Vamos con el sorteo a través del 098-846-5612. Ganador de el balón, Julio Carranza. Sí, es el ganador. Muchas gracias. Chévere. Y el segundo ganador o ganadora, muy bien, a través del sistema de WhatsApp, sistematizador automático. Aquí está, él no tiene nombre, está solamente el número, pero no tiene nombre. Bueno, ya lo vamos a registrar en este momento. Nos vamos a comunicar con el 098-851-321. Ya nos vamos a comunicar con nuestro querido amigo para decirle que se acaba de llevar el premio, la gorra de la selección ecuatoriana de fútbol. Muchas gracias. Señoras y señores, en la parte final les vamos a dejar con algo muy bonito en vallenato, pero no sin antes les invitamos. Ya se viene la salsa y también mañana, desde muy temprano, 5 de la mañana, con lo mejor en informaciones, noticiero de primera con William Ludeña y su equipo de noticias. Luego, 9 en punto de la mañana, el mejor equipo de la radio. Los más turbados, Génesis Bermeo, está el licencioso Colcha y usted también, mi querido amigo
3: Byron Rojas.
2: Claro, el mejor equipo de las mañanas. Mediodía les acompañamos con Salsa al Tiro, con el elegante Z George. Y a las 13 horas, Amor para Dos con Génesis Bermeo, la talentosa. 18 horas, mañana sí estaremos haciendo programa, haciendo fuerza por nuestras selecciones en Qué Chimba de Guaro. Señoras y señores, esto fue
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2: ¡Ay, hombre! Buenas noches, qué lindo ver la luna llena. Noche especial. Hasta aquí les acompañamos. Feliz noche, feliz amanecer.

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0: El buen padre. Padres buenos hay muchos. Buenos padres hay pocos. No es difícil ser un padre bueno. En cambio, oyentes amigos, no hay nada más difícil que ser un buen padre. Un corazón blando basta para ser un padre bueno, pero la voluntad más firme y la cabeza más clara son todavía poco para ser un buen padre. El buen padre dice sí cuando es sí y no cuando es no. El padre bueno solo sabe decir sí. El padre bueno hace que su niño, un pequeño Dios que acaba en un pequeño demonio. El buen padre no hace ídolos. Vive la presencia del único Dios. El padre bueno encoge la imaginación del hijo con juguetes de bazar. El buen padre echa a volar la fantasía del hijo, dejándole crear un aeroplano con dos maderas viejas. El padre bueno hace la voluntad del hijo, ahorrándoles esfuerzos y responsabilidades. El buen padre templa el carácter de su hijo, llevándolo por el camino del trabajo y del esfuerzo. Y así, el padre bueno llega a viejo decepcionado, tardíamente arrepentido, mientras que el buen padre crece en años respetado, querido, y es a la larga muy comprendido.
1: Gracias, mi Señor, por este nuevo día. Nos acercamos confiadamente al trono de tu gracia con un espíritu quebrantado y un corazón contrito y humillado, sabiendo que tú no lo vas a despreciar, mi Señor. Te pedimos que a esta hora inclines tus oídos hacia el Ecuador y este clamor que vamos a levantar por nuestro país, Padre Eterno, que se haga en nuestra nación conforme al deseo de tu corazón y se cumplan todos y cada uno de tus consejos, porque vanos son los consejos de los hombres, porque de ti proviene la salvación, mi Señor. En ti está nuestra confianza, porque hay muchos que confían en carros, hay otros que confían en caballos, mas nosotros, del nombre de nuestro Señor, del nombre de nuestro Dios, tendremos memoria, porque hay otros que confían en ídolos construidos con las manos de los hombres, y aquellos flaquean y caen. Mas nosotros nos levantamos y estamos en pie. Dice tu palabra, mi Señor, que no tienen conocimiento aquellos que erigen el madero de su ídolo y los que ruegan a un Dios con minúscula que no salva. Nosotros nos acercamos al Dios verdadero, ante el cual toda rodilla se doblará, en los cielos y en la tierra, mi Señor, en el día del juicio. Por eso te pedimos que escribas nuestro nombre en el libro de la vida, que nos enseñes a andar como tú anduviste, y en esta ocasión y en este día que tú nos has regalado nuevamente para finalizar otro mes más de este año 2026, que lo hemos podido sobrellevar en medio de las tribulaciones y pruebas, en medio de conflictos políticos, sociales, económicos. Vemos cómo naciones cercanas tú las has disciplinado, mi Señor, a través de desastres y fenómenos naturales que no son posibles pronosticar. Allí vemos a Venezuela, mi Señor, un doble terremoto, y aún allí, en medio de la prueba y la tribulación, tú sigues haciendo milagros, mi Señor. Tú sigues permitiendo que los rescatistas puedan encontrar a personas con vidas Cuando ya entramos al sexto día posterior al terremoto y aún siguen apareciendo personas con vida de debajo de los escombros. Y allí se han visto muchísimos milagros, mi Señor, y todo es gracias a ti. Y esos milagros también te pedimos que ocurran en nuestra nación, que seas tú evitando, mi Señor, todo desastre natural, todo fenómeno climático que nos conduzca a la destrucción, Padre amado, porque sabemos lo que dice tu palabra, que tú disciplinas a los pueblos a través del clima, mi Señor. Y tú nos mandas en tu palabra no menospreciar la disciplina que proviene de usted, ni desmayemos cuando somos reprendidos por usted, porque el Señor al que ama disciplina y azota todo aquel que recibe por hijo. Y dice su palabra que si soportamos la disciplina, Dios nos trata como a hijos. Porque ¿qué hijo es aquel a quien el Padre no disciplina? Porque si se nos deja sin disciplina, mi Señor, de la cual todos hemos sido participantes en algún momento, entonces somos bastardos y no hijos, mi Señor. La disciplina es necesaria para poder ser dignos hijos tuyos, dando frutos del Espíritu Santo, mi Señor, ese amor, gozo, paz, paciencia, benignidad, bondad, fe, mansedumbre, templanza, porque contra tales cosas no hay ley, mi Señor. Te pedimos que nos enseñes y que le enseñes al pueblo ecuatoriano a nacer de nuevo, a nacer del agua y del Espíritu, a ser una nueva criatura, a ser un nuevo hombre, para que se despoje de la vida antigua, llena de delitos y pecados. Te lo pedimos en el nombre poderoso de Jesús. Te pedimos que seas tú derramando de tu Santo Espíritu en este día sobre todo el territorio ecuatoriano, en cada una de las familias que viven en las diferentes regiones, en la costa, sierra, Amazonía, Galápagos, que tú seas dándole consuelo a los enlutados, a los que tienen quebrantado el corazón en estos días por las muertes violentas, por los secuestros, por las extorsiones, por balas asesinas, producto de diferentes delitos como el narcotráfico, la minería ilegal, el contrabando, la prostitución, el trabajo forzado con fines de prostitución ilegal, con fines de prostitución infantil. Hay muchos delitos que se cometen en nuestro país, Padre amado, y tú siempre nos rescatas de ser víctimas de uno de ellos, mi Señor. Por eso te tenemos que agradecer muchísimo. Y habrá muchos ecuatorianos que hoy asimismo se levanten con el corazón lleno de agradecimiento, porque este clamor también es para agradecerte, porque nosotros no merecemos nada, únicamente el juicio delante de ti. Y aún así tú extiendes tu misericordia para con nosotros, que nos permites vivir un día más, Padre amado, y estar delante de tu presencia para pedirte el oportuno socorro, porque tú eres el pronto auxilio ante las tribulaciones, mi Señor. Y solamente de ti debe venir esa disciplina, porque si de ti proviene esa disciplina, nos estás tratando como hijos, porque si no, seríamos unos bastardos, mi Señor. Por eso te agradecemos por esa gracia inmerecida que hoy tú nos regalas de presentarnos ante tu presencia. Gracias por todo, mi Señor. Hemos orado en el nombre poderoso de Jesús y el pueblo de Dios dice amén. Amén.
0: Buenos días, buenas vibras para nuestra selección ecuatoriana que hoy se enfrenta a la mexicana. A miles y miles de kilómetros donde está nuestra selección. Que sea un bonito partido. Que los equipos de Ecuador y México brinden un buen espectáculo. Que haya la algarabía, ¿no? Que se estila siempre para estos juegos. Que haya la hermandad. Que la gente en Ecuador, bueno, si va a ver el partido, lo haga con calma, cuidando. Son las 5:12. Así es que a la distancia, éxitos para nuestra tricolor. Buenos días a mi querida madrecita Lourdes Cabrera de Machado. Buenos días a mi nieta Dayana Valesca. Dayana, buenos días de Dios, buenos días a los militares, a la policía, a los bomberos, a los comerciantes, a los PPL, a los panificadores, a los trabajadores municipales, buenos días de Dios, buenos días. Son las 5:13, 5:13, levantaditos, buenos días Luis Álvarez, Ana Torres, buenos días Anita Torres en Roma, ¿no? Manuelito Vendoval, ya tiene que estar de compras, Manuelito. Pedro Luis Romero, el Chamo. Hola, Chamo, ¿cómo va la cosa? Coméntame, ¿cómo está esa querida Venezuela? Hoy trataremos de conectarnos con nuestro corresponsal Hernán Quiroz Plaza, para que nos cuente cómo está, cómo marcha este tema del rescate de sobrevivientes, ¿no? Y nosotros aquí orando para que haya más gente que puedan las unidades de socorro rescatarlos con vida. Elías Pinela, buenos días en Daule. Beirut Mosquera, hola, ¿qué tal, Beirut? Bendecido día. Claudio Cabrera desde Madrid, ¿cómo estás, Claudio? Buenos días. Jorge Carreras desde Valencia, España. Marcos Merchán, buenos días de Dios. Buenos días. Buenos días, un abrazo a migrantes. Clotario Vargas en New Jersey, Juan Ayala en Nueva York, Jimmy Lucero en Connecticut, Orlando Chirinos en Orlando, Fabricio Toala en Suecia, Rubén Lema en la ciudad de Nueva York. Buenos días, Dios. 0994-3630-36 es el número del informativo. 0994-3630-36. Bienvenidos al noticiario de primera.

0: minutos, 5, 15 minutos. Buenos días. Buenos días a quienes se despiertan a esta hora, quienes tienen la costumbre de escucharnos, quienes madrugan. Los europeos, digo, los compatriotas que están por Europa, no, pues ya están trabajando, ya es el mediodía. Bueno, en Estados Unidos, bueno, ya es diferente. Buenos días, buenos días. Son las 5 de la mañana con 16 minutos. Abrimos sistema ya. Abrimos pantalla de inmediato y con un Ecuador que está hoy metido en el fútbol. Hoy juega la tricolor, la selección ecuatoriana, que se encuentra en 16avos. Ayer te cuento, Carlos, bienvenido, muy buenos días. Ayer pasó Paraguay.
1: Sí, feriado también en Paraguay.
0: Claro.
1: Declararon está feriado.
0: Está bien. Dime tú, si nosotros hoy nos va bien, mañana puede ser un feriado, que está bien.
1: Pero no. O sea, no estoy en contra de ese tipo de celebraciones, porque el fútbol regala muchas alegrías a los pueblos. Sin embargo, no comprendo su postura, criticó el feriado anterior y ahora más bien está motivando que si pegamos el aztecaso, haya un feriado el día de mañana.
0: Perdón, tengo que corregir. Es que es hoy día martes. No, espérate. Es que nos dimos cuenta la vez pasada que no se vendió mucho. Está bien. Más bien en la algarabía la gente sale, se va su encebollado, se va por, compra las camisetas, qué sé yo, se va a trabajar con mucha más alegría.
1: El aparato productivo de una nación no puede detenerse.
0: Tiene razón.
1: Puede detenerse, a menos que haya algún logro, ¿no? Y efectivamente son logros, ¿no? El clasificar a la siguiente ronda de un torneo mundial en donde compiten las mejores selecciones, los mejores jugadores del mundo, congregados, identificados en sus países, pero bueno, son decisiones que han tomado los mandatarios, ¿no? Que resultan llamativas. Por ejemplo, el presidente Daniel Noboa, cuando pasamos a los 16avos, declaró feriado acá en el Ecuador. Lo mismo también el presidente de Paraguay, Santiago Peña, porque Paraguay.
0: Pero, Santiago Peña está. Porque pasó a octavos ya.
1: Claro, octavos de final.
0: Pero antes no lo hizo.
1: No.
0: Él en octavos sí.
1: Ahora sí.
0: Y mira, ¿y cómo queda Chilaver, no? Con Alfaro. Queda
1: muy mal. Es un bocón. Ayer comentábamos con usted.
0: Le tira contra.
1: No, pues él siempre ha tenido ánimos de figurar. O sea, él fue un excelente portero. Un portero delantero. Pues marcaba goles de tiro libre que da miedo.
0: Todo un espectáculo.
1: Por supuesto. Pero, oiga, lamentablemente, luego de su retiro, ese intentón en algún momento de ser candidato a la presidencia de Paraguay fallida. Ahora, ese tipo de discusiones con Gustavo Alfaro. Gustavo Alfaro siempre se ha presentado como un caballero. Usted puede estar de acuerdo o no en torno a cómo plantea los equipos o las selecciones que él ha dirigido, pero a fin de cuentas los resultados, sí. El resultado lo acompañó ayer Gustavo Alfaro.
0: Claro, pero a mí me gusta también, sobre todas las cosas, esa dosis que le pone Gustavo Alfaro cuando le habla al jugador. Habla del ser humano.
1: Es que es un tipo preparado.
0: Habla del ser humano y que no tiene que amilanarse. Es un encuentro deportivo donde dos fuerzas futbolísticas se juntan. Uno se puede tener hasta inclusive mucha mayor preparación, mayores logros. Coronado en la cima, en el pináculo, todo eso, pero. Hablando de por ejemplo ayer de Alemania, 4 veces campeón mundial, y mira tú cómo ayer fue doblegado por la garra paraguaya,
1: la garra guaraní. Y mire guaraní. Mire que coincide que hoy es feriado en Paraguay por las celebraciones en vista del paso a octavos de final de la Copa Mundial que se está desarrollando en Estados Unidos, México y Canadá. Y justo coincide con esta cumbre del Mercosur en la que va a participar el presidente Daniel Noboa. No sabemos si hoy va a tener un día ajetreado, porque como hasta el momento Daniel Noboa no se ha perdido ningún cotejo del Mundial de Fútbol, y entendemos que hay muchísimo tráfico aéreo y sobre todo para arribar a México, como él tiene, puede tranquilamente alquilar un avión privado y llegar sin problemas. Pero en el caso de la selección ecuatoriana de fútbol, ayer veía que se quejaba el técnico Sebastián Becasese porque tenía que ser un vuelo corto el hecho de viajar hacia México, y terminó siendo de 9 horas. La selección ecuatoriana de fútbol llegó a su hotel de concentración en Ciudad de México mucho después de lo esperado. El plan inicial era que los jugadores lleguen a comer y a descansar, pero eso no se cumplió. La delegación tenía previsto llegar a su hotel de concentración a las 5 de la tarde, pero recién llegó a las 9 de la noche. No sabemos por qué se dio el retraso, dijo.
0: Yo los vi llegar, los vi llegar.
1: Sí, la selección ha padecido el caos del tráfico mexicano y también de la desorganización, porque según se pudo conocer que el vuelo charter desde Columbus hasta Ciudad de México no salió a tiempo debido a falta de coordinación entre la FIFA y la aerolínea. El objetivo del cuerpo técnico era llegar a México en la tarde y que los jugadores puedan alimentar, descansarse y recuperar. Sin embargo, tuvieron que cambiar todo su itinerario.
0: Hay otra también, Carlos, el tema de las entradas. Dice que no hay entradas y esto no ha respondido la Federación Ecuatoriana de Fútbol, porque a cada federación le entregan un 8% de las entradas.
1: Sí.
0: Y no. Por ahí nos contaban que van desde $2,000 para arriba. Las localidades, la sala VIP, ¿cómo se llama? La VIP, estas.
1: Very important personal.
0: Ya, esas.
1: Very important people.
0: Escúchame, de 25 mil a $60,000.
1: Terrible, eso es una casa, pues, aquí en el Ecuador, tranquilamente.
0: Claro.
1: ¿Sí o no?
0: Claro, yo no te vayas a darme la.
1: $60,000, dijo.
0: Hasta 60 mil.
1: Qué terrible eso. Sí. $60,000.
0: Claro, sí, sí.
1: Tremendo. Oiga, pero Sebastián Becasese, pese a lo ocurrido ayer y estos retrasos en el itinerario de la selección ecuatoriana de fútbol, dijo: no estoy molesto, estoy agradecido por estar en un mundial, estoy cansado, pero ahora estamos enfocados en ir a cenar, descansar, desayunar, almorzar, la charla y a competir. Por su parte, Gonzalo Valle, que acompañó a Sebastián Becasese en la rueda de prensa, dijo que los jugadores no le han dado importancia a este retraso que sufrió la delegación y que solamente piensan en el partido ante México. Hoy, 8 de la noche de Ecuador, se paraliza el país. Literal, se paraliza el país para ver si es que la selección ecuatoriana de fútbol se lanza el aztecaso, si derrotamos a los mexicanos. A lo largo de la historia, dicen los entendidos en el fútbol, que México siempre nos ha visto las costuras.
0: Claro.
1: ¿Es o no es así?
0: Sí, sí, la mayoría de partidos los ha ganado. Creo que de 25, algo así como 16, a ver, como 12, 13. Ya vendrá Sebastián para que me diga, ¿no? En el historial, en enfrentamientos entre México y Ecuador. Pero la mayoría ha sido ganancia para México. Unos 4 o 5 triunfos nada más de los 20 y pico que nos hemos enfrentado. Un ratito, estoy con allá en Estados Unidos, Jimmy Lucero. ¿Cómo vamos, Jimmy? ¿Cómo está el ambiente? Coméntame, tú creo que me decías más temprano el valor de las entradas para el partido de hoy entre México y Ecuador. Hola, buenos días.
2: William, Carlos, Sebastián y Gerald, tengan ustedes muy buenos días. Así como todos su radio escuchas en la radio Turbo y los que te seguimos a través del YouTube. Que por cierto, recordarle a tus oyentes y a los que te vemos en el YouTube que por favor no se olviden de poner el me gusta o el like acá, como decimos los gringos, en las entrañas del imperio de Occidente, como en los Estados Unidos. Como todos los ecuatorianos, estamos a la expectativa del encuentro que se va a desarrollar en Ciudad de México entre la selección de Ecuador y México, que esperemos tener un excelente resultado. William, te comento que las entradas para el partido de hoy,
0: ¿cuánto vale?
2: Empieza más o menos como a $2,000 la reventa.
0: Ya, $2,000.
2: Pero los precios promedios oscilan entre los 3,300, te estoy diciendo, los puestos.
0: Escucha, Carlos.
2: Arriba del estadio.
0: Ya.
2: Están como en 3,300 y van aumentando. Pero los VIP, William, cáete al piso, están desde los 20,000 pesos.
0: Ve.
2: Oscila entre los 55,000 hasta $60,000.
0: Escucha.
2: Por una entrada.
0: Ah, yo dije 80, 60 mil.
2: Para el encuentro entre Ecuador hasta y México, Ciudad de México, en el Azteca. Pero bueno, William, la verdad, espero que el salado presidente del Ecuador
0: no se
2: atreva a ir a México, por más que su ministro y todo.
0: Déjalo tranquilo. Está en Paraguay.
2: Indolentes. Digan que va a venir, porque no es querido en México, todo el ecuatoriano sabe, y la mayoría de la gente en el mundo entero sabe lo que
0: pero
2: pasó.
0: Pero puede ir como país. Ciudadano normal, pues.
2: Por eso, Daniel Noboa Sin, el presidente Salado del Ecuador, no puede entrar a México. Así venga como persona individual.
0: Ah, no puede.
2: No queremos que pase ninguna tragedia, no queremos que sea...
0: No creo que vaya.
2: Como te digo, que le pase alguna desgracia al presidente.
0: Porque
2: tampoco
0: es el Salado,
2: igual
0: dice.
2: Se va a victimizar de que no las va a entrar, de que le han pegado, de que lo han molestado, porque realmente lo que queremos los ecuatorianos es tener una fiesta en paz territorio mexicano y que el partido se desarrolle de la manera como todos queremos que nuestra selección el día de hoy gane, William.
0: Esa es.
2: Bueno, William, disculpa por el alargue, pero eso es lo que te quería comentar el día de hoy. Gracias por la oportunidad y que tengan un excelente día martes y que nuestra selección triunfe en Ciudad de México, en el Azteco. Ya. Bye bye.
0: Gracias, gracias. Está muy cerquita de México, ahí en el territorio donde está hablando Jimmy Lucero, en Connecticut. Esto es en Denbury. Denbury del área triestatal. El área triestatal de en Estados Unidos se comprende New Jersey, Nueva York y Connecticut. Me grabé el área triestatal. La hora exacta son las 5:27. Buenos días a mi querido Sebastián Aguiño. Buenos días. Buenos días a Gerald Sáenz. Es el aporte de la juventud, ¿no? El aporte como ahí tú te sientes como Pacho, el uno, ¿no? Pacho y el otro, ¿cuál sería? Hincapié.
1: Sí, puede ser.
0: Hincapié, ¿no?
1: Sí, puede ser.
0: Ya. Que haga hincapié en lo que nosotros le estamos diciendo, ¿ah? Ah, bueno. Así que son las 5:27. 5:27, seguimos, Carlos.
1: 5:27. Bueno, usted preguntaba sobre las estadísticas de los partidos entre Ecuador y México. Sebastián Aguiño, ¿usted las tiene o yo las doy? 5:27, bienvenido, buenos días.
3: ¿Cómo estamos? Buenos días. Buenos días, William, Carlos, Gerald. Buen día también a nuestros queridos oyentes de primera. A ver, fuera de los rivales de Conmebol, México es la selección a la que más veces se ha enfrentado Ecuador. Ojo, partiendo desde allí, de 27 partidos que hemos disputado, solo hemos ganado 4.
0: ¿Cuatro?
3: Solo hemos ganado 4, pero ojo que no hemos perdido desde 2019. Entonces, ante esto del partido de hoy, y revisando datos como tal, reiteramos, frente a México hemos disputado 27 partidos, 15 han sido pues triunfos de México, 8 empates

0: 5:29, gente del deporte, hay que entrevistarlo el día de hoy. Hay un futbolista, exfutbolista, que brindó, o sea, a través de el paso que le dio eso, poder estar en grandes equipos, hizo también buenos encuentros. Es Frickson George. Antes de tomar el avión que lo va a llevar a la capital de la República, lo abordamos esta mañana. Frickson George, ¿cómo está la cosa? ¿Qué dice esa experiencia de haber sido futbolista? ¿Qué te dice el corazón? ¿Podemos o no podemos con los mexicanos esta noche? Porque el partido se va a escenificar a las 8:00 p.m, hora ecuatoriana. Frickson George, bienvenido, buenos días.
1: Pues William, ¿cómo estamos? Muy buenos días a todos los oyentes. Y a todos los ecuatorianos en el país y en el mundo entero que están hoy día conectados desde la mañana. Bueno, uno levantándose de mañana a cumplir las funciones, pero también a la vez ya con la piel amarilla de nuestra selección. Yo creo que todos los ecuatorianos estamos pensando el día de hoy que nuestra selección nos puede dar una alegría, una satisfacción enorme, como la del último partido contra Alemania. Yo creo que está cada persona, cada uno de los 18 ecuatorianos son directores técnicos y me imagino que estarán haciendo sus alineaciones. Y el entrenador tendrá ya su alineación fija, en la cual yo creo que en sí va a repetir con el último partido que tuvimos contra Alemania, su alineación, y de esa manera brindarle a los ecuatorianos una satisfacción enorme de poder obtener un título más y pasar a la siguiente fase. Yo creo que no ha sido fácil después de los dos primeros partidos que tuvimos contra Costa de Marfil y Curazao. Yo creo que la gente estaba un poquito media, no sabía si se ganaba o no se ganaba, si se clasificaba o no. Pero yo siempre manifesté el tema, no por el hecho que se ganó, que habían dos posibilidades siempre y cuando los jugadores saldrían con todo el campo de juego, y fue lo que hicieron. Una, que si ganabas, tenías la posibilidad de clasificar, y la otra, que no tenías nada que perder. Y la otra era que si perdías, también creo yo que los jugadores iban a sentir un poco de rechazo de todos los ecuatorianos en saber que se confiaba en ellos, más que todo por todo lo que todo el bagaje de los jugadores que tenemos nosotros hoy día, que están en los mejores equipos del mundo. Pero esos jugadores sacaron la casta guerrera y luchadora de los ecuatorianos y nos dieron un triunfo maravilloso, y que creo yo que el día de hoy, a pesar que los mexicanos, nuestros hermanos mexicanos estarán, ellos están, se creen que no, que son los que nos van a derrotar y nos van a ganar el día de hoy, pero yo creo que cada uno de los ecuatorianos están listos y preparados para ir con todo y ganar ese partido, ¿no?
0: Claro, la plantilla ecuatoriana hoy es más cara que la mexicana, y las individualidades, o mejor dicho, el peso que tienen algunos jugadores que juegan en grandes equipos, hablo de Ecuador frente a México, pero ese en la cancha ya es otra historia, ¿verdad, Frickson?
1: Por supuesto, don William, es lo que manifestábamos en los dos primeros partidos. Yo creo que en sí, nosotros los dos primeros partidos, quizás tener un poco más allá de autoconfianza, de creer que nosotros por encima de todo, a pesar que tenemos jugadores campeones de Champions, jugadores que están en las mejores ligas del mundo, y quizás a veces uno inconscientemente como futbolista, uno toma esa inconsciencia de decir vengo de los equipos más grandes y por lo general el rival tiene que respetarme. Es todo lo contrario, es cuando el rival te quiere ganar y quiere tratar de sobresalir para tener las opciones o las posibilidades que no la tienen y las tienen los del equipo contrario. Entonces yo creo que en sí, como usted mismo lo acaba de manifestar, Ecuador tiene una plantilla de jugadores numerosos y una de las más caras, diríamos yo, entre Ecuador y México la más cara, y los jugadores van a querer tratar de opacar a aquellos jugadores que hoy en día juegan en los mejores equipos del mundo. Y de esa manera decir que sí se le pudo ganar a Ecuador y sí se lo pudo dejar eliminado. Y ahí uno tiene que salir el orgullo de cada uno de nuestros ecuatorianos, de los jugadores, y tratar de luchar con todo, como siempre lo he dicho, en buen sentido de la palabra, el cuchillo entre los dientes y la mochila llena de todo el armamento para ir y ganarle en la guerra a México, en el buen sentido de la palabra, que claro, no se malentienda.
0: Claro, claro. Frickson, ¿cómo tú pararías el equipo? O mejor dicho, ya desde tu lugar, porque cada quien se hace su alineación. ¿Tú le jugarías en la defensa?

0: Defensa con 4, mediocampo 5 y arriba 1, o jugarías en un 4-4-2, porque hablan de Jordi Caicedo que podría acompañar a Ener Valencia. ¿Cómo le jugarías, especialmente de medio campo para arriba?
1: Es que lo que pasa, William, si ustedes se dan cuenta, prácticamente Ecuador juega con una línea de 3, juega con una línea de 3, con Pacho, Ordóñez y Incapié. Uh-huh. Y por fuera juega Franco y por izquierda juega Yeboah, que muchas veces nosotros pensamos, o a veces se tira Yeboah o Plata, pero ahí hacemos la línea de 3. O sea, es una línea mixta en la cual yo creo que dependiendo del rival o dependiendo del ataque del equipo contrario, donde se para el equipo nuestro. Uh-huh. La jugamos siempre con 3, simplemente
0: estamos hablando
1: al ataque, claro. Pero cuando no tenemos la pelota prácticamente hacemos 4 atrás.
0: Ya, perfecto. Frickson, entonces estamos listos los ecuatorianos para ese juego. Un abrazo a la estancia y a echarle buenas vibras a la selección ecuatoriana, Frickson George.
1: Muchas gracias, don William. Sí, yo creo que todos los ecuatorianos hoy día tenemos que estar ahí pendientes y con esa buena vibra para todos nuestros jugadores ecuatorianos, que seguramente el día de hoy nos van a dar una alegría, una satisfacción a todos los ecuatorianos y aún a muchos hermanos que viven acá en nuestro país, que también alientan a nuestra selección, porque saben y confían que Ecuador tiene una excelente selección, no solo por ahora, sino para el presente y el futuro, porque son jugadores muy jóvenes y jugadores que nos están representando a nivel mundial en óptimas condiciones. Esperemos que hoy día Ecuador gane con ayuda de Dios y de esa manera poder festejar todos en nuestro país y en el mundo entero, donde están todos nuestros compatriotas ecuatorianos. Gracias y que tengan un excelente día, don William.
0: Era Frickson George hablando a propósito del encuentro que hoy sostendrá la selección ecuatoriana con la mexicana. Vamos a ir a una pausa. 5 de la mañana con 36 minutos. Vendrán los titulares, Carlos, ¿no?
2: Sí, señor, ya regresamos.

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0: Caché se invita a seguir más unidos que nunca, previo al partido de la Tri con México. Daniel Noboa llegó a Paraguay para participar en la cumbre del Mercosur. Natalie Morillo, la revocatoria de mandato exige pruebas. Isa no presentó ni una sola. En el caso Magnicidio FD, Javier Jordán, el exministro José Serrano y dos cabecillas de los Lobos seguirán con prisión preventiva. Por otra parte, Fiscalía pide llamar a juicio a Aquiles Álvarez en caso Grillete. En el marco de las elecciones seccionales, precandidatos del correísmo provocan diferencias entre Rafael Correa y Luisa González. Les contaremos qué se dijeron.
1: Venezuela comienza a despedir a sus muertos. Esto apenas es el principio, manifiestan. Francia supera los 1,000 fallecidos por la ola de calor y las funerarias de París colapsan. Gustavo Petro critica que ningún funcionario del gobierno de Italia lo recibiera en Roma. Abelardo de la Estrella felicita a Keiko Fujimori por su victoria en segunda vuelta presidencial en Perú. Donald Trump exige bajar el precio de la gasolina a $2.50 por galón. Tres personas resultan heridas en una explosión en Mónaco. La primera de este tipo en el Principado. Secretario General de la OEA felicita a Keiko Fujimori por triunfo en elección presidencial de Perú. La vivienda o de la vivienda prometida a la desolación total. El drama de miles de familias atrapadas en las ruinas del proyecto estrella de Hugo Chávez.

¡Epa! Buenos días, mi gente de mi barrio, de mi pueblo, de mi patria. Hola, patria. Patria, ¿te estás portando bien, patria? Buenos días, Dios conmigo, yo con él delante mío, yo detrás de él. Bienvenidos al informativo de primera.

0: No me ponga risa, que después la gente cree que es mentira. La juventud no tiene edad. Don Carlos Murrieta, ¿está de acuerdo usted?
1: Estoy buscando. A ver, ¿de quién es esa frase?
0: No le vas a encontrar. Si
1: esa frase se atribuye popularmente al célebre pintor español Pablo Picasso. Usted es un choro, usted está plagiando la frase de personajes de la historia. Arrepiéntase.
0: Pero podemos coincidir de repente con Picasso.
1: Ah, es coincidencia.
0: Podemos coincidir. No, pero es bonita esa frase. ¿Eh?
1: Pero diga el autor, pues.
0: Es que no lo tengo aquí.
1: Allí le da más valor, pues.
0: No lo tengo.
1: A la frase que usted comunica, pero no se las robe.
0: No me lo estoy robando.
1: No se las robe.
0: Pero puede ser inspiración.
1: Acabo de escribirlo.
0: Del Rincón del Vago.
1: Qué bárbaro. ¿Cómo le miente? Engaña a la audiencia tan temprano. No son ni las 6 de la mañana y ya está engañando a la audiencia.
0: Y por ejemplo, y si te digo, sé el diseñador de tu propia vida.
1: Seguramente tiene un autor esa frase. Si usted me da un minuto, la googleo.
0: A ver, vamos.
1: Espérenme un ratito.
0: Sé diseñador de tu propia vida. No, pues sí, ahorita me estoy inspirando.
1: Ya, vamos a ver.
0: Si no es el cafecito que estoy tomando aquí, mira. Echándole buenas vibras a la selección. ¿De quién es? ¿De quién?
1: Ya vamos a buscar.
0: Sé diseñador de tu propia vida. Eso es mío. Ya está bien.
1: Se la vamos a regalar.
0: No la encontró. Sé diseñador de tu propia vida.
1: La frase, sé el diseñador de tu propia vida, no tiene un autor único y comprobable. Se trata de un principio fundamental del desarrollo personal y el coaching motivacional.
0: Ajá.
1: Popularizado de forma colectiva en la literatura de autoayuda. Entonces, usted seguramente leyó algún libro de autoayuda o estuvo por alguna librería allí sapeando los libros y dijo, vamos. O se la bajó de internet, porque usted pone frases célebres y allí viene a comunicar eso.
0: Qué bestia, cómo me haces quedar mal ante el público. La hora exacta son las 5:46, 5:46. Vamos a ver si más tardecito hacemos contacto con Venezuela, con Hernán Quiroz. La hora son las 5:46. ¿Cuántos están en YouTube? Por favor. Para que ingresen en YouTube, somos más de 12,000, ¿no? O son, ahí está, 12,000 suscriptores. 12,000 suscriptores. ¿Y qué tiene que hacer el público, Carlos?
1: Tienes que ingresar a YouTube. Ingrese a YouTube y ponen el buscador W La Radio o W La Radio EC. Ese es el usuario en todas nuestras redes sociales, W La Radio EC. Usted digita ese usuario y allí le va a aparecer el canal digital de nosotros, W La Radio EC. ¿Usted qué es lo que va a hacer? Va a hacer es suscribirse, se suscribe, activa la campanita para que le lleguen todas las notificaciones y posterior a aquello ya puede participar del chat en vivo. Pero lo que se les pide es que una vez que se hayan suscrito, dejen su pulgar arriba, dejen su like, dejen su me gusta, porque de esta forma YouTube recomienda este canal digital a más personas, a más usuarios de YouTube. Y ahí está en pantalla todas nuestras redes sociales, el código QR. Usted puede abrir la cámara de teléfono de su celular, si está en la casa, nos está viendo en el televisor, puede abrir la cámara, usted la pone con dirección hacia el código QR y eso lo va a redirigir, si usted aplasta el enlace, a WhatsApp, para que también comparta su opinión acerca de algún tema de coyuntura nacional. Si quiere darle aliento a la TRI en esta jornada, pues hágalo. Y el número del noticiario es el 0994-363036. Mire que hay casi 800 conectados y apenas 143 me gusta.
0: No.
1: Esa es la forma en la que usted tiene de apoyarnos.
0: Claro, usted apoya con el me gusta. A ver, ya que estamos en frase, ¿le parece otra frasecita?
1: Dígame.
0: Ah, a ver, pero no me quite.
1: Dígame.
0: El silencio y la sonrisa son dos armas poderosas.
1: Ya.
0: Mira lo que digo. El silencio y la sonrisa son dos armas. Son dos armas poderosas. La sonrisa, ¿qué pasa? La sonrisa resuelve los problemas.
1: Ya.
0: El silencio evita los problemas.
1: Claro.
0: ¿Sí o no?
1: Eso sí.
0: Mejor es quedarse callado.
1: Por supuesto. Aún el necio cuando calla es contado por sabio.
0: Claro.
1: Aún el necio, imagínese usted un necio, alguien que es tozudo, que siempre permanece en lo que él piensa, hasta cuando él se calla, cuenta como sabio.
0: ¿Sabes mi madre qué decía? Mira, Eduardo, no te respondo nada, me quedo en silencio porque después vas a estar llorando.
1: Ah, claro, pues, imagínese. Pero mire, esta frase que usted acaba de mencionar es de Morgan Freeman. se le atribuye a un actor estadounidense.
0: Pero es buena frase. Morgan Freeman. Me encanta esa frase. El silencio y la sonrisa son dos armas poderosas. La sonrisa resuelve los problemas. Cuando tú te sonríes, se resuelven los problemas. Mientras que el silencio evita los problemas.
1: Claro, mire, que el que ahorra sus palabras tiene sabiduría. De espíritu prudente es el hombre entendido. Aún el necio cuando calla es contado por sabio. El que cierra sus labios es entendido, dice el libro de Proverbios, capítulo 17.
0: Ya, atento, Sebas, estar atento con la TM, a ver, todo normal en calles de la ciudad de Guayaquil. 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
0: 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Son las 5:50 a.m. La salud visual no tiene precio, no arriesgues tus ojos con personas no profesionales. 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
0: 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Son las 5:51 a.m. 5:51 a.m. Sebas, todo normal, no pasa, todo tranquilo, correcto. 5:51 a.m. Carlos.
1: Le cuento que tenemos dos mensajes de oyentes en el chat en vivo en YouTube que comentan que están sin luz. Dice Ana Peláez, buenos días, señores, estamos sin luz desde las 3:00 a.m, sector a 2 cuadras del Hospital Guayaquil. Y Julio César Usca también comenta, buenos días, estimado suburbio este, la 25 no hay luz desde las 4:00 a.m.
0: Todo apunta a suburbio oeste.
1: Sí, le
0: suburbio
1: cuento.
0: Suburbio oeste, porque están hablando de la 26, todo eso, batallón del suburbio.
1: Le cuento que revisando la página de CENEL en sus redes sociales, hace 8 horas ellos reportaban que se había registrado una afectación en la subestación 12 Ritos.
0: Ahí está.
1: Lo que ha ocasionado, o lo que ocasionó más bien, la interrupción del servicio eléctrico en varios sectores de la vía San Borondón, vía Salitre, avenida León Febrer Cordero, Daule, Palestina, Balsar, Laurel y zonas aledañas. Pero no mencionan el suburbio este de la ciudad de Guayaquil. Así también, más ayer en horas de la tarde, también se hablaba de una afectación que ya consta como resuelta en la subestación 3 Cerritos. Adicional a esto, por acá tenemos más detalles. Eso es lo último que han reportado los de CENEL. En todo caso, vamos a estar dándole seguimiento y para que los amigos oyentes también nos compartan si es que ya luz en sus sectores, porque hay varios usuarios que han reclamado en redes sociales acerca de estos cortes no programados. Repetimos, a 2 cuadras del Hospital Guayaquil y en el suburbio este, la 25, no hay luz desde las 4:00 a.m.
0: Buenos días a mi querido primo, hermano, Patricio Arellano Ludeña. Primito, buenos días, claro, lo vamos a poner más terecito. El discurso de Jaime Roldós Aguilera con la actriz, sí, me emocionó también eso. O sea, que ese discurso lo hizo en el Atahualpa. en el Estadio Atahualpa, el día en que por primera vez la gente, una gran mayoría, lo pifiaba a Jaime Roldós Aguilera. Y primera vez que también con papel en mano, porque los discursos de Roldós, él los memorizaba. ¿Te acuerdas? El talante de Jaime Roldós Aguilera era peso pesado.
1: Pero hasta él leyó en todo caso.
0: Claro, claro, leyó.
1: Todos leemos alguna vez.
0: Sí, sí.
1: Pero mire, tenemos más mensajes en torno a este tema de la energía. Dice Amado Tenemasa, todo lo que es el sur de Guayaquil amaneció sin energía eléctrica. Por acá también el abogado Hugo Jaco me dice, no hay energía eléctrica en Chongón desde las 4 de la mañana. En Fertiza tampoco tenemos energía, dice Guillermo Jurado. Ojo con esto, por acá también tenemos a Marcelo Valera, ya van varios días que de madrugada se dio la energía eléctrica desde la 1 hasta las 3 en el sector de Bastión Popular, Lomas de la Florida, Socio Vivienda, tampoco hay luz, dice Cristian Cabrera. Trinitaria sin energía. Algo ha ocurrido con alguna subestación eléctrica para que varios sectores de la ciudad de Guayaquil hayan amanecido sin luz, sin energía eléctrica. En el Fortín también sin luz. En Milote, Villa Bonita, sin luz, también comenta Manuel Solórzano.
0: La hora exacta son las 5 de la mañana con 55 minutos. Un abrazo para mi hermano Josué Dumani. ¿Qué tal, mi querido y distinguido jurisconsulto? Buenos días, hermano. Me da gusto lo que escribes. Voy a poner esto, lo que tú me escribes. Me dice, querido amigo, buenos días, te escucho todos los días. Tu profesionalismo como periodista más tu buen humor hacen muy agradable escucharte. Abrazo grande, me dice. Un abrazo para ti, mi querido Josué. Claro, tenemos muchas cosas que hablar. Un cafecito, un encebollado o lo que tú quieras, mi querido Josué Dumani. Buenos días, son las 5 de la mañana con 56 minutos, 5:56. Tengo chance para poner audios. Vamos, hola, buenos días. Hoy juega la tricolor, buenos días.
2: Señores, muy buenos días, buenos días. Don William, Carlito Murrieta, buenos días.
1: Buenos días.
2: Aquí para informarle, desde la entrada de la 8 hacia el hospital, no hay luz, Toda la avenida principal oscura, hasta voluntad de Dios.
0: Trinitaria también sin luz, atento que hemos amanecido con algunos lugares sin luz. Lo que pasa es que la gente nos escucha porque en sus celulares tranquilamente pueden escuchar la radio. No, ya no es como antes. Antes se te iba la radio y si no tenías las pilas esas grandotas, ¿cómo te escuchaban en tu Sancho, en tu Panasonic, en tu Hitachi? ¿Ah? ¿Te acuerdas de esos equipos?
1: Claro, claro que sí. Son varios los sectores. Uh-huh. En la Nueva Prosperina, lo mismo. Por acá tenemos mensajes de Nelson Ricaurte. Dice, no todo el sur. Dice, en La Ceiba, Villamil, Los Almendros, sí hay energía eléctrica. Por acá también no hay energía en el suburbio. Tenemos varios mensajes.
0: Monte Sinaí dice, señal, no hay luz, dice, no hay
1: luz. En tinieblas, Monte Sinaí, dice, sí, un amigo oyente.
0: Sí, está diciendo, a ver, la gente está reportando que no hay luz. Hola, buenos días.
3: Buenos días. No tenemos luz, Socio Vivienda, Lomba
0: Epa,
3: de
0: Epa.
3: Entrada 21, entrada de la 8, el Fortín, sin luz.
0: Epa, estamos amaneciendo sin energía eléctrica en algunos sectores. Monte Sinaí, en tinieblas, buenos días, están reportando el público. Ricardo, hola, ¿qué tal? En Voces de la Ciudad, buenos días, de
4: muy
0: Dios.
4: Buenos días, muy buenos días a todo el país.
0: Buen día.
4: Disculpen, escuché bien, don William.
0: Sí.
4: Escuché bien, don William, que usted dijo que Donald Trump recomienda bajar el precio de la gasolina.
0: Sí, $2.50.
4: Porque si es así, puchica, lo ponen serios aprietos a su mejor empleado acá en Ecuador, a que tenga que bajar la gasolina también.
0: Pero no diga esa frase, empleado, no diga esa frase. $2.50. Y ya vamos a ir con esa noticia, lo dijimos en titular. Donald Trump quiere que
1: sí, la tenemos ya.
0: El galón de la gasolina baje a $2.50. A ver si me reportan en Estados Unidos ese tema.
1: Sí, mire, lo que comentó Donald Trump en sus redes sociales es lo siguiente. Los minoristas de gasolina deben bajar sus precios y escribe con mayúsculas. inmediatamente.
0: Inmediatamente.
1: Son demasiado altos considerando que el petróleo ahora está en $68 por barril y se dirige hacia el sur. Los minoristas deben reaccionar rápidamente a esta declaración y hacer lo que saben que es correcto. Bajen su precio para nuestro gran pueblo americano. No habrá especulación, que es totalmente ilegal. Si los minoristas no hacen esto, grandes problemas se avecinan. Comiencen a apuntar al número de $2.50 por galón, y California debería dejar de cobrar tales impuestos pesados sobre su gasolina. Pronto el impuesto será más alto que el producto mismo, y los Estados Unidos no lo tolerarán, ni lo hará el pueblo de California, que está siendo abusado por estos impuestos ridículos y por su propio gobierno, ha dicho Donald Trump en sus redes sociales.
0: 70.71 está el precio del petróleo, 70.71 hoy abrió en 70.50, cerró en 70.75. Este momento está en 70.69 precio del petróleo, el WTI, ¿no? El que nosotros nos referimos. Hola, José Viteri, buenos días.
5: Buenos días, señor Ludeña. Desde las 4 de la mañana que me di cuenta, no hay luz. Desde la 19 y la Q, entrando por la 29.
0: No hay luz.
5: Ahorita que salí a las 5:30.
0: No hay luz.
5: Hasta la 29 y Goyena.
0: No hay luz. Patricio Campoverde.
6: Buenos días.
0: Buenos
6: días. En el sector de acá del norte, Nueva Prosperina, no tenemos luz.
0: No hay luz.
6: Las 4 de la mañana. Entrada a la 21, entrada a los paracaidistas.
0: No hay luz.
7: Hola,
0: Carlos Horacio Villalta. Buenos días.
7: Y señores, y Carlitos. Yo me levanto todos los días a hacer mi ejercicio. 4 de la mañana. De las 4 de la mañana no hay luz. Me hago una hora en mis ejercicios. De ahí yo hago desayuno para 4 personas.
0: Ya, mira.
7: Qué pena, ya lo dijo la asambleísta Mónica Palacio. Ya no van a ser 12 horas, va a ser todas las 24 horas. Lo dijo.
0: Sí, pero un ratito, algún desperfecto habrá para que no haya, porque en sectores que no hay, me dicen de Yaguachi, tampoco hay energía. Sí. Tampoco hay energía desde la madrugada. Es el reporte que estamos teniendo en estos instantes. El reporte suburbio, segundo puente perimetral, sin luz, se están indicando en estos instantes. Buenos días, los reportes. A ver, don Julio, ¿qué me dice, don Julio? ¿Qué tal? ¿Cómo estamos? Buenos días de Dios. Hola.
8: Trinitaria, no hay luz, creo que desde las 12. En la Trinitaria no hay luz desde las 12.
0: No hay energía. A ver, ¿qué me dice Roberto, el tema de la luz?
9: Buenos días, noticiero de primera, licenciado Ludeña, licenciado Murrieta.
0: Buenos
9: ya
0: días.
9: Se ha hecho costumbre, es todos los días que se va la luz, ¿ya? Es todos los días. Se va a partir 2 de la mañana, regresa 5 de la mañana. Ya se ha hecho costumbre, yo vivo aquí en el sector del Cóndor, todos los días. Ya se ha hecho normal esto ya, es un problema, ¿y? Estamos en una tierra de nadie.
10: Ahí dice. Buenos días,
0: Silverio Pin. Buenos días. Amigo,
10: buenos días. Ayer, ya se va. Buenos días. Bendiciones para todos ustedes. Bueno, William, disculpe el atrevimiento, pero para expresarle palabras de llenas de mucho amor para mi hija, Brianna Isabel Pincay, que hoy está cumpliendo sus 8 añitos.
0: Repíteme
10: de vida.
0: El nombre.
10: Llena de mucho amor para mi hija, Brianna Isabel Pincay.
0: Ya.
10: Que hoy está cumpliendo.
0: Qué bueno.
10: Sus 8 añitos de vida.
0: Qué lindo.
10: Y agradecer pues a Dios también.
0: Papito Dios.
10: Por la oportunidad que le da a ella de cumplir otro añito más de vida. Que la cuida, le elimine.
0: Claro,
10: su vida.
0: Felicidades. Son las 6 de la mañana con 2 minutos. 6 de la mañana con 2 minutos. ¡Epa, dale!

0: informando, también informando desde Esmeraldas, también dice Atacames también sin energía, el sur de la provincia de Esmeraldas, sur de la provincia de Esmeraldas no tiene energía. ¿Se dan cuenta para qué sirve este tipo de noticias, de noticieros? Qué rápido, por eso es que la gente nos busca. Porque ahí está el clamor del pueblo, la alegría que se expresa del pueblo. Es decir, con vicisitudes, con alegrías, se escucha el drama de la gente. A eso, y venir aquí a la radio de un funcionario público, del presidente, no, le huyen. No quieren que el clamor del pueblo, el clamor del pueblo, ¿no?
1: Porque mire, solamente hay dos temas puntuales en las redes sociales de CNEL en las últimas horas. Un fallo en la subestación Dos Cerritos, pero eso ha afectado a otros cantones distintos al cantón Guayaquil.
0: Yaguachi, por ejemplo.
1: Y también hay un comunicado de CELEC, de la Corporación Eléctrica del Ecuador, en torno a que iban a ejecutar este martes 30 de junio entre las 6 de la mañana y las 8 de la mañana trabajos emergentes en la subestación Pozorja. Pero de allí hay un sinnúmero de ciudadanos que les ha escrito en redes sociales y lo que está haciendo CNEL es preguntarles el número del contrato. Uh-huh. Pero no hay un comunicado efectivo en torno a cuál es la razón de que tantos sectores de Guayaquil y también de otros cantones del Guayas estén sin energía eléctrica.
0: Uh-huh. O sea, claro, están diciéndonos sector La Delia, no hay energía toda la madrugada. Ah, el tema ha sido la falta de energía. Néstor Salazar, buenos días de Dios, ¿cómo vamos? Hola.
2: Buen día, licenciados.
0: Buen día, buen día.
2: Ya mismo va luego sale el ministro Reimberg a decir que fueron cortes programados para operativos contra los GDO. Va a ver, pila.
3: Ay, ay, ay, por eso digo, no, a mí me encanta lo que hago y nos encanta, aquí mis compañeros también les encanta este tipo de noticiario, escuchar al pueblo, por eso nosotros no solamente hacemos opinión aquí, sino que recibimos los mensajes de ciudadanos. Jesús Herrera, hola, ¿qué tal? ¿Hay energía o no hay energía, Jesús?
4: Licenciado, buenos días, director. Licenciado, luz sí hay, energía sí hay, lo que no hay es presidente, licenciado. Lo que no hay es presidente, pero sí tenemos ministra para decir que se están reclamando generalidades. Mm. Pero si el plan de trabajo del gobierno también está lleno de generalidades. Mm. Solamente dijo que iba a dar empleo, seguridad, salud, educación. Pero nunca dijo qué cantidad, por eso no se lo puede hacer la revocatoria, licenciado.
5: William, excelente.
0: Hola, Edgar Arauz, buenos días.
5: Aquí por Chongón ya hay luz.
0: Ya hay luz,
5: recién
0: ya.
5: Recién acaba de llegar
0: la luz. Recién en Chongón llegó la energía eléctrica, correcto. Sebas, tenemos que ir a una pausa. Gerald, vamos a la pausa. Hoy juega la tricolor, hoy juega la selección ecuatoriana. A las 7:30, ¿les parece, compañeros? Encendemos las luces. Va a haber encendido de luces, 7:30 de la mañana, Carlos. Te propongo
1: dele.
0: Que la gente encienda las luces a las 7:30 de la mañana, todo por Ecuador. Buenas vibras, echarle a la selección ecuatoriana, carajo. Vamos a la pausa, regresamos enseguida. 7:30.

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buenos días de Dios a los militares, buenos días a la Policía Nacional. A ver, Capitán Valladares, por favor, ¿está operativo o no está operativo? Que se escuche el helicóptero, ya que no puede hablar, Reinberg no lo deja hablar. Ahí está el helicóptero, sí, sí. Cuidado, va a estar boca abierto y eso. Bien atento, bien atento, bien atento. ¿Por dónde se encuentra? Escríbame, por Chongón, dice, por Chongón. Ah, ya, por Chongón se encuentra, Capitán Valladares, dale, dale.

0: lo han unido, ¿no? El discurso de Jaime Roldós Aguilera y la selección ecuatoriana de fútbol. ¿Qué palabras de Jaime Roldós Aguilera? Un 24 de mayo, ¿no? Horas antes de su muerte, porque falleció yéndose para Loja.
1: Y al Ecuador de los valerosos de hoy, heroicos luchadores de Paquisha, Machinaza y Mayaicu, inmolados en esas legendarias trincheras. El Ecuador heroico de la cordillera del Cóndor. El Ecuador eterno, unido en la defensa de su heredad territorial. El Ecuador democrático, capaz de dar lecciones históricas de humanismo, trabajo y libertad. Este Ecuador amazónico, desde siempre y hasta siempre. ¡Viva la patria!
0: ¡Viva la patria! ¡Viva la patria! ¡Viva la patria! Ecuador, Ecuador. Jaime Roldós Aguilera, la voz del... se pone, ¿no? Y llega bien, ¿no? En estos momentos, Carlos.
2: Y tomemos en cuenta que se enfrenta también la selección ecuatoriana de fútbol, no solamente lo que vaya a ocurrir hoy en el Estadio Azteca a las 8 de la noche, hora de Ecuador, sino también a lo que ha sucedido en las últimas horas en los exteriores del hotel en donde está descansando la selección ecuatoriana de fútbol. Y es que no ha podido descansar mucho que se diga, porque un sinnúmero de aficionados mexicanos han ido a lanzar pirotecnia casi toda la noche a los exteriores del Hotel Westin de Santa Fe, en donde está alojada la selección ecuatoriana de fútbol. No los han dejado descansar. Estas imágenes que vemos en pantalla para los que nos acompañan por televisión son de la madrugada de hoy, de la noche de ayer también, en los exteriores del hotel en donde se entiende o se entendía iba a ir a descansar la selección ecuatoriana de fútbol, que ayer también sufrió retrasos en su itinerario y recién pudo arribar al hotel a las 9 de la noche cuando estaba previsto arribar a las 5 de la tarde. Hubo descoordinaciones en los vuelos que lo iban, en el vuelo que lo iba a llevar o trasladar a México a la selección ecuatoriana de fútbol, pero a estos temas extrafutbolísticos, allí no hay juego limpio, allí no hay fair play. Allí, mire, de manera premeditada y con alevosía a los hinchas y los aficionados mexicanos, porque los aficionados ahora mexicanos sí son, mire,
0: claro, nacionalistas.
2: Nacionalistas por completo. Incluso claro, en redes sociales hay un sinnúmero de memes dando cuenta de que hoy es el día de la xenofobia. Como que se permiten hoy detestar o denostar a los ecuatorianos.
0: Claro.
2: Hasta ese punto han llegado los mexicanos, ¿sabes?, en redes sociales, y esto es lo que provocaron en los exteriores del hotel donde, ¿sabes?, está concentrando
0: como
2: la tricolor.
0: Como dijo un amigo, no hay que entrarle como le entramos a la embajada mexicana en Quito. Entrarle con todo.
2: Sí.
0: Haciendo bromas.
2: Pero, o sea, literal, jugamos de visita hoy.
0: Sí.
2: De visita hoy juega la selección ecuatoriana, sí, de fútbol, porque en los
0: pero
2: partidos...
0: Pero también el ¿cómo era? Una especie de visita era el consulado, la embajada mexicana.
2: Sí, no, pero haciendo referencia al respaldo que ha recibido la tricolor en los tres partidos de la primera ronda, Ecuador jugó de local, pues. La gran cantidad de ecuatorianos.
0: Claro, ahora va a jugar de visita.
2: Ahora es que va a jugar de visita.
0: ¿Y con quién juega?
2: 80 mil espectadores frente a México, de visita en México. Y mire lo que ha sucedido en las últimas horas en los exteriores del hotel donde concentra la tri. Veamos ahora de qué están hechos esos jugadores de la tricolor, porque Sebastián Becasese también ha dado declaraciones y los medios mexicanos también están ironizando. Porque Becasese ha dicho, esperemos que el arbitraje no sea protagonista de este cotejo. Entonces también los mexicanos se han agarrado de esa declaración como para pegarle un rayón bastante fuerte al técnico de la tri.
0: Es que la chica, la señora o la señorita que fue árbitro de fútbol, ¿qué partido fue la mujer que dirigió cuando jugó Ecuador? ¿Fue el primer partido? Sí, una mujer dirigió.
2: Alemania.
0: Ah,
2: Alemania.
0: Con Alemania fue.
2: Con Alemania. Visto una mujer.
0: Cuando le daron la camiseta, hincapié. no dijo nada, no revisó el VAR, nada. Vamos a ver qué es lo que pasa.
3: Buenos días. Don Carlos, don Sebas, don Gerald. Acá en el sector del Guasmo Norte, normal. La energía. En los otros sectores del Guasmo no, pero por acá, mi sector, está todo bien.
0: Sí, pero ya estamos informando, Danielito, no sabe los otros sectores, pero ya los oyentes están diciendo lo que pasa en otros sectores. El suburbio sí, algunos sectores no tienen energía eléctrica. No sé si ya se restableció la misma, ¿no?
2: Sí, hay que esperar los comunicados de los amigos oyentes, porque la mayoría reporta que en horas de la madrugada se ha ido el fluido o la energía eléctrica en su sector. Igual aquí estamos monitoreando la página de CNEL, don William, a ver si es que existe algún tipo de explicación al respecto. 6:16. ¿Voy con noticias o va con más participación ciudadana? Bueno, vamos con noticias porque hoy justamente va a desarrollarse la cumbre del Mercosur en Paraguay. Hoy en Paraguay es un día festivo, luego de su pase a octavos de final, luego de derrotar en penales a Alemania. Fue un día histórico y allí, mire, José Luis Chilaver, ex portero de la selección paraguaya, tuvo que comerse todas las palabras. Ajá. Y Gustavo Alfaro por bien dijo, ¿por qué no? O sea, ha venido Roque Santa Cruz, ha venido fulano, sutano, mengano, acá la concentración, ¿por qué no ha venido Chilaver acá también sumarse y a respaldarnos? Sino que pura crítica, y lo calificó como un franco tirador. Pero luego del resultado de ayer, vamos también a estar dándole seguimiento, a ver qué dice Chilaver. Ahora, ¿qué dice Chilaver de la selección paraguaya de fútbol?
0: Trágame tierra.
2: ¿Y qué dice Chilaver de Gustavo Alfaro? Hoy es feriado en Paraguay. Sin embargo, según la agenda oficial del gobierno del presidente Daniel Noboa, va a desarrollar varias actividades. Hoy será la sesión plenaria de los señores presidentes de los estados para el Mercosur y estados asociados, y también prevé reunirse con el presidente de Chile, José Antonio Kast, además de conversar con el presidente de Bolivia, Rodrigo Paz Pereira. Ayer en horas de la noche ya arribó a Paraguay con una chaqueta negra, muy sonriente. Vamos a ver si se pega el pique luego de todas estas actividades hacia México. Veamos si viaja, es que lo logra.
0: Viaja y viaja el mandatario.
2: Eso le gusta a él.
0: Claro, le encanta ser recibido por otros mandatarios. Mira,
2: ese es el avión presidencial.
0: Sí,
2: es el avión presidencial. Sí, veamos si se pega un flete a México, a ver si es que acompaña a la tri esta noche.
0: ¿Te acuerdas cuando estaba en Panamá allí y le dije, yo no me reuní con Petro? Y vámonos, dice, y se inventaron que había una emergencia en Ecuador, ¿te acuerdas?
2: Claro, y después Reinberg dijo que no ha habido ninguna emergencia, ¿no? El propio ministro lo contradijo, lo desmintió.
0: Yo sé, buenos días.
4: William Eduardo, Carlos Andrés.
2: Buenos días, José.
4: Buen día con todos. En el norte, aquí en la ciudad, específicamente el Cóndor, también se fue la luz en la madrugada, ya sentimos, fue cuando regresó la luz. La verdad, tuvo que haber sido 3 de la mañana más o menos aproximadamente, ¿no? Mm. Bueno, pero sí regresó, por suerte acá. Y lo otro, bueno, pues toda la fuerza, fe y ánimo, confianza de que Ecuador hoy día va a salir victorioso 2-1 ante México. Eso es todo. Excelente día para todos los ecuatorianos, ¿no? Que viva Ecuador. Viva la patria.
0: Gracias, viva la patria, como decía Jaime Rodríguez Aguilera. Viva la patria. A ver, Byron Játiva, estamos a modo de selección. Buenos días de Dios. Hola.
5: Buen día, William. Y a todos está. William, vengo saliendo de mi lote Villa Bonita. No hay energía. Alrededor de ya un par de horas.
0: No hay energía, claro, dice.
6: Le comento que yo también allá en mi zona, yo soy de ahí de los Esteros, Fragati y todo eso, no hay luz tampoco, ni la Cienciaguito. De las 4 de la mañana que se fue no había luz.
7: Buenos días, noticiario de primera.
0: Hola.
7: En Monte Sinaí, todo el sector de Monte Sinaí, también la entrada de la 8, y todo ese sector no tiene luz, así mismo desde las 3 de la mañana estamos sin energía eléctrica.
0: Viva el Ecuador.
8: Buenos días, licenciado. Daña y toda la cúpula.
0: Buen día.
8: Excelente día. Por acá también, por la Trinitaria, todo lo que es la isla Trinitaria, tampoco no hay luz. No hay luz tampoco, no hay energía. Desde las 3 de la mañana así mismo no hay energía. Desde que usted baja el puente del muerto para allá, todo eso es Trinitaria, no hay energía.
0: Ese puente del muerto, ¿dónde es el puente del muerto? El puente del muerto, una ocasión yo escuché, otra vez lo vuelvo a escuchar, el Puente del Muerto. La hora exacta son las 6:20 a.m. Carlos, 6:20.
2: 6:20 y hay un tema del que debemos estar pendientes y es el proceso de revocatoria de mandato presentado ante el Consejo Nacional Electoral. Ayer la ministra de Gobierno, Natalie Morillo, criticó la iniciativa liderada por Leonidas Issa, ya que carece de pruebas, de sustentos, de plazos, y que es un absurdo este pedido de revocatoria de mandato. Más temprano también intervino en Ecoavisa el presidente de la Unión Nacional de Educadores, Andrés Quispe, pero escuchemos qué dijo la ministra de Gobierno, Natalie Morillo, acerca de esta iniciativa de revocatoria de mandato en contra del presidente Daniel Noboa. Ella dijo que carece de hechos concretos, plazos vencidos y pruebas, porque esas pruebas no han sido presentadas. Escuchemos.
9: La revocatoria del mandato es el último absurdo de la oposición política. Los mismos que se creen con derecho a paralizar el país para imponer su voluntad, ahora pretenden someterlo a un nuevo periodo de inestabilidad. ¿Qué alegan? Todo y nada. La revocatoria exige hechos concretos, plazos vencidos y pruebas. ISA no presentó ni uno solo. No identifican una sola meta concreta, ni plazos ni obligaciones específicas. Su solicitud se sostiene en recortes de prensa, afirmaciones generales y documentos que incluso no corresponden al actual
2: periodo presidencial. Bueno, ese es parte de la intervención de la ministra de Gobierno, Natalie Morillo, más temprano, porque esto fue publicado en redes sociales ayer en la mañana, pero temprano en Ecovisa estuvo el presidente de la Unión Nacional de Educadores, Andrés Quispe. Leonidas Issa no se ha pronunciado, no se ha dado por aludido tras la declaración de la ministra, pero Andrés Quispe, presidente de la UNE, dijo lo siguiente respecto a esta iniciativa de revocatoria de mandato en contra del presidente Daniel Noboa. 6:22.
10: De gobierno del movimiento ADN, este documento está certificado por el Consejo Nacional Electoral. En su parte final están las firmas del primer mandatario y de la vicepresidenta como tal.
0: Es Andrés Quispe.
10: Se señala en una de sus páginas que el gobierno se propuso reducir la pobreza multidimensional. Al contrario, si tú revisas los datos del INEC, vas a encontrar que esos porcentajes van creciendo, por eso es que se siguen reclutando en este país a niños y niñas, cada vez más familias buscan salir de nuestro territorio. ¿Y por qué hay esa pobreza? Porque precisamente va creciendo el costo de la vida cuando te suben el IVA al 15%, cuando se eliminan los subsidios a los combustibles, que públicamente en campaña incluso se señaló que no se lo iba a hacer, por lo cual este documento que está firmado por el primer mandatario no es un folleto electoral, no es una hoja volante solo de campaña, es un compromiso social que el presidente, un contrato social que el presidente.
2: Bueno, ahí estaban las declaraciones de Quispe. Esta iniciativa de revocatoria de mandato va en torno a que el presidente no ha podido reducir la pobreza multidimensional. Y es que
0: ¿qué es multidimensional?
2: Que no solamente es la pobreza que se mide por los ingresos, sino por las necesidades
0: falta
2: básicas.
0: Falta de agua, falta de alcantarillado. ¿Puede entrar también la educación ahí?
2: Por supuesto. Uh-huh. Allí de eso se habla cuando se refiere a la pobreza multidimensional, que ya supera el 40%. Si bien es cierto, la pobreza a secas sí se ha logrado reducir, y no digo que sea como una consecuencia de la gestión de Daniel Noboa, porque luego de haber estado caídos tras la pandemia, tras las 14 horas diarias de apagones, entonces lo lógico, cuando tú ya estás en el piso, derrotado, caído, aplastado, sí, es levantarte, claro. Pues, y eso es lo que ha sucedido con la economía ecuatoriana. Pero lo más difícil de esos procesos de revocatoria es justamente probar que han incumplido con el mandato para podérselo revocar. Y eso no ha podido suceder, al menos con autoridades nacionales en nuestro país, y allí más bien el Consejo Nacional Electoral es cómplice de que este recurso constitucional totalmente válido, porque no es ningún recurso ilegal, desestabilizador, que tiende a la conspiración de ninguna manera, porque está contemplado en la Carta Magna, debería también, de la mano de lo que presentan los candidatos, los políticos ecuatorianos ante el CNE, allí ese plan de trabajo, ese programa de campaña, debería contener los plazos establecidos con claridad. Pero como son sabidísimos y están asesorados por todos unos leguleyos, entonces no ponen plazos. y por ende no incumplen nunca el mandato, porque tienen todo el periodo completo como para cumplir con esos ofrecimientos escritos en un papel que la mayoría de veces queda como letra muerta.
0: Son las 6:25 minutos. Sebas, ¿todo normal? Dime. Todo normal, ¿no? Giovanni Vera, buenos días.
11: Buenos días, buenos días.
0: Buenos días.
11: Carlito,
0: buenos días.
11: Amigo William. Hoy ya ganamos porque ganamos. El partido queda 0-0. Alárguenos. Lo vamos a alargue y lo vamos a penales. Y los penales lo ganamos.
0: Sebas,
11: entramos a la siguiente fase, amigo Carlito.
0: A ver, ¿cómo es? Terminado los 90 minutos reglamentarios.
12: Hay alargue.
0: Hay alargue si van empatados, ¿no?
12: Sí, hay alargue.
0: ¿Alargue de cuántos minutos son? Sebas,
12: 15-15.
0: Ahí no hay gol de oro, ¿no?
12: No.
0: ¿Te acuerdas que en ciertos campeonatos había un gol de oro? Hacían el gol y festejaban a todo dar, pero ahora no. Si termina y sigue el empate, va a los penaltis. ¿Y qué tal es el arquero de México para penales? ¿Cuál es el arquero?
12: Para penales como tal, especializado, no.
0: ¿Cuál es el arquero de México?
2: El Memo Ochoa.
0: Memo Ochoa. Pero ese hombre ya debería jubilarse, pues. Memo Ochoa. ¿Y Márquez también sigue jugando?
2: No creo, ya también, ya ese man antiguo.
0: Ya, claro. Pero el Memo Ochoa, pero a veces también la friega.
2: Pero si Messi llega con 39 años al Mundial.
0: Bueno, sí.
2: Cristiano Ronaldo ya tiene 40, 41, creo.
0: Se han sabido controlar, se han sabido cuidar. Pablo Moya, buenos días.
13: Estimados señores, llegó la energía eléctrica a las 6:10 acá en el sector de entrada de la 8.
0: Ya está llegando la energía eléctrica. José
13: Luis. Buenos días para todos los que conforman la Radio Turbo. Ya llegó la luz en la Trinitaria.
0: Sí. Ya llegó.
13: Si estaba predestinado que la luz se vaya en la noche y por el partido, mejor lo adelantaron, ¿eh?
0: Bueno.
14: Buenos días.
0: José, ¿llegó la luz o no?
14: Sí, la que el expresidente de la República, Rafael Correa, va a estar ahí de primera con la presidenta de México viendo el partido. Pila.
0: No sé si era la presidenta. ¿Tú la escuchaste? ¿A la presidenta de México?
2: No conozco ese particular, pero también me preguntan si Noboa puede ingresar a México. Y recordemos, claro, que ahora recordemos que a los ecuatorianos le piden visa para viajar a México por todos estos problemas migratorios que han existido.
0: Pero él es ciudadano norteamericano.
2: Correcto, eso vamos. Él tiene doble nacionalidad. Claro. Es ciudadano estadounidense y puede entrar, mire, cantando. Puede entrar silbando como turista, sin ningún problema.
0: Lo que pasa que por estos momentos en México y cierto sector no lo ve bien a Noboa. Y en la algarabía y todo ese, el desplazamiento no conviene por la seguridad.
2: Pero no solamente a Noboa, porque los mexicanos son radicales. Mire que revisemos las redes sociales. Es que hoy es el día de la xenofobia. O sea, como que hoy se permite todo. O sea, se permite basurear a los extranjeros. En este caso, a la selección ecuatoriana, por un partido de fútbol. Uh-huh. Imagine, o sea, la enfermedad de algunos da hasta para eso.
0: Ajá.
2: Revisen las redes sociales.
15: Hola. Muy buenos días.
0: Hola, Wilson.
15: Wilson
0: Rosales.
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0: 5 o 6 de la mañana todos los días. O sea, no dormimos entonces nosotros.
1: Páralo en el Estadio
0: Azteca. De estar politizando el tema del fútbol.
2: Politizando.
3: Deja escuchar.
0: Tengan buen día.
3: Está bien. Rodrigo Almeida, buenos días.
4: Buenos días, bendiciones. Sector Fertiza, Santa Mónica, Estero, no hay energía.
5: 7-3 cordiales de los buenos días.
3: David Romero.
5: Dueño y Carlitos Murrieta. Para comunicarles que lo que es el sur Trinitaria no hay nada de energía eléctrica. Hay energía eléctrica.
3: A ver, estamos tomando audios más temprano, pero ya dicen que está llegando la energía eléctrica. Vamos a actualizar la información, Y no se olviden, si es de energía eléctrica, pongan la nota de voz y escriban sobre la energía eléctrica, ya titulen. Hola, Javi, buenos días.
6: Carlitos, buen día. Oiga, don William,
3: buenos días.
6: Ya los agentes de tránsito motorizados de la ATM ya pueden multar. Ya pueden coger y parar el infractor y todas esas cuestiones. Por un lado, me parece bien, pero chuzo, ¿no? No les duró mucho tiempo. Me imagino que ya tienen que haber transado para poder volver a multar, sabiendo que ahí está la gallina de los huevos de oro. Por eso que pelean por las motos. Y cuando hacen los operativos con los militares y policías, ahí están tristes porque casi no pueden revolar, no pueden refilar, vulgarmente hablando.
7: Don William,
3: buenos días, Cleber.
7: Hola, Cleber. No se ha ido en Santa Mónica para nada, no se ha ido. Sí, no sé en qué Santa Mónica vivirá el señor que está diciendo que en Santa Mónica no hay luz. Aquí sí hay energía en la Santa Mónica, don William.
3: Ya llegó la energía, dice, ya gracias.
7: No va a ir el que sabemos.
3: Ya, no echen dardos ahí, déjenlo tranquilo al hombre en el tema. Está en el Mercosur. Ya, déjenlo tranquilo. A ver, Alfredo, dice Valerio, ya llegó la energía. Sí, ya está llegando. Dice Jesús Herrera que ya llegó también la energía a la ciudadela donde vive él, allá por la entrada de la 21. ¿Qué nos dice Carlos? Hola, ¿qué tal? Buenos días de Dios. Hola, buenos días. Hola.
8: Don William, buenos días. No, que tenga un lindo día. Por acá por mi barrio, Flor de Bastión, bloque 8, la luz se fue 3 de la mañana, llegó a las 6.
3: Ya, sí, ya.
8: A las 6 de la mañana llegó.
3: 3 horas.
8: Y digo, pila, hoy gana la selección 2-1 a México.
3: Ya.
8: Bendiciones, don Willa, que tenga excelente día, y Carlito también.
3: Milote, dice Milton Rodríguez, Milote, por este momento, Milote, no hay energía. Sector Milote y Villa Bonita, no hay energía en el, ya irá llegando, digo yo, ¿no? A ver qué me dice por acá otro oyente, buenos días.
9: Licenciado William Carlitos, en el sector de la Trinitaria 610 ya llegó la energía.
3: Ya, ok.
9: Atento con eso.
3: Sí, ya está llegando. Cristian Ojeda, hola, ¿qué tal? Buenos días.
10: Buenos días con todos. Le tengo un dato en base a la pobreza multidimensional. Estos últimos 3 años ha tenido un incremento del 2023 del 37 al 40%. Del 2024 del 40 al 41 y 2025 del 41 al 42%.
3: Ha aumentado.
10: O sea, ha tenido un incremento.
3: Un dígito.
10: Galopante la pobreza multidimensional, que abarca muchos factores que van en contra del bienestar social. Así como también el 41% de la población ecuatoriana está dentro del espectro de la pobreza multidimensional. O sea que cada 10 personas, 4 personas son pobres. Así que no me vengan a decir que porque están yendo a los moles, porque ve gente comprando en la calle. Este país no tiene pobreza. O hacen esa relación de que este país no es pobre por el consumo falso. Así que ya esto es más que suficiente para que este señor sea revocado. Muchas gracias.
11: Señores, buenos días. Joroba con esta revocatoria de mandato. Dejen que cada presidente termine su mandato. Y si tanto quieren al Ecuador, postúlense y no joroben la paciencia. Señores, buenos días. Joroba con esta revocatoria de mandato. Joroba con esta revocatoria de mandato. Deje que cada presidente joroba con esta revocatoria de mandato. Deje que cada joroba con esta revocatoria de mandato. Deje que cada joroba con esta revocatoria de mandato. Deje que cada joroba con esta revocatoria de mandato. Deje

0: cada presidente termine su mandato. Y si tanto quieren al Ecuador, postúlense y no joroben la paciencia.
1: Hay que escuchar a la gente. Buenos días, hola, buenos días. Buenos días, a ver, buenos días.
2: Saludeña, Carlito. Buenos días. Hoy día juega la selección. Sí, hay que darle buenas vibras, fuerza para el Ecuador.
1: 7:30, encendemos las luces.
2: Que hable los mexicanos, que hable. Las cosas en la cancha. En la cancha se ve todo. Hoy día ganamos a México, se cae. 2-1 le ganamos a México hoy día. Acuérdese mis palabras. Bendiciones para todos.
1: Ya está bien. Sebas, tú que te encanta el deporte y también la parte técnica. Ecuador arriba, le preguntábamos a Frickson George, ¿debe jugar con dos delanteros o cómo debe jugar? Porque decía Frickson George que abajo siempre juega con tres cinco uno, Sebastián. Debe, para mí, Ener Valencia va a ser de la partida. Pero quien apunta a estar al lado, Jordi Caicedo, ¿te parece o no?
3: Debe estar con dos adelante. Yo también comparto la misma idea en el ataque para poder generar un poco más, sobre todo un soporte, un apoyo para
1: a mí me gusta, generar... ahí en esa posición me gusta que venga desde atrás Ener Valencia, desde atrás. No como un 9, sino un retrasadito, un poquito.
3: Claro, es que en realidad tampoco es que cortando. Es 9.
1: No es 9, ¿no?
3: Claro, tampoco es 9, por eso es que regularmente lo vemos a Ener Valencia o tirándose a un lado de la banda, generalmente a la izquierda, y retrocediendo más, saliendo un poco más de atrás, para luego poder apoyarse y generar un ataque efectivo con sus compañeros que generalmente o estén en la banda o en esta ocasión, como lo estamos esperando, en la delantera.
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1: Ah, ya, está bien. 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Hay gente que dice, pero los plazos aumentan. Entonces, sí. A ver, hay un detallito que quiero comentarlo. ¿Cómo es la situación? Sebastián Aguiño resulta que tiene una casa. Pero eso se da cuenta el arquitecto que está ahí en la casa, ¿no? Y quiere regularizar la casa. Porque ante el municipio solamente consta el terreno. Sebas, solo consta tu terreno. Uh-huh. Y tú quieres vender la casa, ¿qué pasaría? Que tienes un problema allí.
3: Voy a tener un inconveniente.
1: Tienes un inconveniente porque solamente apareces en el municipio como terreno.
3: Como terreno.
1: Revisen ustedes que aparece como terreno. Entonces es el momento de regularizar. Eso demora hasta un año. Regularice, porque en caso de emergencia usted quiere vender eso, ¿y cómo hace? ¿Cómo hace?
4: Claro, difícil. Recordemos que el municipio de Guayaquil el pasado jueves nuevamente extendió una prórroga hasta junio del próximo año. O sea, tiene tiempo para realizar el trámite.
1: Claro, tiempo. Pero yo digo, y si quiere vender eso, quiere vender, porque consta solamente como terreno. Muchos contan solamente como terreno.
4: Es necesario actualizar el avalúo comercial del bien inmueble que usted posee. Si usted tiene un terreno registrado ante el municipio de Guayaquil y ya construyó la casa, pues de ley tiene que hacer este trámite para que usted y no es un tema recaudatorio tampoco, sino que también si usted desea de aquí a mañana vender su bien inmueble, eso también le sirve.
1: Le sirve, pues le sirve. 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Y inclusive el arquitecto le puede decir el valor de la casa. ¿En cuánto? Y usted dice, ¿y en cuánto le puedo vender? Usted puede venderle en tanto la casa, porque ya está ahí con esto y este otro. Y usted regula todo eso. 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Voces de la ciudad, buenos días.
5: Muy buenos días a todos, especialmente a don William Ludeña. Una pregunta, don William.
1: Dígalo.
5: ¿La revocatoria de mandato es verídica o no? Porque con lo que escuché en su radio, parece que usted está a favor de que no haya la revocatoria. Usted sabe quién está hablando, el Scouter Mario FC, de parte del colectivo Bien Franco, muy, muy valiente, jamás siente temor. Gracias.
1: ¿Y a qué hora dije yo eso?
4: Dijo don William, es con usted.
1: Sí, sí, conmigo. Pero no sé si la gente está fumando marihuana, yo no sé. O sea, ¿a qué hora dije yo eso? No sé si se están dopando alguna cosa. ¿A qué hora dije yo eso?
4: Fue un oyente que mencionó eso. Claro, qué revocatoria, pero ni qué nada. Deje sí, que termine el mandato.
1: Así es, pero yo no. Pero papito de mi vida, no ponga palabras en mi boca. ¿Sabe lo que ocasiona usted eso? Dice, ahí está, mira, cómo lo acusa. Porque el que está pregonando, el que está diciendo, es el propio conductor del noticiario. ¿No ve lo que le está diciendo el otro? Y aparecen así. Deja escucharlo otra vez y ahí vamos a la pausa, mi querido Sebas. A ver, escuchemos.
5: Gracias a todos, especialmente a don William Ludeña. Una pregunta, don William. ¿La revocatoria de mandato es verídica o no? Porque con lo que escuché en su radio, parece que usted está a favor de que no haya
1: Ya, pero una cosa, entonces si estoy a favor de que no haya, porque se dice haya, que no haya la revocatoria, entonces estoy con el gobierno.
4: Haya no existe.
1: Sí, estoy con el gobierno, ¿verdad?
4: Hay que corregir a la gente. No, nada.
1: No, es que estoy en un tema.
4: Perdóneme, pues. Nada. Los medios de comunicación tenemos una responsabilidad social con la ciudadanía. Tenemos que también educar a la población. No se dice aiga. Pero, váyanse con su aiga. Hay una marca electromagnética que es agua. Ni siquiera aiga.
1: Pero
4: corríjanse, por favor.
1: Escucha, pero me desvías la atención del comentario.
4: Punto final, continúa.
1: Ok. Entonces, yo soy. ¿Estaría a modo qué, Carlos?
4: Novita.
1: ¿Modo Novita, pues?
4: Doraemon. Tiene la pinta de Doraemon.
1: Bueno, vamos a la pausa. Discúlpame, Seba, discúlpame. Vamos a la pausa. Estamos atrasaditos en la publicidad. Regresamos enseguida en el noticiero de primera. ¡Hoy juega la tricolor, carajo!
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1: Son las 6:45. Un datito antes, para monitorear la música. Hay un amor que voy a decir así en la PJ, ¿verdad?
3: Sí.
1: Cuando hay un muerto, te llega en la tarde, ya en horas de la... Se hizo de noche, ya no hay tiempo y te dejan ahí el cadáver. Las familias tienen que estar atento a eso y te dicen, entregamos el cadáver al día siguiente, pero después de las 2 de la tarde. Hasta ahí está bien, ¿no? Pero no puede ser que no tengan una sala especial dentro de la PJ para que entren un par de familiares de algún occiso, sino que están es al filo de la avenida. Esta es la Pedro Rodríguez, ¿no? Me corrige ese.
4: No es Bonín.
1: Pedro Rodríguez Bonín.
4: José Luis Rodríguez Bonín es.
1: José Luis Rodríguez Bonín, ya, por ahí. Y esa es la avenida, la que pasa por la PJ. Y la gente tiene que estar al filo de la vía, los familiares. ¿Qué nos pasa?
4: Avenida José Rodríguez Bonín.
1: José Rodríguez Bonín. Dije bien, pues Rodríguez, yo dije. Rodríguez, ahí estuve bien. Después tú me dijiste ya, esa es una. Uh-huh. Otra. Tienen en el Banco Central, está el Banco Central, está el SRI, está la Corporación Andina de Fomento, ¿y qué más? Otro más está ahí, SRI, está Super de Compañías, el Banco Central y la CAF. Bonito, buen soporte de seguridad, buenos guardias, todo, y está limpiecito, está ese edificio. Buena atención, pero el otro día yo estaba ahí por un tema, por unos documentos, y una señora embarazada le decía a una amiga, yo escuchándola, dice, pero madrecita, váyase al frente, al registro civil, ahí sí hay baños. Me acerco a una chica de seguridad y le pregunto, ¿y aquí no hay baños? No, dice, aquí no hay baños para el público. ¿Qué nos pasa? ¿Por qué? ¿Va el usuario por algún tema del SRI, por algún tema de las supercompañías, por algún tema de la Corporación Andina de Fomento, por algún tema del Banco Central? Y no hay baño. Un edificio moderno o instalaciones modernas abajo, por lo menos, y no hay un baño. ¿Por qué? La gente tiene que ir al frente, al registro civil. ¿Por qué? ¿Por qué? Estas dos cosas quería comentar. La una, que afuera, en la calle, están los familiares esperando que les llamen para retirar el cadáver de algún familiar o de algún amigo.
4: Y la gente no va de paseo, pues, ni por turismo al laboratorio de criminalística y ciencias forenses. Gente va con dolor, apenada, con tristeza.
1: Lo que me llama la atención, Carlos, es que están sentaditos ahí medio, porque no hay ni asientos de cemento, lo que sea. Y están al filo de la avenida que es tan concurrida, Carlos.
4: No, pues son cosas que no deberían darse. Si para eso se construyó esa infraestructura, es para brindar un mejor servicio. Si una persona pierde la vida de manera violenta o si la causa de muerte no está clara, es trasladado al Laboratorio de Criminalística y Ciencias Forenses, ubicado en la avenida Rodríguez Bonín y avenida Barcelona, donde se realiza la necropsia de ley. Sus familiares deben acudir hasta estas instalaciones para realizar los trámites mortuorios. Pero el problema es que no los dejan pasar, pues los dejan a los exteriores.
1: Lee lo que dice ahí el 0811, lo que está diciendo. Mira, vamos a meter en el tema de los baños, ¿ah? Porque aquí cierran las puertas tranquilamente. ¿Qué dice el oyente?
4: En el terminal Petroecuador Pascuales nos cerraron los baños a los conductores que esperamos turno para cargar el combustible.
1: Esperan turno para cargar el combustible y en Petroecuador ahí de Pascuales le cierran los baños. ¿Qué es eso, pues? ¿Qué es eso? Sí, entonces,
4: nos dicen que aquí no es nuestra casa y que las necesidades tenemos que venir haciéndolas desde la casa.
1: Qué bestia, no puede ser. Eso se da. Eso se está dando. A ver, vamos a ver. Hola, buenos días.
16: Muy buenos días. En la morgue y en la PJ sí hay espacio para esperar adentro. El problema es que no va una o dos personas a tener un muerto, van algunos en grupo. Entonces, solo ingresan dos personas como máximo. Pero sí tiene sala de espera la morgue.
1: Bueno, pero yo me enteré ayer que a ningún familiar estaban ahí 4, 5, 6, 7, 8 y ningún familiar podía pasar a adentro. Yo vi. Y pregunté, ¿y nadie está dentro? No dejan pasar a nadie. A la final, tantos muertos, digo yo, y la sala estaba ocupada.
4: No, pero de ley tienen que permitir el ingreso de alguien por el formulario
1: no
4: de
1: había,
4: defunción.
1: No había, todavía le iban a llamar para ir al asunto. Y no había. Lo que sí está muy cerquita son las funerarias. Y creo que las funerarias sí pasan, porque las funerarias están ahí atentos. Y creo que ganan un porcentaje.
4: Ese es el negocio
1: de ellos. Por muerto.
4: Ese es el negocio de ellos, siempre ha sido así. Siempre ha sido así.
1: Oye, ¿sabes qué me pasó en el Luis Bernaza con mi hermana? Blanca Azucena, que en paz descanse. Yo iba ahí en la ambulancia, rápido a Luis Bernaza, llegamos, Escúchame. Y de repente una persona se me acerca. Lo siento mucho, dice. Ya casi llorando la señora. Le digo, ¿usted tiene un familiar aquí? Decía la señora. Le digo, ajá. Sí, lo siento mucho. Le digo, pero si está grave, pero no ha muerto todavía. Ya murió. ¿Cómo? Acaba de fallecer. Dice, lo siento mucho. Bueno, me dio un abrazo. Está chévere. Ahí medio se acomodaba. Después me dice, Ya sin llorar o sin el drama, me dice que ofrece la funeraria, la caja y todo eso, y también para que no le hagan la autopsia.
4: El trámite completo.
1: Adentro, yo no sé, claro, es la misma gente que te dice, ya, se murió. O están esperando, contando que se muera. Porque ese es el negocio, pues.
4: Las funerarias viven de los muertos.
1: Claro. Viven de los muertos. La hora exacta. Son las 6 de la mañana con 52 minutos.
4: 6:52 minutos. Oiga, y mucho se ha hablado del famoso caso Porsche, que ahora la Asamblea Nacional quiere cambiarle el título por esta supuesta sal espejo de
1: seguridad. ¿Por qué será?
4: Bueno, ayer reapareció esta señorita, esta señora que vive en la isla Trinitaria, en donde un vehículo Porsche de propiedad del industrial Molinera la llevó a su domicilio, justamente en el domicilio en donde vivía Iván B., que es el presunto autor de colocar una bomba en la bahía de Guayaquil. Ella fue ayer a la Fiscalía General del Estado. En una diligencia convocada por la Fiscalía, estuvieron allí Fernando Yávar, que es abogado de Industrial Molinera, junto a la señora Erika Tumbaco. Fernando Yávar aseguró este lunes que ni la empresa ni personas vinculadas al gobierno nacional tendrían relación con el denominado caso Porsche. Sus declaraciones se dieron antes de que Erika Joana Tumbaco Flores, trabajadora de confianza de la compañía, acudiera a la Fiscalía General del Estado para rendir su primera versión dentro de la investigación. Yávar explicó que la comparecencia de Tumbaco y de sus hijos busca esclarecer lo ocurrido tras el atentado registrado en la bahía de Guayaquil. Además, rechazó las versiones que apuntan a un supuesto autoatentado y afirmó que esa narrativa responde a un montaje sin sustento. Escuchemos qué dijo Fernando Yávar antes de escuchar a las declaraciones de Erika Tumbaco, quien habita en esa vivienda de la isla Trinitaria, en donde ella llegó en un Porsche de propiedad de la de la industrial molinera, y mucho se ha hablado acerca de este famoso caso Porsche y los atentados acá en Guayaquil.
1: Porsche será.
4: Escuchemos a Fernando Llaver. 654.
17: Convocada por la fiscalía, la señora Erika Tumbaco, para rendir su declaración junto con sus hijos respecto del caso Porsche. Nosotros queremos darle todo el soporte para que ella pueda decir lo acontecido aquel día después de del atentado que se dio en la bahía aquí en la ciudad de Guayaquil, y particularmente también rechazar todo este espionaje que se habría realizado después que se conocieron los hechos y de la supuesta no confirmada, sin duda, porque esto es un montaje de una supuesta participación de un autoatentado. Esto no tiene ningún tipo de relación con la industria molinera ni con ningún tipo de persona del gobierno nacional. Esto simplemente es una coincidencia que justamente el día de hoy la señora Tumbaco va a venir a declarar a la fiscalía.
18: ¿La primera versión de ella?
4: Esas fueron las declaraciones de Fernando Llávar. Según detalló, los hijos de Erika Tumbaco también fueron convocados porque estuvieron presentes el día en que se ejecutó un allanamiento judicial en la vivienda familiar. Ese episodio, afirmó, explica por qué la mujer modificó su recorrido original y se dirigió a su domicilio antes de acudir al hospital de Los Ceibos. Llávar precisó que su intervención en el proceso se limita al acompañamiento legal de Tumbaco. Escuchemos las declaraciones de la señora Erika Tumbaco, trabajadora de confianza de Industrial Molinera.
19: No sabía que había pasado este atentado, ni una bomba ni nada, porque no conozco al señor. Pero la dueña de casa, cuando llegué en la noche, me dijo que el señor parece, presuntamente, que ha tirado una bomba. Algo así me dijo ella. Yo le digo, ¿cómo? Me dice, no sé. Yo no sé, porque el señor no vivía ahí. A la que le iban a alquilar era la esposa del señor. O sea, el señor no estaba, como que dice, como que estaban peleados, pero de pronto llegó el señor ahí y eso.
20: ¿Tenía categóricamente que de conocerlo así?
19: No, yo no lo conozco. Ni siquiera la esposa la conozco. Entonces, exacto, y ahora tenían vigilancia. ¿Y por qué no vigilaron que el señor entraba y salía y estaba muy distante de mi casa? O sea, él vive abajo, yo vivo arriba. O sea, no entiendo por qué me vinculan. Así dicen. O sea, yo también me quedé sorprendida porque yo no, o sea, llamadas o todo eso ahí. No sé qué me querían o qué querían vincular, ¿me entiendes?
20: ¿No cuesta una visita extraña, además de lo que viven ahí en su domicilio, de la alcaldía, de algún mes?
19: Bueno, supuestamente habían llegado, pero ellos nunca me encontraban, porque yo trabajo de 8 de la mañana a 5 de la tarde, y a esa hora me iban a encontrar. Me iban a encontrar a partir de las 6:30, y a esa hora nunca iba. Y yo enseguida cogía y iba al hospital, porque mi hija, después de ese atentado, después de lo que hubo el 4 de junio, el 19 de julio tuvo un accidente mucho más grave, y nunca hospitalizada ahorita. Mi hija está hospitalizada, ya tiene ya un año.
21: ¿Cuál es el testimonio usted que espera?
19: Que se aclare todo esto. O sea, yo para mí, esto de aquí es, o sea, para mí es traumante, para mi hijo, para mis hijos que son menores de edad.
20: ¿Es su primera versión en la fiscalía o ya dio una?
19: Es mi primera versión.
4: Bueno, ahí estaban las declaraciones de Erika Tumbaco, Erika Joana Tumbaco Flores, trabajadora de Industrial Molinera, trabajadora de confianza, según lo que afirmaron el día de ayer, tanta confianza que llegó en un Porsche a su vivienda en la isla Trinitaria, toda vez que sus hijos le comunicaron que había un allanamiento en ese domicilio, y es una vivienda múltiple en donde también habitaba Iván Ballesteros.
1: ¿Sabes solamente por qué yo dudo en esta partecita? Porque ningún rico da esa clase de vehículos a sus empleados.
4: Es difícil, es difícil.
1: Peor para que se vaya a la zona donde se fue.
4: Claro, es muy difícil que eso ocurra.
1: No, ¿qué le va a dar, pues? Te cuento una nota acá de que en Mocolí, escucha la historia, en Mocolí. Una señora se había quedado todo el día trabajando. La señora vive en Durán. Se quedó trabajando y se hizo 7 de la noche. Y le estaban diciendo, la dueña de esa casa le estaba diciendo, toma para el colectivo, sal y toma el colectivo y te vas a tu casa. Le dice, señora, pero ya es de noche y aquí yo tengo que caminar, está oscuro para ir a ver, tomar el vehículo en la avenida principal, o sea, porque estaba en Mocolí. Y la señora tanto decirle que no se puede porque arriesga su vida, porque es peligroso, etcétera, etcétera, contrata un Uber. Ahí la señora iba relatando. le iba relatando a una persona que estaba en ese vehículo. La dejó en Durán, creo que se hizo la carrera como $5 o $6. Pero hay gente que teniendo recursos, que habiendo no explotado porque fue a trabajar la señora, a veces dicen no, toma colectivo, no le importa si por allí la le roban, le hacen de todo, no importa.
4: Nos falta tener misericordia.
1: Sí, claro.
4: Nos falta ponernos en los zapatos del otro, pues si recibimos un servicio y tenemos los recursos económicos, ¿cómo no costear un taxi a alguien que vive lejos, ¿no? Y que ha venido a servirnos?
1: Hernán Quiroz, vamos un ratito al contacto con Venezuela. Hernán Quiroz, ¿cómo está la situación? ¿Qué está ocurriendo? Le hacemos un resumen. Sabemos la desesperación que hay en la gente, porque ya quedan minutos nada más y poder hallar sobrevivientes. Hernán Quiroz, Plaza, desde Caracas, Venezuela. Hermano querido, buenos días de Dios.
0: Hola William, muy buenos días también a todos los compañeros allí en el panel y por supuesto a los oyentes. Sí, William, de hecho tenía una llamada de ustedes, no la había escuchado porque estamos durmiendo de manera intermitente, William y oyentes. Los ciudadanos en Venezuela continuamos nerviosos y en estado de alerta debido a la intensa actividad sísmica y por supuesto al trauma provocado por los recientes terremotos. Estos eventos han generado una profunda incertidumbre, especialmente en las zonas afectadas donde las secuelas psicológicas y el temor a réplicas siguen muy presentes, William y compañeros. Dicho esto, el día de ayer, y yo creo que ya es una información que ya la manejan también ustedes, Jorge Rodríguez, que es el presidente de la Asamblea Nacional, informó que tras estos sismos del pasado 24 de julio, la cifra oficial de fallecidos en Venezuela ascendió a 1.719, mientras que en estos momentos se contabilizan 5.034 heridos. Se encuentran 15.866 damnificados. Agregó que 855 edificios fueron afectados. 189 de estos sufrieron un colapso total y 666 un colapso parcial. Esto principalmente en el litoral central, es decir, La Guaira y el área metropolitana de Caracas, donde por supuesto continúan las labores de evaluación de riesgos y acciones de rescate. Por otro lado, Rodríguez también mencionó que desde los dos terremotos registrados el pasado 24 de junio se han contabilizado más de 600 réplicas en el país. Recordó también a la población venezolana, por supuesto, el uso de una línea que es la 0800 ayuda o 0800-298-3201. A través de esta línea las personas podrán recibir apoyo psicológico, atención de profesionales de la salud mental, síndrome de estrés, post-traumático que ocurre en estos eventos. Por otro lado, William también mencionó que han atendido desde el punto de vista médico a 12.402 personas. 527 han sido trasladadas a la capital, a Caracas. 4.093 recibieron asistencia médica directamente allí, es decir, en el estado de La Guaira. Y 7.274 fueron atendidas en los distintos triajes establecidos. Es importante también, William, la solidaridad internacional. En este evento, un total de 45 países y múltiples organismos multilaterales han brindado asistencia y envío de especialistas a Venezuela tras estos devastadores terremotos. La comunidad internacional ha movilizado a más de 3.300 rescatistas y expertos juntos con equipos caninos y toneladas de ayuda humanitaria, William y compañeros.
1: Claro, claro. Sí, te iba a preguntar precisamente en temas de la ayuda de otros países. Tú notas que algo así como más de 40 países son los que están colaborando. Y otra cosa, el tema de los centros, de los hospitales, está colapsado. Se están llevando a heridos a otras partes del país. Hernán, por favor.
0: Sí, William, como es de esperarse en estos tipos de eventos naturales, yo creo que ningún país en el mundo está preparado para la magnitud de estos dos tipos de terremotos que se sucedieron el día 24. Efectivamente, los hospitales están colapsados. Hay países que están enviando hospitales móviles que están siendo establecidos o los están dejando en el sector más afectado, como es La Guaira. Así también como estados más cercanos también están siendo enviados heridos a estos estados, obviamente que los estados que no fueron afectados. Dicho esto, también hay personal de rescate. Por ejemplo, ayer estaba llegando desde el estado Mérida personas que se dedican a estas tareas de rescate, obviamente pues acompañados con todo el equipo que ellos requieren. Es decir, aparte de los hospitales, también hay ayuda de los estados hermanos de aquí mismo de Venezuela que no se vieron afectados, como te puse un ejemplo del estado Mérida, que envió ayer personal de cuerpos de bomberos, que están ayudando también a esta lamentable tarea que se está llevando a cabo, especialmente en el estado La Guaira y en el área metropolitana de Caracas.
4: Hernán, buenos días. Carlos Murrieta le saluda. Cuéntenos lo que dijo al inicio, que ha podido dormir intermitentemente porque continúan las réplicas. El hogar o el sitio de su vivienda, ¿cómo se encuentra? ¿Es habitable o usted dónde ha tenido que pernoctar en estos días?
0: A medias, Carlos, ¿qué tal? Un placer saludarte. Carlos, a medias, por mi función, por mis labores en un medio de comunicación también acá en Venezuela, he tenido en la medida de mis posibilidades trasladarme hasta la capital, Caracas, concretamente a la parte este de Caracas, el municipio de Chacao, donde allí hay un sector que es la Altamira, los Palos Grandes, que fueron afectados. Allí hay, concretamente entre Altamira y los Palos Grandes, hay tres edificios que colapsaron totalmente. El día domingo estuve allí en esta zona haciendo mi trabajo. Tuve la oportunidad de conversar con el señor Méndez, que es de la Brigada de Rescate de México, que es el topo mayor que le llaman, que se lo conoce así, y hablábamos del tema del protocolo internacional que se conoce, que después de las 72 horas ya no hay posibilidad de encontrar a personas con vida debajo de los escombros. Y él me dijo en su acento muy mexicano, él me dijo: eso es una chingada. No es verdad, porque su experiencia de más de 40 años a nivel mundial, él le ha permitido encontrar personas con vida debajo de escombros hasta de 8 o 10 días. Entonces, él dice: yo tengo un compromiso con Venezuela y yo sé que en esta torre, concretamente allí en los Palos Grandes, yo sé que voy a conseguir personas aún con vida. Entonces, la labor de ellos es de verdad admirable. Es una tarea de verdad que conmueve y que emociona y que por supuesto uno le va a agradecer eternamente a estas personas.
4: Ahora, Hernán.
0: Yo personalmente, como tú, yo te mencioné, en la medida de mis posibilidades también estoy movilizándome. Mi sector de residencia donde vivo está a 40, 45 minutos de la capital de Caracas. Entonces, afortunadamente, la autopista que separa a estos dos sectores no ha sufrido no ha sufrido daños, por lo tanto, la movilización dentro de toda esta situación se está prácticamente en un 80% de movilizándose.
4: ¿Existe, Hernán, algún tipo de restricción para la cobertura de medios internacionales? Porque en redes sociales algo de eso trascendió. Y a propósito de que conversaste con el topo mayor, él también estaba enojado porque quería un poco, porque alguien al parecer le había solicitado que agradezca a la presidenta de Venezuela, Delcy Rodríguez. ¿Qué nos puedes comentar acerca de estos dos temas?
0: Sí, el señor Méndez, el topo mayor, como se lo conoció o se lo conoce a nivel mundial, me comentaba de esta situación. Él se molestó porque una representante de medios de comunicación del oficialismo prácticamente le estaba dando un guión de cómo hacer o cómo dar declaraciones, entonces a la cual él se molestó y se molestó mucho. Que en palabras textuales de él dice: primero me respeta por mi edad. Yo tengo 80 años, tengo 40 años de experiencia en esta tarea. Yo no soy político, yo soy de persona que se dedica a rescatar. Soy una persona que trata de ayudar y yo voy a declarar lo que tengo que declarar de acuerdo a lo que mis ojos han visto. Eso es lo que dijo, palabras más, palabras menos, el topo mayor. El paso concretamente hasta La Guaira desde Caracas está parcialmente restringido. El gobierno venezolano desde ayer mantiene militarizado, o sea, desde que empezó todo este evento, pero el tema de militarización de la zona, pero más que nada, de acuerdo a versión del oficialismo, es por recomendaciones sanitarias y de seguridad. Por eso ordenó suspender temporalmente por 48 horas el traslado de periodistas en autobuses que se los estaban llevando, otros se iban por sus propios medios. El acceso civil general está así, el acceso civil está bloqueado para evitar el colapso de las vías y despejar al paso de los equipos de rescate y de ayuda que está llegando a la zona de La Guaira concretamente.
4: Claro. Y eso ha provocado, esa militarización de la Guaira ha provocado reclamos de las personas que lo han perdido todo, porque veía un reportaje de Telemundo, Hernán, en donde muchos se molestaban con los militares, porque en lugar de llegar con palas y picos para colaborar en las labores de rescate, llegaban con armas y muchos les reclamaban. ¿Ese malestar es generalizado?
0: Sí, hay cierto malestar, especialmente de la población de ese sector que hace vida. Yo conocí de cerca un par de personas que después de estos eventos tuvieron que llegar hasta la capital, hasta Caracas, por asuntos médicos. Entonces, después de haber cumplido estas citas médicas, ellos querían regresar, obviamente, a su vivienda que está en La Guaira y no les permitían el paso. Entonces, finalmente demostraron que ellos vivían allá y finalmente hasta donde tengo entendido les permitieron el paso. Pero sí hay malestar porque justamente y ellos lo toman como ejemplo en el ámbito de protestas, los militares son los que salían a contrarrestar las marchas y en estos eventos no los han visto trabajar, no los han visto estar de lleno con un pico, con una pala, colaborando y ayudando en el rescate de esto. Sí hay un malestar de personas que hacen vida, que su vivienda está en esta zona y que por supuesto se han visto afectados debido a estos terremotos.
4: Y la última, Hernán, muchísimas gracias por tu tiempo. Conversamos con Hernán Quiroz Plaza, corresponsal de W La Radio en Venezuela, periodista venezolano. ¿Qué pasó con Diosdado Cabello, ministro del gabinete de Delcy Rodríguez, y con estos rescatistas gringos, con estos rescatistas estadounidenses? Hubo una discusión allí. ¿Qué ocurría? Los gringos le decían a Diosdado que estaban impidiendo sus labores de rescate. ¿Esto es así, tal y como trascendió en redes sociales?
0: Mira, sería responsable de mi parte dar o darte el en contexto de lo que es la discusión como tal. Primero, yo no estuve allí. Ahora, los audios que se ven no se escuchan realmente qué se dice uno y qué se dice el otro. Obviamente la manera, la expresión corporal de ambos se notaba que había un malestar entre ellos. Pero así es cierta, yo no hasta ahora no sé qué es lo que se dijeron, y mucha gente se limita a dar su opinión basada en la imagen que se hizo viral, pero que por supuesto no se escucha el contenido de qué es realmente lo que se están diciendo.
1: Claro, claro, ahí entendiendo un poco al calor mismo, a la desesperación a veces que existe entre la gente que está colaborando, la gente que ingresa y todo eso, ¿no? Se van, es la expresión corporal, pero de ahí de que se escuchó algo, no. Hernán Quiroz, seguiremos pendientes y ojalá la tricolor gane en México. Te digo esto porque tú le tienes el cariño especial, además porque te gusta el deporte. Así que, Hernán Quiroz, vamos a estar pendientes de todo esto. Un abrazo a la distancia, Hernán.
0: A ver, William, antes de finalizar el tema, nosotros como medios de comunicación acá estábamos enfocados al tema y teníamos programaciones especiales del Mundial de Fútbol. De hecho, toda la programación del medio de comunicación para el cual presto colaboro se había trasladado a un centro comercial allí muy cerca, que por cierto se vio muy afectado.
1: Ah, ya.
0: A raíz de estos eventos, todo el evento que teníamos preparado y que por supuesto los muchos medios de comunicación en Venezuela teníamos preparado del Mundial ha sido suspendido. Las instalaciones del medio de comunicación de donde yo estoy se vio muy afectado. La cabina, los vidrios están en el piso, ayer hicieron una inspección breve, por lo tanto no se puede en estos momentos transmitir ni desde la cabina ni desde el centro comercial donde estábamos sacando todas las programaciones durante este mes del Mundial. Y a nivel de deporte como tal, el Mundial de Fútbol para el venezolano quedó como a un segundo plano.
1: Claro, claro, claro, te entiendo.
0: A esta situación. Sí. Claro, uno tiene su corazoncito y yo quisiera también que le vaya bien a Ecuador. Pero los que estamos acá, ya el Mundial de Fútbol pasó a un segundo plano.
1: Sí, quedó en un segundo plano, como tú bien dices. Hernán Quiroz, qué pena lo que está pasando y ahora mismo se afectan a los medios que transmitían el fútbol, el Mundial, que se iban a centros comerciales, como hacen aquí también en Guayaquil, como hacen en el Ecuador. Hernán Quiroz, estaremos atentos a cualquier otra novedad que se presente. Un abrazo a la distancia y te sigues cuidando, por favor.
0: Un fuerte abrazo para ti y para todos los compañeros allí en cabina y por supuesto los oyentes. Siempre a la orden, William. Un fuerte abrazo. Feliz día.
1: Gracias. Hernán Quiroz, corresponsal del informativo de Primera desde Caracas, Venezuela. 7:16. Vamos a la pausa. Ya regresamos. 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
1: Vamos tricolor, a la gente que está sintonizando la radio. No se olviden, 0994-3630-36. Hoy ganamos. Faltan, a ver, 7:30 de la mañana, Sebas. 7:30 de la mañana, hacemos que la gente encienda las luces. Estar pendiente todo el público, todos los conductores. Vamos a echarle buenas vibras a la selección ecuatoriana. Hoy juega Ecuador frente a México.
2: Mire que Novita y Doraemon están tan pendientes del partido de la Tri. Están pendientes del partido de la tricolor. 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
1: Que pone eso ahí.
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0: El que está con las bananas ahí. ¿Qué es lo que está escribiendo? Por favor, Carlos, dame lectura a eso, lo que escribe con banana está identificado. Dice que no la nombre. Proteger el nombre
1: ya
0: de
1: dice
0: ella.
1: Dice lo siguiente.
0: A ver, despacito, a ver.
1: Yo he sido secretaria de confianza de un empresario. Jamás me llevó a su casa en sus carros. Se presenta la oportunidad, me enviaba en la camioneta de sus escoltas. Caso contrario, yo tomaba taxi de mi sueldo.
2: Claro, es que el Porsche que le den a un empleado, el Porsche. El Porsche. No, vengas con esas cosas. A ver, hola, ¿qué tal, Henry? Hola, Voces de la Ciudad, buenos días.
3: Buen día, mi estimado Carlos.
0: Buenos días. William.
3: Yo escuché que la señora dijo que ella fue de inmediato porque habían entrado a su casa los militares y que habían golpeado a los hijos, que le habían desbaratado la casa.
0: Ahora cambió la versión.
3: Creo que no le han enseñado ni a mentir a la señora, pero que se pronuncien los militares ahora que estuvieron ese día, supuestamente que entraron y que registraron su casa. Hay que ver qué hay de cierto, a ver qué dicen los militares.
0: Claro, claro. José, buenos días.
4: Don William y compañeros del SEC, muy buenos días. Don William, ahora en el Riesión Trosur ya no hay cómo parquearse porque todos los parqueaderos, la mayoría está ocupada por taxistas. Oh. Por taxistas que ocupan los parqueaderos y no dejan que la gente se parquee.
0: A ver, atento eso que está pasando en Río Centro Sur. Voces de la Ciudad, buenos días. Hola, buenos días.
5: Buenos días, don William, muy buenos días, Carlito. A todo el equipo, bendiciones para todos. Ahí
0: buenos
5: está, Montebello. Sí, circula, hay vigilantes.
0: Ay, hay vigilantes, dice en Montebello. Son reacciones de nuestros reporteros. La hora exacta son las 7:23. En 7 minutos más encendemos las luces. Prepárese producción, porque vamos a hacer encender las luces. Tú vas sintonizando la radio. Dice una señora, yo desde el balcón, don William, puedo encender las luces del edificio. Prenda las luces, no hay problema. Encienda las luces. Le vamos a poner buena vibra a la selección ecuatoriana. A ver, ¿qué vas a hacer tú, loco? ¿Ah? No, cuidado, me vas a quemar las luces, oye. Son las 7:23. 7:23.
1: 7:23. Hoy se prevé que haya una nueva sesión del Consejo Cantonal de Guayaquil y se prevé que aborden el segundo debate de este proyecto de ordenanza que regula las tarifas del transporte público colectivo urbano en la ciudad de Guayaquil. El jueves anterior fue el primer debate y hoy va a continuar la discusión. Uh-huh. Entonces, allí se habla de la posibilidad de que incremente el pasaje a partir del próximo año, aunque la narrativa y el discurso oficial del municipalismo ha sido el siguiente: el valor del pasaje se va a mantener en 30 centavos. Se va a entregar una compensación económica a los transportistas hasta finalizar el año.
0: ¿14 millones? ¿Cuánto?
1: 13.5 millones de dólares. La ATM va a entregar compensaciones a los transportistas. En este periodo de 6 meses, toda vez que hoy aprueben esta ordenanza, tienen desde julio hasta diciembre los transportistas para realizar las 13 mejoras que le ha puesto como condición el municipio de Guayaquil. ¿Con qué intención? Con la intención de que desde el próximo año, si es que y solamente realizan mejoras los transportistas urbanos de Guayaquil, allí sí, a través de un proceso automático de pago, o sea, con una tarjeta a lo Metrovía, todos los guayaquileños podamos cancelar el pasaje, ya no con cambio, ya no con moneditas, sino con la tarjeta se pagaría el transporte urbano en Guayaquil. Y allí veremos si efectivamente todos se acogen al pasaje de 30 centavos y se mantiene ese valor, o si existe efectivamente un incremento a 45 centavos sobre pretexto de que realicen mejoras en el servicio. Porque el discurso oficial, insistimos, es que el pasaje se mantenga en 30 centavos. Pero de aquí hasta diciembre, si es que se presenta la oportunidad y algunas unidades del transporte urbano realizan mejoras Entonces veamos en la práctica y el próximo año cuánto costaría el pasaje del transporte urbano acá en la ciudad de Guayaquil y si es que el municipio de la localidad continúa entregando compensaciones a los transportistas. Pero hoy, en medio de un día futbolizado en donde la gente anda con el chip mundialista, van a abordar este tema sensible que tiene que ver con nuestro bolsillo en Guayaquil.
0: 4 minutos más y encendemos las luces. Dígale a la gente, llámele por teléfono. Ojo, sintoniza Radio Turbo. Pon W la radio que vamos a encender las luces ya mismo. 7:30 de la mañana. César Silva, buenos días.
6: Buen día. No, la morgue sí tiene una sala de espera para una persona, un familiar, el que está haciendo el trámite ahí en la PJ, en la morgue. Uh-huh. Lo digo por experiencia propia, que yo estuve ahí.
0: Ya, está bien.
6: Personas que están afuera, en la calle, en la principal, son familiares adicionales que quieren acompañar al que ya está adentro haciendo el trámite.
0: Sí, pero lo que yo noto, gracias, una persona entra, ya está bien, pero es que noto, es que es peligroso. Alguien debería decir que no pueden estar allí. Denle en otro lugar. Hay espacio, denle en otro lugar para que esté ahí la familia. ¿Qué les cuesta? Javier Crespín, buenos días.
7: William, muy buenos días. En la morgue y en la PJ sí hay espacio para esperar adentro. El problema es que no va una o dos personas a tener un muerto, van algunos, van en grupo. Entonces solo ingresan 2 personas como máximo, pero sí tiene sala de espera la morgue.
0: Ya, pero dicen que es una persona nomás. Bueno, ya no vamos a discutir, ahí está bien. Lo que veo es que la gente, en cambio, las familias que también acompañan, están. Lo que me inquieta es que están al borde de la avenida, que es bien bien concurrida. Fabián Pilco, buenos días.
8: Don William, esperando que tenga un bendecido día conjuntamente con ese gran equipo de profesionales. Hay personas tan idiotas que hablan, en vez de hablar con la cabeza o con el corazón, hablan con el hígado, ¿no? Estas personas que habló hace un momento, que dicen que no joroben la paciencia, que deben terminar el mandato. Ojo, yo no he promovido, yo no he impulsado la revocatoria del mandato. Pero si lógicamente hay un sector que está promoviendo esto, ha de ser por algo. Y lo que yo sé y lo que los ecuatorianos sabemos es que lo que prometió el presidente no ha cumplido. Entonces, si no cumplen, ¿qué tienen que hacer? Era un mecanismo para poderlo sacar y así debería implantarse una ley o una normativa en la ley,
0: en el futuro,
8: en la Constitución.
0: Claro, eso.
8: Porque no podemos vivir nosotros los ecuatorianos de mentira en mentira. Venga un idiota, se pare en una tarima y diga: yo prometo el oro y el moro, voy a dar 50,000 empleos, voy a dar 1,000,000 de empleos. Entonces, esto se está haciendo el pan de vivir de todos los días. Y aquí es el que más miente, más opción tiene de ganar una elección. Y no debería ser así, don
0: claro. Por eso yo tenía mis reparos con Pedro Pablo Duarte cuando era candidato a la alcaldía. Por eso mismo, por vendedor de humo. Porque, y hacía todo, había unos buses azules que poner en el centro, que también centros de diálisis, todo eso, decía. Y los recursos, ¿y cómo iba a sacar todo eso? Vendía humo, con tal de ser o llegar al sillón de Olmedo. Vender humo. Novoa también vendió humo. Mira que hasta ahora recuerdo que decían que iba a poner el básico, que todo jubilado no debería ganar menos del básico.
1: Puro cuento.
0: Nos cuenteó. Y nos ha cuenteado en otras cosas también. En la cifra de los muertos nos cuentea él y Reimberg. Nos cuentea. En el tema de la pobreza, por ejemplo. A ver. La hora exacta son las 7:29. No, espérate que vamos a hacer. Es que no, ya 7:30 hacemos la esa.

sintonizando la radio, 7:30 minutos, a encender las luces, a darle buena vibra a la selección ecuatoriana que hoy en México se enfrenta en el Estadio Azteca a la poderosa selección mexicana. A encender las luces, encienda las luces, dele buena vibra, conductor.

7:31 minutos. Suerte para nuestra tricolor. Suerte para nuestra tricolor. Vamos a la pausa, ya regresamos. 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

0: Ahí es cuando más brillamos.
1: Pero por supuesto,
2: sí. Mira, tiene una copa al lado. ¿Ah? Un trofeo tiene ahí.
0: Ah, sí, sí, sí, sí. Este es el trofeo de los que tiene Trofeos Ecuador. Mira, está, pinta bien, ¿ah?
2: Se lo ve, tiene pinta de ganador ahí con ese trofeo.
0: Claro, tiene pinta de ganador, este trofeo. Esto nos aporta
2: de Interbarrial, pues.
0: Sí, y de ahí vamos a cambiar, vamos a ir cambiando el trofeo. Así que, mi querido.

0: Ángelo Ortiz, gerente de Trofeos Ecuador. Vamos a necesitar aquí que va a ir cambiando los trofeos, ¿ah? Ir cambiando los trofeos. El trofeo de la Copa Mundo, a ver si tenemos para los próximos. Ahí está, está bonito, ¿ah? Está bonito. Déjame poner por acá esto de aquí, espérese.
1: Una medalla le falta.
0: No, las medallas también vamos a traer acá.
1: Le falta una medalla para que se las coloque.
0: Todo vamos a traer. Estamos pintando el estallés, chachín, chachín. Perfecto, ahí quedó bien. Ok, perfecto. La hora exacta son las 7 de la mañana con 35 minutos. Carlos.
1: 7:36 ya. Bueno, vamos a abonar más información en torno a lo que ya conversábamos con Hernán Quiroz Plaza, periodista venezolano. A él le comentábamos acerca de los reclamos de muchas personas afectadas por el doble terremoto del pasado miércoles en Venezuela. Y es que los militares han ido armados, pero no con pico y con pala, sino con armas a militarizar el departamento de La Guaira, y se entiende que se ha volcado la ayuda internacional de los rescatistas hacia esa región de Venezuela. Pero escuchemos un reportaje de Telemundo en donde se muestran varias expresiones de inconformidad y reclamos ciudadanos. 7:36
2: Más y heridos tras los dos terremotos que sacudieron a Venezuela el 24 de junio. 5 días después, continúan las labores de búsqueda.
3: Tenía que tener una pala, un pico.
4: Las emociones y la frustración ha escalado. Los voluntarios que llevan días removiendo escombros con la esperanza de encontrar la más mínima señal de vida, confrontan a los militares venezolanos que finalmente llegaron a la zona, exigiendo que se intensifiquen las labores de búsqueda y rescate.
5: Aquí hay familia viva. Entonces, si no la buscamos, no vamos a tener soluciones.
6: No tenemos acción, no tenemos ayuda.
4: Sobrevivientes de los urbanismos
0: construidos no tenemos ayuda.
4: En Playa Grande reclaman la ausencia de ayuda por parte de las autoridades venezolanas.
7: Moralmente la hemos tenido la ayuda, pero de que haya venido la gobernación o que haya venido la alcaldía, te voy a decir mentira porque no se han presentado.
4: En el edificio de 17 pisos Oasis Beach, también en Playa Grande, aún la mañana de este lunes 29, guardaban esperanzas de vida. Se enteraron de que había gente por un mensaje de WhatsApp que recibieron el 26 por una antena satelital que llegó a la zona.
8: Y le puso, no nos queda nada de pila, se nos va a apagar el teléfono, los quiero, tenemos mucho dolor de costillas, no nos escuchan, pero sí escuchamos a las personas, estamos muy cerca, pero estamos agotados y tenemos miedo.
4: Las diversas delegaciones de rescatistas de otros países han trabajado incansablemente donde ha habido señales de vida.
9: Vamos a hacer el mejor esfuerzo para revisar esa parte, todavía tenemos tiempo.
4: Noticias Telemundo ha estado siguiendo el caso de Jennifer Fernández, que tenía esperanza de encontrar a sus hijos que estaban con su padre. Al momento del terremoto se hallaban en la panadería La Almendrina en Playa Grande. Hoy ya se sabe que no sobrevivieron y comenzaron las labores para retirar los cuerpos. En la morgue a cielo abierto de los Hilos de La Guaira, cientos de venezolanos solo desean recuperar los cuerpos de sus familiares.
10: Quería decirle a Diosdado Cabello, a la que está como encargada del gobierno, que lo que tienen con nosotros es una venganza.
4: Frustración por la ayuda que no llegó a tiempo y esperanza porque todavía hayan personas con vida son los sentimientos encontrados que se viven en La Guaira.
2: Rescatistas internacionales están
1: bueno,
2: al menos
1: 7:39
2: minutos.
1: Ahí está parte de ese reporte de Telemundo.
0: Telemundo, ¿no?
1: Muchas quejas de los venezolanos.
0: ¿Te acuerdas cuando nosotros dijimos?
1: Nos faltan manos allí para ayudar.
0: Yo te dije, no está preparado Venezuela. Bueno, ¿qué país está preparado? Pero pero igual, las unidades de socorro, todo eso, no se veía en acción. Al día siguiente del terremoto, decíamos aquí, pero se ve ahí hasta gente sin casco. Unas labores pobres de rescate.
1: Eso es lo que se ha visto desde el miércoles anterior.
0: Ahora nos estamos enterando. 45 países han llegado con la ayuda. Yo pregunto, ¿y no son 200 y pico de países en el mundo? ¿No hay otros países que puedan colaborar también?
1: Sí, mire, que con corte de ayer, según lo que dio a conocer el presidente de la Asamblea Venezolana, Jorge Rodríguez, tal como informaba Hernán Quiroz Plaza, ya van 1.719 fallecidos, 5.034 personas heridas, y también se han atendido médicamente a más de 12.000 personas. Se han realizado la distribución de 7.237.000 kilogramos de alimentos. Hay reportes también de otras agencias de noticias que dan cuenta, amigos oyentes, de que efectivamente ha ido de a poco llegando la ayuda, pero hasta el momento se conoce, según la ACNUR, que hay cerca de 16.000 personas que han tenido que abandonar sus hogares en Venezuela. La presidenta encargada de ese país agradeció al mandatario chino Xi Jinping una contribución de 17 millones de dólares. Asimismo, el Programa de las Naciones Unidas para el Desarrollo estima que los sismos del 24 de junio generaron 1.2 millones de toneladas de escombros en La Guaira, y más de 30.000 funcionarios de seguridad y rescate se encuentran desplegados en el estado de La Guaira para resguardar el orden público y coordinar la asistencia logística, aseguró el presidente de la Asamblea Nacional, Jorge Rodríguez. Más adelante pasaremos otro reporte en torno a cuál es la situación en Venezuela.
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0: 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Son las 7:42. 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
0: Son las 7:43. Arquitecto Manuel Sánchez, usted que está recibiendo las llamadas de la gente que le pregunta en el caso de la de regularizar. Y decíamos esta mañana sobre la gente, que la mayoría de la gente tiene solamente inscrito es el terreno. Pero si la vivienda construyó, no la tiene. Si tiene una emergencia y quiere vender y no ha regularizado, ahí viene el problema. Arquitecto, barájeme bien este tema. Buenos días.
11: Licenciado, ¿cómo está? Buenos días. El tema de la regularización, mucha gente no lo entiende. Ya. Porque hay que hacer ese trabajo. Las casas que se han construido sin permiso de construcción.
0: Sin permiso, ese es el no.
11: En el municipio solamente contan un terreno vacío. El día que la quieran vender, no lo pueden hacer.
0: Ese es el problema.
11: Porque no está regularizada su vivienda.
0: No pueden vender porque no está regularizada la vivienda. O sea, si tienen una emergencia, quieren vender, no pueden. No está. Ese es el inconveniente. O sea, tienen una emergencia ustedes. Ya quieren vender esa casa. No pueden porque no han regularizado. Ahí está el inconveniente. La hora son las 7:44.
1: 7:44. Ya en breve tendremos una entrevista con la precandidata a la alcaldía de Ibarra, Lucía Pozo, ex asambleísta, pero antes tenemos un comunicado de CELEC, de la Corporación Eléctrica del Ecuador, que explica estas interrupciones del servicio de energía eléctrica registradas o presentadas esta mañana, esta madrugada, en varios sectores, no solamente de Guayaquil, sino también de Quito y de Cuenca. Según lo que informan en este comunicado, aproximadamente a las 2 de la mañana se registró una explosión en la subestación Paute Molino que provocó la salida del complejo hidroeléctrico Paute Integral. Como consecuencia, se produjeron interrupciones del servicio eléctrico en varias provincias del país. Desde el primer momento se activaron los protocolos de seguridad para proteger al personal, resguardar la infraestructura y preservar la estabilidad del sistema nacional interconectado. CELEC, PS, NAS y las empresas distribuidoras mantienen una coordinación permanente para atender la contingencia. ¿Pero qué es lo que han hecho para atender la contingencia? Dejar sin luz a la gente. Esa es la coordinación permanente. Como parte de las acciones implementadas, la central hidroeléctrica Coca-Cola Sinclair incrementó su generación para compensar parcialmente la energía no disponible, mientras se ejecutan las maniobras necesarias para reincorporar capacidad adicional al sistema. Entonces, este es el motivo por el cual, tanto en Quito, Guayaquil y Cuenca, hubo cortes de energía eléctrica. Según lo que informa CELEC, esta madrugada se ha registrado una explosión en la subestación Paute Molino que provocó la salida del complejo hidroeléctrico y eso ha afectado el tema de la energía eléctrica.
12: Sí, señor. La hora exacta, Carlos, ¿qué hora tenemos?
1: 7:46.
12: 7:46 minutos. Un datito, me está diciendo Mónica Luzárraga, me dice, sí pueden vender el terreno, sí pueden vender, pero no le sale el valor que es. Mónica, quisiera que más adelante, si pudieras hacer, por ejemplo, intervenir para el tema de la regularización y el tema de los terrenos. Tú que andas también en ese asunto de cacique Tomalá, de las viviendas, de los terrenos, de las casas que no les quieren dar el valor que es, ¿no? Así que a ver si más tarde podemos tener la versión de Mónica Luzárraga. Ella dice, sí pueden vender el terreno, pero no les van a dar el valor que es. Ahí está el problema. 7:47 minutos, Carlos.
1: 7:47 minutos. Le agradecemos muchísimo la espera a la abogada Lucía Pozo, ex asambleísta, abogada y precandidata también a la alcaldía de Ibarra. Hacemos una puntualización, ella es Lucía Pozo con doble S, por si acaso hacemos esa puntualización porque hay una Lucía Pozo que es asambleísta de ADN y ella no tiene nada que ver con ADN. ¿Es o no es así, abogada? Buenos días, Carlos Murrieta y William Ludeña, la saludamos.
13: Muy buenos días, un saludo muy cordial para todos quienes hacen WL Radio. Muchísimas gracias, William, a todos, un placer saludarlos. Es así, yo soy Pozo con doble S, soy de la provincia de Imbabura y entiendo que pues la legisladora Lucía Pozo con Z es de ADN y hoy está cumpliendo funciones en la legislatura. Sí.
12: Lucía, te hemos visto en tu accionar políticamente, te seguimos, sabemos de lo que estás hecha y qué es lo que quieres para la gente, para tu pueblo. Como decimos aquí, de tu barrio, de tu pueblo, de tu patria. ¿Cómo así entrarle a la alcaldía de Ibarra?
13: Bueno, William, sabes que aquí hay un proceso que yo vengo trabajando y luchando desde el 2019, que es el año en el que yo empecé a participar en la vida política. No es mucho tiempo atrás. Entonces, todos los proyectos que yo impulsé cuando fui concejala de la ciudad, luego en la Asamblea Nacional como asambleísta, todos fueron concebidos con la gente. Yo creo profundamente en los valores reales de la participación ciudadana, que hoy solamente son un precepto constitucional, tienen orígenes en Brasil, en Porto Alegre, por los años 90, pero hoy realmente no es algo que se ejerce con plena validez. Ahora las personas generalmente son llamadas en sus parroquias, en sus cantones, en sus provincias a tomarse la foto de las obras que ya están hechas, que probablemente no necesitan, que no fueron consultadas. Y nosotros estamos impulsando un proceso permanente de asambleas ciudadanas para que puedan decidir qué quieren, controlar y fiscalizar al poder público. Ese ha sido un ejercicio diario de mi vida, lo he impulsado como activista política desde los colectivos, desde la fuerza ciudadana, y es lo que hoy estamos implementando desde Ibarra. Yo creo que la fuerza desde las localidades, desde las centralidades de cada particularidad provincial, cantonal, son muy importantes también para impulsar el desarrollo nacional. Así que hoy, luego de un análisis muy amplio, de trabajar muy fuertemente en una gran plataforma de una alianza de varias organizaciones políticas nacionales y locales, aproximadamente 7 organizaciones impulsan este proceso que también me apoya para la alcaldía de Ibarra, y así como lo estamos haciendo en toda la provincia de Imbabura. Estamos trabajando en ello, abogando por la unidad tan necesaria en este momento, no solamente en la ciudad, en la provincia y en el país.
1: Abogada, una consulta. Jan Topic participó de un evento de este tipo de asambleas ciudadanas que usted está realizando allá en Ibarra. ¿Cuál fue el objetivo de que Jan Topic participe y de qué forma él la podría asesorar o colaborar en el caso de que usted resulte electa como alcaldesa de Ibarra?
13: Bueno, yo tengo una amistad con Jan, nos conocimos en la política, trabajamos juntos cuando su candidatura fue impedida, ¿no? A través del consejo, Consejo Electoral, y él ahora nos está ayudando dentro de su experticia, que es el ámbito de la seguridad. Jan participó de una asamblea ciudadana nuestra en la que nos dio varios puntos luego de un análisis que él viene haciendo de Ibarra, porque estamos organizando con la gente y con expertos en el área toda la plataforma del proyecto de ciudad. Y es lo que hay que hacer a todo nivel, en el nivel estructural, constructivo, servicios básicos, servicios públicos. Jan ha sido un gran aporte para nosotros en materia de seguridad del proyecto y del plan de ciudad que queremos instaurar en Ibarra como propuesta desde la ciudadanía, que la valida a través de las asambleas ciudadanas con el aporte desde su conocimiento. Entonces, él realmente nos ha tendido una mano muy importante que la valoramos y la agradecemos dentro de la construcción colectiva de la Ibarra que queremos.
0: Lucía Pozo, precandidata a la alcaldía de Ibarra, después de esa reyerta, después de esos movimientos que se dio en la sierra, especialmente Sierra Centro hacia el norte, donde Ibarra fue protagonista, donde Imbabura fue protagonista, ¿cómo se ha levantado y cómo han logrado superar de todo esto que pasó en Imbabura, en Ibarra, estimada Lucía?
13: Mira, William, precisamente estamos aquí para recomponer aquello. Todavía en nuestra provincia quedan heridas muy, muy profundas de lo que sucedió en este último paro. Y nuestra única intención no es seguir abonando con gasolina esa crisis que todavía queda en el sentimiento de los imbabureños, sino más bien ayudar a recomponer ese tejido social que se rompió tanto, tanto, tanto entre el mestizaje, las comunidades indígenas, y creo que la delincuencia, la corrupción siempre gana porque nos encuentra desunidos. Hoy yo lidero de alguna forma un proceso de unidad, no cabe otra alternativa. Un delincuente dice, ¿ustedes de izquierda o de derecha para asaltar, para disparar, para robar? No se para, no se detiene a preguntar si eres de oposición, si eres del oficialismo. Y tienen que encontrarnos unidos también para enfrentarlos. Entonces, nosotros estamos consolidando una linda alianza de unidad en todos los 6 cantones que conforman la provincia de Imbabura, de distintas tendencias, de distintas organizaciones, pidiéndoles a todos que encontremos nuestras coincidencias por sobre nuestras diferencias. Es el momento de la unidad, de volver a imbricar todas nuestras fuerzas, nuestros ánimos, para poder recomponer este tejido, sacar adelante nuestras parroquias, nuestros cantones, nuestra provincia, y de esa misma manera debería intentarse hacer en el país. Hoy necesitamos estar fortalecidos y luchar sobre todo contra este mal terrible contra el que todos nos enfrentamos, no solo en mi provincia, sino en el país, que es la inseguridad.
1: ¿Y cuáles son esas 7 organizaciones políticas que conforman esta coalición, este conglomerado que va a patrocinar su candidatura y entendemos nosotros la candidatura en los otros cantones de la provincia de Imbabura?
13: Mira, es muy amplia y diversa. No están dentro de esta gran plataforma los partidos de la polarización, a quienes siempre invito a bajar un poco las armas para tratar de encontrarnos en esa unidad, pero son tan diversas como la Unidad Popular, y estaba Suma, por ejemplo, está Creo, está Sociedad Patriótica, el PID, el Partido Social Cristiano, organizaciones locales que nos auspician y patrocinan un organismo provincial que se llama Somos Libres, cuyo nombre adoptaremos para la alianza, en el que están imbricadas en todos los cantones de organizaciones como las que yo ya he citado, de todos los sectores, de todas las tendencias, unidos bajo un mismo propósito, que es enfrentar la corrupción, la delincuencia y superar los grandes problemas colectivos.
0: Lucía Pozo, ¿cuáles son las bondades que tiene Ibarra y de las que se puede explotar, o las que ya están siendo explotadas pero que falta algún camino o camino largo por recorrer, o es corto? ¿Están cerca de algunos proyectos, de algo que puede prosperar en el futuro, Lucía?
13: Por supuesto que sí. Mira, William, nuestra provincia en general, nuestra ciudad capital de provincia, que es Ibarra, tiene cosas maravillosas. Recuerda que Imbabura es Geoparque Mundial de la UNESCO. Ibarra es la capital de este Geoparque Mundial. Somos una provincia, ciudad turística por excelencia. Tenemos de todo, 7 pueblos y nacionalidades en esta provincia. Todos los climas que quieras y puedas imaginarte, y microclimas que podamos tener, una gastronomía fantástica, tenemos lagos, tenemos industria, producción, artesanía, cueros, gastronomía. Realmente somos bendecidos bajo esa circunstancia, un pueblo trabajador, de gente buena, de gente solidaria. Aquí hay muchas cosas por hacer. Aspiramos poder complementar varios de los proyectos que tenemos, porque también existen, en medio de todas estas bondades, muchas carencias, ¿no? Todavía índices muy marcados de pobreza, de falta de acceso a servicios básicos, sobre todo en las zonas urbano marginales y rurales. Una necesidad inmensa de mejorar nuestro sistema vial. Nosotros no tenemos un paso lateral para que nos una con la provincia del Carchi y enseguida con Colombia. Está abandonado prácticamente 10 años, una inversión multimillonaria que se hizo y que todavía no se culmina. Nos hace falta consolidar un mercado decente para nuestra ciudad, un mercado nuevo que podamos restaurar, ampliar la única salida que tenemos para el norte del país, que es un puente ya viejito de 70 años, donde se conforma un cuello de botella para poder salir con Colombia a la frontera, imagínense. Entonces, son temas que parecen muy básicos, pero realmente marcarían una diferencia enorme entre la estabilidad, el desarrollo económico, productivo, el turismo, que es de lo que vive nuestra ciudad y nuestra provincia.
1: Oiga, yo le regreso también al tema de las organizaciones políticas que van a patrocinar este colectivo o esta unidad denominada Somos Libres. ¿Por qué los partidos de la polarización no forman parte?
13: Bueno, yo creo que fundamentalmente porque manejan sus propios candidatos, ¿no? No hemos logrado realmente consolidar con ellos algo que nos permita unificar esta propuesta política que nosotros tenemos. Sin embargo, como ves, es una plataforma muy amplia la que nosotros hemos logrado consolidar, que va desde partidos de la izquierda hasta partidos de la derecha, de la centrodemocracia. Y eso a mí me alegra mucho. Yo siempre estoy en una posición de bregar por la unidad, de tender puentes, no de dinamitarlos. Creo que tenemos objetivos conjuntos mucho más importantes por los que hay que luchar. Mi posición siempre ha sido de un debate constructivo, por más fuerte que sea en medio de las diferencias. Creo que no hay que abonar al conflicto. Hoy ya tenemos demasiados frentes, no podemos seguirnos abriendo más frentes. La idea es encontrar, definir nuestros problemas, nuestras falencias, pero aportar a la construcción de poder superarlas. Yo creo que esa tiene que ser la posición lógica, la posición proactiva de la gente que necesitamos ver que nuestras poblaciones salen adelante. Los conflictos son muy grandes. No estamos para la improvisación, no estamos para que en temas de gobiernos locales venga gente a querer aprender a manejar un gobierno local. Creo que es absolutamente irresponsable pensar de esa forma, y para eso hay que unir los mejores esfuerzos, la experiencia, el trabajo y sobre todo la madurez que nos permita dar pasos adelante para tener la capacidad de diálogo tan necesaria en un momento como este.
1: Oiga, ¿usted quiere unir o enlazar puentes con las demás autoridades, con los partidos políticos? Nos parece muy, muy interesante esta iniciativa, pero el que parece que quiere destruir todos los puentes, y allí vemos su accionar incluso utilizando la justicia, es al gobierno nacional, incluso mediante la Asamblea Nacional, a propósito de su experticia como ex legisladora. Sí nos gustaría recoger su criterio respecto a esta nueva regla, el famoso 70-30, en donde los municipios y prefecturas van a tener que destinar el 70% para inversión pública y el 30% para gasto. En el caso de resultar usted electa, ¿cuál va a ser su comportamiento frente al gobierno y cuál es su opinión respecto a esta nueva regla establecida en el COTAT?
13: Mira, siempre nos preocupó mucho el hecho de esta modificación del 70-30. Yo lamento en alto grado que gracias a la irresponsabilidad de la que fue que se sostuvo el gobierno para impulsar esta norma, porque no podemos desconocer que han habido cantones que han usado y abusado recursos públicos para cosas que no solucionan realmente grandes problemas. Eso fue el hecho del que se ancló el gobierno para impulsar esta norma. Y eso también perjudicó a otros gobiernos autónomos que sin duda alguna utilizaron estos recursos, sobre todo para proyectos en el orden social. Esta norma que ya está impuesta, hay que buscar la reorganización. Sí creo profundamente que en muchos casos y en muchos ámbitos hay que desinflar, así como hablamos de que los gobiernos tienen que desinflarse, también los gobiernos locales. Claro. Porque vemos cosas terribles en nuestros gobiernos locales. En época de campaña contratan, sacan a técnicos y meten a políticos. Entonces también hay un abuso indiscriminado en aquello, que tenemos que buscar las herramientas y los mecanismos para sostener los proyectos sociales, es fundamental. Y hay que ser más eficientes, más efectivos en la gestión y en la acción de los gobiernos autónomos descentralizados para poder suplir de alguna manera esa problemática que puede generar en los gobiernos seccionales racionales también el hecho de esta afectación en el orden económico.
0: Gracias por acompañarnos, Lucía Pozo. Prometo estar en Ibarra porque es la ciudad a la que siempre se vuelve, así que
13: espero.
0: Prometo estar por Cotacachi para comprar el cuero, por Otavalo, donde hay unos lindos ponchos, donde también están los textiles, etcétera, etcétera. Hay muchas cosas
13: muchas, por ese lado. Y aquí les espero siempre con mucho cariño. Yo vengo a mi provincia, a mi ciudad, porque es maravillosa para ustedes siempre. Mucho cariño y muchísimas gracias por el interés que han mostrado, la invitación y sobre todo de conocer la realidad también de otras latitudes. Claro. Un poquito distantes de la hermosa Guayaquil, pero que también son parte del entorno nacional. Gracias. Así que les agradezco mucho y les mando un fuerte abrazo.
0: Gracias, Lucía Pozo. Gracias. Estaremos pendientes para ampliar el diálogo en cualquier momento. 8:02, Carlos, 8:02.
1: 8:02. Bueno, habíamos ofrecido más información acerca de Venezuela, amigos oyentes, tomando en consideración el doble terremoto. Ya el día de mañana se cumplen 7 días. Hoy entramos al día 6 y efectivamente, ¿no?, tomando como referencia lo que nos contaba Hernán Quiroz Plaza, que ha conversado con el topo mayor, con este octogenario que le paró años. El carro, sí, a una reportera que le había pedido, agradézcale a Delcy Rodríguez, como que si a Delcy Rodríguez hay algo que agradecerle. Uh-huh. Pero, oiga, aquí lo que vemos es que faltan manos, pese al envío y la solidaridad de muchos rescatistas a nivel mundial. Escuchemos también otro reporte de Telemundo que da cuenta de cuál es la situación de los venezolanos, porque si nosotros no somos conscientes de esas realidades casa adentro, nosotros ya fuimos víctimas de un terremoto en el año 2016. Que Dios nos libre de un nuevo movimiento telúrico, porque lo que ha ocurrido en estados como La Guaira son situaciones realmente catastróficas, mis amigos. Veamos ese reporte.
14: ¿Qué vimos cuando llegamos a La Guaira? Un edificio al borde del colapso. La vida suspendida, el tiempo congelado en cada departamento, el transcurso de la vida al descubierto. Pero la vida suspendida. A un lado un edificio completamente hecho polvo y los trabajos de rescate. Y enfrente, quienes vivían en ese lugar lo ven todo con impotencia. La vida también suspendida. Hola. Para ellos. Llevan 5 noches durmiendo aquí. Si es que pueden conciliar el sueño.
15: Su hija está todavía entre los escombros.
14: Se llama Brenda. Nos muestra su fotografía. Tiene 17 años.
15: ¿Cómo es, Brenda? Lo siento de verdad. Ánimo, ¿eh?
14: Imposible contener el llanto con su hija entre los escombros.
0: Pero es lo que queda, ¿no?
16: Está viva, con la ayuda de Dios. Yo sé que Dios, y también hice una promesa, que si me entrega a mi hija, yo me entrego al completo. Pobre.
14: En La Guaira la vida va así, entre la esperanza y la desolación. Un desfile de deambulantes que avanza por la calle, uno tras otro, sin rumbo. La vida suspendida.
16: Estamos aquí, no estás solo.
14: ¿Aún hay alguien ahí, entre los escombros? En este edificio aseguran que escucharon ruido. Creen que había alguien atrapado.
16: ¡Mueve un tubo, mueve algo!
14: Falsa alarma.
15: ¿Y está vacío el edificio? No hay nadie.
17: El edificio está vacío, lo mismo.
15: Nos dijeron que se escuchó un ruido adentro.
17: No, éramos nosotros que estamos sacando las poquitas cosas que tenemos, más nada.
14: Don Larry vivía aquí. Él vino a limpiar, hizo ruido y confundió a los vecinos.
15: Ánimo, ánimo, ánimo. Fuerza.
14: Imposible contener el llanto con su casa hecha pedazos.
0: Qué bárbaro.
15: Metales retorcidos, el cemento colapsado, cosas que están en donde no deberían de estar, fuera de lugar. Eso explica por qué hay tantas personas deambulando, que no tienen un techo.
14: Junto a otra montaña de polvo que un día fue un edificio, hay un campamento para damnificados. Algunas familias vienen aquí por ropa, por agua, o solo
0: pero
14: para
0: mira,
14: estar con
0: pobres.
14: Alguien. Los niños
0: pobres,
14: juegan béisbol,
0: mira.
14: Se entretienen con un iPad. Son los hijos y sobrinos de Agni.
18: Que tenemos que salir adelante, que esto pobres fue carpas. Algo difícil, que no me hubiese gustado que yo viviera, pero que tenemos que echarle ganas.
1: ¿Se acuerda de Manaví y Esmeralda?
15: Refuerza.
18: Mire, por ello.
0: Pero qué pobreza de carpas, mira.
18: Tengo que ver por ello y salir adelante por ello.
0: Y Estados Unidos.
18: Porque.
0: Y la China.
18: Esto a mí, por lo menos
0: la Unión Soviética.
18: Me tiene muy mal.
0: Pero para pedir mal, petróleo.
18: Lo importante es que estamos bien,
0: ahora.
18: Gracias a Dios.
14: Imposible contener el llanto 5 días después del terremoto. Con la vida suspendida aquí en La Guaira.
1: Bueno, ahí estaba el reporte de Telemundo.
0: Sí, viste las carpas.
1: Tremendo, y la afectación. Usted vio esa, sí, esa, claro, imagen aérea.
0: La carpita. Deberían estar los organismos de socorro, pero alineados con carpas ahí. Voy a poner un término: carpas muy funcionales.
1: Claro, claro que sí.
0: Pero no hay, mire, eso.
1: Lo lamentable es que también se pretenda politizar esto, porque ayer le escuchaba a la Premio Nobel de la Paz.
0: Que no le dejan entrar.
1: María Corina Machado denunciar que el gobierno de Venezuela cerró el espacio aéreo para bloquear su regreso.
0: ¿Y qué va a hacer ella?
1: O sea, yo entiendo a los políticos, ¿no? Y su ánimo de figurar.
0: ¿Qué va a hacer ella?
1: Pero no es tiempo de figurar.
0: Claro, claro.
1: O sea, como que si ella es la
0: con
1: que
0: ella,
1: va a resolver
0: con,
1: todos los
0: claro,
1: problemas.
0: Claro, con ella van a levantar los edificios, con ella van a hacer muchísimas cosas. Ah, 8:07 a.m. 8:07 a.m. Ya mismo Mónica Luzárraga, que nos quiere explicar un mensaje cortito sobre el tema de las regularizaciones, porque me decía William, el terreno sí lo pueden vender, pero no le van a dar el precio que es. Así que ya mismo Mónica Luzárraga. Voces de la ciudad, hola, buenos días.
19: A ver, buenos días, saludo a Ludeña y a Carlitos.
1: Buenos días.
19: Le saludo el arquitecto Luis Ay, presidente del Colegio de Arquitectos Uruguayos. Yo escucho su noticiero todas las mañanas.
0: Gracias.
19: Le explico el tema de las regularizaciones.
0: A ver,
19: hoy
0: a ver.
19: Se aprueba en segundo debate la sexta reforma para la actualización catastral. O sea, en este caso, las regularizaciones. Hoy se aprueba ya y esto sale hasta el 30 de junio de 2027, un año más. Toda construcción realizada sin permiso de construcción, ¿no? O toda construcción realizada con permiso y sin inspección final, entra al proceso de regularización. Pero estas construcciones son las que fueron hechas hasta el 3 de agosto de 2022, nada más, hasta el 3 de agosto de 2022. De esa manera, pues, sigue el proceso por un año más. Ahora, respecto a la actualización catastral, significa de que si usted construyó una vivienda y esta no está registrada en el municipio a través de la regularización, no, el municipio considera como solar vacío, y de esa manera el costo de la vivienda, la plusvalía sigue como terreno y paga los impuestos como del terreno vacío, pero sí puede venderlo porque es
0: claro,
19: de propiedad del usuario, pues, ¿no? Uh-huh. Ahora, si la construcción fue hecha sin permiso en el municipio no consta. No consta en el municipio ese predio. Por ende, el avalúo comercial del municipio seguirá siendo como solar vacío. Claro. Ese es el gran problema que tienen los que están cerca del Quinto Puente, porque no regularizaron en su momento y ahora entonces quieren reubicarlos o comprarles el terreno a ellos, y lo están haciendo con el costo de lo que tenían anteriormente. O sea, si no se encuentran registradas en el municipio, pues están como solar vacío o como vivienda de una planta, y ahora tienen tres plantas, por decir. Entonces, ahora, un propietario pudo haber sacado el permiso de construcción para construir su casa. Esa es la otra parte. Y si lo hizo, y si construyó y no hizo la inspección final, en el municipio tampoco consta casa,
0: claro.
19: O ese predio o esa construcción no consta si no hizo inspección final. Así ha sacado permiso de construcción. Ese es un punto. El otro punto, me preguntan a mí qué pasa con las casas que fueron construidas en el 2023, 24, 25. También se puede regularizar, ¿no? Siempre y cuando cumpla con la normativa. ¿Qué quiere decir esto? Que la persona puede hacer el proceso de regularización de esa casa que fue construida en el 23, 24, 25, ¿no? Como un plano normal, como un permiso normal. O sea, tienen que hacer los planos, instalaciones sanitarias, instalaciones eléctricas, inspección de un ingeniero para verificar la estructura, cómo está, etcétera. Y si es una vivienda de más de dos pisos, tienen que hacer el análisis de estudio de suelo, pero como un informe nada más. Entonces, eso es lo que está sucediendo ahora. Y bueno, pues las personas que construyeron hasta el 2022 tienen el beneficio de regularizar su casa. Tienen esa oportunidad. Perfecto. Los del 23, 24, 25 también lo pueden hacer, pero el costo es diferente porque ya el arquitecto ya tiene que hacerlo como que fuera un proyecto inicial. Permisos, planos arquitectónicos, planos sanitarios, informes sanitarios, informes eléctricos, como una memoria, eso se notariza para complementar los documentos. E incluso el colegio de arquitectos está pidiendo de que lo que es el informe de desechos sólidos y el informe de escombros no se lo solicite porque el predio ya está construido. En eso estamos, mi estimado Ludeña y Carlitos. Saludos.
0: Gracias, gracias. Ahí está, nos están dando más luces, más luces. El problema que tiene la gente ahora de la Cacique Tomalá, mira que ellos no regularizaron. Y la pregunta que yo me hago, ¿y si de repente una obra, porque cómo se llama eso cuando el municipio dice, vamos a hacer aquí un proyecto, y te tiene que sacar de donde tú estás?
1: Expropiar.
0: Y cuando sea de expropiar y no tienes regularizado.
1: Pero mire, ya en comentarios acerca de eso. Dice Fercho, buenos días de primera. Las casas sí se pueden vender así estén sin regularizar, ya que el avalúo se lo hace con un perito. Nadie vende con el avalúo del municipio porque es muy poco. Es lo que él comenta.
0: A ver, Mónica Luzárraga, ¿nos puedes dar más luces a propósito de lo que estamos hablando esta mañana aquí? Te vamos a escuchar. Mónica, bienvenida. Buenos días.
20: Buenos días, querido William. Buenos días, Carlitos. Buen día. Buenos días a todos los oyentes.
1: Hola, Mónica.
20: En efecto, la ordenanza que salió en la Gaceta 57, que ya es una ordenanza que se ha venido renovando, vence el día de hoy. Precluye hoy, 30 de junio del 2026, como plazo máximo. Y una de las cosas que contemplaba es que solamente se podían regularizar aquellas construcciones hechas sin permiso municipal, pero que hayan concluido efectivamente hasta el 3 de agosto del 2022. Es decir, que si usted acreditaba ante el municipio que había construido, había hecho mejoras a su casa, a su vivienda, a su local, y estas no habían pasado por un permiso de construcción, usted lo que tenía que acreditar es que todo eso concluyó hasta el 3 de agosto del 2022. Y hoy vence el plazo para regularizar todas esas propiedades. El problema principal, William, y lo sabe la ciudadanía, es que regularizar implica contratar ingenieros, arquitectos para el proceso, incluso abogados. Y mucha gente que ya ha construido, haciendo un esfuerzo sobrehumano, pues no cuenta con los recursos para solventar la contratación de técnicos y luego pasar al proceso municipal.
0: Correcto, ahí está, esa es la explicación que das, Mónica, gracias, esperamos verte pronto aquí en el estudio. A ver, son las 8 de la mañana con 14 minutos, don Freddy, ¿qué tal? ¿Cómo vamos? Buenos días.
21: Amigos, muy buenos días, bendiciones para ustedes y sus familias. Don Carlos, Don Ludeña,
1: don Freddy,
21: me uno al dolor del pueblo venezolano, lo que están pasando. Pero ojalá que toda la ayuda que llegue allá, sea de cualquier de lo económico, habitual, todo, se le dé buen uso y llegue a los necesitados. Porque muchas veces en estos eventos llegan los encargados, los que están dirigiendo, a pescar al río revuelto. Acuérdense lo que pasó aquí en Manabí. Dinero que usted, Carlito, usted, yo, muchos ecuatorianos dimos para ayuda, se fumó. Eso y muchas cosas más. Esperemos que no pase eso. Y Dios bendiga a todos los venezolanos. Muchísimas gracias.
0: Gracias. 8 de la mañana con 15 minutos.
3: Buenos días.
0: Jesús Tigrero, buenos días.
3: De primera. Vemos que ya comienzan a poner ya Partido Social Cristiano a hacer su primaria. Próximamente tendremos los candidatos. Y qué pena, ¿no? Porque ese partido lo debarató una mujer, ¿no? Ese partido lo prácticamente casi muerto, quiere salir de muerto, quiere salir de cero, vuelta a la política. Y ya veo que su candidata, de cualquier manera, de cualquier forma, usted la quiere meter ahí. Ahorita ya la quieren, la señora Mónica, con paro ahí la quieren hacer siempre ustedes ahí que intervengan. Bueno, así es la política.
0: A ver, hijito, aclárame ese asunto que a mí no me está gustando. Porque también tengo un par de invitados más que van a venir acá y, por ejemplo, hoy día decíamos con Lucía Pozo para invitarle en la segunda parte. Entonces ya van a decir que es candidato de uno. A ver, a mí me baraja despacio los naipes, ¿ah? Me baraja despacio, despacito, y me aclaras bien por qué es. A ver, sigamos escuchando.
1: Estás escuchando, Eric.
3: Cuidado, se equivoca.
1: Estás escuchando, cuidado, Eric.
0: No es que aquí la gente anota, coge cualquier, graba y dice lo que le da la regalada gana.
1: Estás escuchando, Eric.
0: Aquí yo no les aguanto a nadie. Me van aclarando el asunto. Aquí me aclaran el asunto. Estamos invitando a muchos para que vengan acá. ¿Y qué dicen, Carlos?
1: Bueno, aquí viene, no aquí viene el que quiere. Y el que no, pues no viene.
0: No aceptan, no quieren. A ver.
3: De tanta campaña que están haciendo anticipado ustedes. Porque es una campaña, sinceramente. La van a hacer más bien que pierda, porque la señora sí es buen elemento. Pero bueno, esperemos a ver qué pasa. Pero no está bien lo que ustedes hacen.
0: Está bien, el juez.
1: Doña Berta, sí extendieron sí hay una prórroga para la regularización de las viviendas. Eso fue aprobado el jueves de la semana pasada en el Consejo Cantonal. Ahora queda el tema para junio del próximo año, pero no espere los últimos meses, sino claro, que haga desde ya el trámite.
0: ¿Por qué? Porque después se van a topar. Si hay algo, o si, por ejemplo, si solamente conta su terreno y usted no ha regularizado la vivienda que tiene, si hay, por ejemplo, lo que está pasando con la cacique Tomalá, ahí viene un problema. Nunca regularizaron. A un sector no regularizó. Jesús Arias, buenos días.
3: Buenos días, de primera. Hoy me levanté a las 5 de la mañana a ver noticias y era lamentable lo que hoy pasa en Venezuela. Había militares, dicen, que se meten a las partes, los edificios donde está averiado, y hay ya muchos detenidos donde se están llevando el dinero, lo que encuentran por ahí, ¿no? Oye, y toda esa cuestión, que es lamentable, ¿no? Y les quiero preguntar dónde está pues la señora Machado, que tanto iba a los Estados Unidos, tuvo una condecoración allá en los Estados Unidos, ¿no? Hablando con Trump y toda esa cuestión para que los ayude.
0: Con decoración.
3: Este es un ejemplo más para todo, para el Ecuador, para todos los países.
0: A ver, con decoración tuvo la señora Machado en Estados Unidos.
1: No, pues ella es premio Nobel de la Paz.
0: Ella lo que fue, a ver Jesús, ella recibió, o la hija recibió, porque ella no pudo viajar hasta Estocolmo, ¿no?
1: Sí, Suecia.
0: Viajó la hija para recibir ese premio Nobel de la Paz.
1: Y ella se lo fue a regalar a Trump.
0: Ella se lo fue a regalar al suco, Donald Trump. Pero ella no fue premiada en los Estados Unidos. Lo que pasa es que la gente no escucha bien.
12: No escucha bien. Vamos a seguir. Carlos.
1: Sí, 8:19. Aquí en este espacio hemos exigido y hemos presionado, y justamente ayer comentábamos acerca de este decreto firmado el pasado 22 de mayo por el presidente Daniel Noboa. El 24 de mayo de este año, durante su informe a la Nación, el presidente hizo un ofrecimiento de que iba a comprar su gobierno, el gobierno ecuatoriano, medicamentos al gobierno de la India, de gobierno a gobierno, y le dijo a las mafias que esta transacción, esta compra va a ser de gobierno a gobierno para que no metan sus manos, etcétera, etcétera. Pero el decreto había quedado como letra muerta hasta el día de ayer. Y decimos esto porque ya han designado al titular de esta empresa pública encargada de adquirir los medicamentos. En este decreto firmado el pasado 22 de mayo, se hablaba de la empresa pública de abastecimiento, infraestructura y logística en salud. Y el día de ayer, a través de un decreto ejecutivo, el presidente de la República, Daniel Noboa, mediante el decreto 433, ¿sabe a quién ha designado como delegada permanente la presidencia ante el directorio de esa empresa?
12: ¿A quién?
1: A Emilia María Riz Holguín. A la hija, sí, la hija, ¿se acuerda de esta asambleísta, ex asambleísta del correísmo, luego formó parte de los medios públicos, Marcela Holguín?
12: Ya.
1: Nosotros acá preguntamos, porque la función de esta empresa pública creada para fortalecer la capacidad operativa del sistema sanitario ecuatoriano es: ¿qué formación tiene Emilia Riz? Ella ha ocupado varios cargos dentro de la administración pública durante los últimos años. Entre ellos consta su participación en funciones vinculadas a la presidencia de la República y su paso como delegada provincial ante la empresa pública Ferrocarriles del Ecuador. Además, tuvo un rol político dentro del movimiento ADN, donde ejerció funciones como directora provincial en la provincia de Pichincha. Su nombre ha estado presente en otros espacios de representación estatal. En junio del 2026 fue designada como delegada permanente del presidente de la República ante el directorio de la empresa pública Servicios Postales del Ecuador. Entiendo que esto ocurrió el año anterior, no es 2026, en junio del año anterior. La funcionaria también es conocida por ser la hija de Marcela Holguín, ex asambleísta que formó parte del correísmo y que posteriormente se incorporó al gobierno de Daniel Noboa, donde actualmente se desempeña como gerente de medios públicos.
12: Por eso es que se dice que muchos correístas están en ADN.
1: Claro, ahí está el presidente de la Comisión de Fiscalización, Ferdinand Álvarez.
12: Claro, no.
1: ¿Sí? Antes fan de Correa, ahora fan de Daniel Noboa.
12: El propio este que está, que siempre lo nombran, el abogado Jarrín. ¿Dame el nombre?
1: Ah, Fausto Jarrín.
12: Fausto Jarrín. Luis Acosta, hola, ¿qué tal? Buenos días. Hola.
5: Y a todos sus compañeros de cabina. Qué triste lo que está pasando en Venezuela, y realmente mi total respaldo para ellos. Nos queda nada más que pedir a Dios que el sufrimiento de los hermanos venezolanos tengan cabida en los designios del Señor. Uh-huh. Pero bueno. Pero también nos gustaría hacer memoria. Cuando hubo el terremoto aquí, hubo un gobierno que realmente estuvo en el momento preciso y ayudó a mucha gente. Eso hay que reconocer también. Hay que reconocerlo. En el terremoto de Manabí, realmente hubo presencia del gobierno en todos los aspectos. Y yo le digo porque tuve familias ahí y tengo amigos allá, y yo sé lo que le puedo decir. Ojalá que en Venezuela el gobierno sea más rápido y más preciso.
12: No está siendo rápido.
5: Buenos días.
12: Gracias, no está siendo rápido. A ver, 45 países han llegado con ayuda ya a Venezuela, según nos decía nuestro corresponsal Hernán Quiroz Plaza. Fausto Benítez, buenos días.
6: ¿Qué tal? Muy buen día, Radio Tribu, en su programa de primera. Saludos, licenciado William Ludeña. El Señor le bendiga. Carlitos Murrieta, igual, bendiciones, mi hermano.
0: Amén, amén.
6: Sebastián Aguiño y Don Yerler, bendiciones a todos. Es lamentable lo que escucho, licenciado William Ludeña, el mejor periodista del Ecuador, sobre estos tres trabajadores que han raptado y asesinado. Es decir, una empresa va a trabajar a un lugar popular.
0: Ya, sí.
6: Y los trabajadores deben andar asustados porque los pueden raptar, es decir, empresas de ingeniería
0: civil,
6: obras públicas, agua. Es un terror ahora. Hay algo que se llama la ventana de Overton, y a través de política generada por los políticos se van aceptando cosas inaceptables. Pero en este caso también la violencia está promoviendo la idea y se va aceptando de manera violenta estas situaciones que están pasando en nuestro país. Cada vez se normaliza más la violencia. Es una locura. Es una locura. Y bueno, creo que también necesitamos volver a la cultura del valor al trabajo, y eso también nos los están metiendo. Se va degradando todo, se degrada la educación, es un sistema de degradar. Y lamentable también lo que escucho, ¿no? Esto de digitalizar el transporte público, es decir, que ya no va a haber transporte público en general, sino que todo, bueno, en general público, va a ser manejado, dirigido desde el gobierno seccional, desde la alcaldía. Es decir, que ya no van a haber líneas de transporte porque se quiere controlar todo. Yo no estoy de acuerdo con la digitalización de todo. Es un control total hacia el ciudadano. Y si le damos nosotros más poder a los políticos, es como darle poder a nuestros propios tiranos. Uh-huh. Despertemos, ciudadanos. Bendiciones.
0: Gracias. Comentario de Fausto Berites. Hola, ¿qué tal? Voces de la Ciudad. Buenos días.
7: Buen día a la cabina de Radio Turbo.
0: Buenos días.
7: Don William, dejemos el negativismo con tantas noticias. Juega la selección, hoy día juega la selección.
0: Dale, dale, dale.
7: Y vaticinando lo que hizo el partido pasado, donde usted advirtió la victoria de Ecuador ante Alemania. Ajá. ¿Cuál es su pronóstico? Porque usted la cábala en este momento.
0: Claro.
7: Dejemos el negativismo por hoy día. Todos seamos positivos.
0: 1-0.
7: Señores.
0: 1-0 gana Ecuador. 1-0 gana Ecuador. Hoy gana Ecuador 1-0. Yo estoy tranquilo porque Ecuador va a ganar. Como le dije ese día. No se inquieten mucho. Ecuador va a ganar el día de hoy. Tiene cómo hacerlo. Don Sebas, ¿cómo alinearía o cómo alinea la selección ecuatoriana?
1: Pero conteste la pregunta del caballero.
0: 1-0 gana, dije yo.
1: 1-0 le gana
0: a
1: México.
0: Sí, 1-0 gana. ¿No te quieres meter a la oficina?
1: ¿A la oficina o a la piscina?
0: A la piscina.
1: No, negativo.
0: ¿Por qué?
1: No.
0: Lánzate, Sebastián. ¿Cuál es su marcador? ¿Qué dice su corazón?
22: 2-1 a favor de Ecuador.
0: 2-1 a favor de Ecuador. Don Gerald, ¿cuál es su marcador?
22: También.
0: También, 2-1.
22: 2-1.
0: Claro, parece gemelo, así que piensan que igualito los dos.
1: ¿Ah? Bueno, hay que esperar el decreto con el feriado para mañana, porque sí, la lógica gubernamental ha sido eso. Mire cómo dice bacán, igual tienes que venir a camillar, bacán.
22: Yo sigo las órdenes, hay que seguir las órdenes de arriba. El presidente ha decretado en el país.
1: En orden jerárquico el presidente está antes del director del programa.
22: Sobre todo nosotros.
1: Tienes toda la razón.
22: Hay que seguirle, hacerle
1: tienes
22: caso.
1: Yo estoy de acuerdo contigo.
22: A que lo que él decrete.
1: Contigo, mire.
0: Y eso que recién vino de vacaciones, ¿ah?
1: Claro, mira, pero está.
0: Recién vino de vacaciones.
1: Está revelando en aras del fútbol.
0: El otro no vino ayer y ya está pensando que mañana tampoco no tiene que venir.
1: Pero es que no hay fallas en la lógica de Sebastián Aguiño. Jerárquicamente, en un orden de las leyes, primero están los tratados internacionales, la constitución y vamos descendiendo. Asimismo, un decreto ejecutivo está por encima de sus disposiciones. Pero usted no lo entiende.
0: Te iba a invitar a comer un bolón esta mañana.
1: No se preocupe, no me invite, no me invite. No me invite, yo no me vendo por un plato de lenteja, caballero.
22: Quería comprar la asistencia, ya vio.
0: No. Sebastián, ¿cómo alinea Ecuador? ¿Y hay equipo?
22: La posible alineación que se maneja al momento: Hernán Galíndez en la portería.
0: Bien.
22: Alan Franco, Joel Ordóñez, William Pacho y Piero Hincapié.
0: ¿Y no decían que iba a Estupiñán? No.
22: Por eso manejamos la posible. No ha salido
0: Es que ayer Vito Muñoz, yo no sé, pero Vito ayer estaba diciendo, uh-huh. no quiero pensar que se está haciendo como la Pepa Ufreo Borbor. Decía que no va Hincapié.
22: No va Hincapié.
0: Decía Vito.
22: Puede ser. Como le digo, se maneja la posible alineación. Bueno, puede tener la data que es.
0: Ya, a ver, ¿qué más?
22: John Yeboa, Pedro Vite, Moisés Caicedo, Nilson Angulo, Gonzalo Plata y Einer Valencia.
0: Ya, ese es el equipo, ¿no?
22: Me gusta, funciona. Sí. Y si hay, bueno, el cambio entre Piero Hincapié por Pervis Estupiñán, también. También va. Aunque más seguridad en la defensa, siento con Piero Hincapié que Pervis Estupiñán.
0: Carlos, usted no dice el marcador, ¿no?
1: Negativo. No, negativo. Yo paso.
0: No, ¿y por qué no sé quién no se atreve?
1: No, porque no sé de fútbol, desconozco.
0: Ese no es saber, sino lo que te dicta el corazón.
1: Desconozco, no, engañoso el corazón más que todas las cosas y perverso. Nadie lo conoce. Así que yo no le hago caso a mi corazón. Yo renuncio a mí mismo todos los días. Continuemos con el informativo.
22: Ya profundo, que deja sin palabras, pues. Claro. Gustavo Alfaro. Ahí está.
1: No, Gustavo Alfaro es un tonto frente al Evangelio de Cristo. Permíteme decirte, yo lo que hago es parafrasear lo que dice el Evangelio en el que creo. Nada que Gustavo Alfaro.
0: Gustavo Alfaro, ya, Gustavito, tranquilízate. Nos vamos nosotros. Gracias, Sebas, gracias, Gerald, gracias, Carlos. Mi nombre es William. Suerte para la Tricolor. Mañana comenzando a las 5:00 a.m. Pasen bien, buenos días.
1: Dios los guarde, un abrazo.

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dele, dele, dele, dele, Byron, dele, dele, dele, ay, dele, dele, dele, dele, Byron. ¿Qué loco, no? Pues no, no, no, no, no. Estamos martes recién. Dios mío, ¿qué pasa? Buenos días.

del mes. Se termina el mes, fin de mes, señores. Y bueno, estamos con todas las ganas, con todas las pilas bien puestas. Vamos a ver.

0: el señor Grandototote. Oiga, está listo. Está listo para apoyar a la selección ecuatoriana en este martes. Él hizo como yo la vez pasada, que se enfrentó ante Alemania. Yo dije, no, esta vez no me voy a poner la camiseta. Voy a tratar de hacer la contraria
1: en esta ocasión.
0: Así que hoy soy la única que ha venido con la camiseta de la selección ecuatoriana porque ya llegó el amargadito. El que no es ecuatoriano. El que se cree de nacionalidad

Y bueno, tantas cosas. Ahora, no sé, ahora él, no sé, subió las escaleras. De repente yo escuché un grito, pensé que era un perro que lo estaban matando por ahí. Pero no, él dice que estaba haciendo el grito de los mexicanos. Pero bueno, el señor dueño.

0: buenos días.
1: Buenos días, compañero Colchita, por acá, qué bueno. Nosotros vamos a hacer la raya que le faltaba a la cebra en ese momento, la raya que le faltaba a la cebra. Vamos a dar lo mejor de lo mejor, la que se diferencia de todas las rayas que tiene blancas y negras la cebra por ahí. Así que bueno, esa no, pues. No, no.

098-846-5612. 098-846-5612. Para que desde ya nos empieces a enviar tus notas de audio. ¿De qué parte del país nos escuchas? Del mundo. Porque estamos en www.laturbofm.com. Buenos días, buenas tardes, buenas noches a nuestros hermanos compatriotas que ya están listos. Ya vemos por ahí en nuestra página web algunos conectados. Para ustedes, un beso

0: pronóstico, señor, su pronóstico. ¿Cuánto le hace Ecuador a México?
1: Al pito nos vamos a los penales, al pito.
0: Ya le digo, ya le digo, pero bueno. Ok, vamos ahí, la gente que nos está escuchando en sus trabajos, en las oficinas, en la casa, desayunando rico, buen provecho también por ahí, a todos nuestros amigos ecuatorianos que están disfrutando. Envíanos tu pronóstico.

0: Grandotor al águila.
1: Al cóndor, pues, señor.
0: Ahí está, ahí. Grandotor, al cóndor al águila, grandotote. Al cóndor al águila. Ya, esa es. Ah, Vicente Fernández, a Julio Jaramillo.
1: Uy, a Julio Jaramillo.
0: Mi llave. Vicente Fernández, Julio Jaramillo. Ay, ay, voy a tirar para el mexicano y nada de eso porque tiene Toyota. Ahora la última.
1: Cuente, cuente.
0: A la mofle o la chimontufia.
2: Ni mozuto. A ver, pendejado, ¿verdad que se me puede me cambiar?
0: ¿A quién le va usted?
1: Yo creo que Dios me la puso difícil, señor. A las dos, a las dos.
0: No, una sola, Elías, una sola, Elías.
1: Ya, ya, la mofle, la mofle.
0: Mi llave. Yo la chimontufia, mi llave. Vamos, si soy mexicano, vamos. ¿A quién prefiere? ¿A cuál prefiere, la mofle o la chimontufia?
3: ¿A Chabelo o a Concha?
1: Yo me quedo con Chabelo, señor.

0: 23 minutos, 9 de la mañana con 23 minutos, le estamos metiendo turbo. Ponte turbo este martes, segundo día de la semana, fin de mes. Ahí está donde se enfrenta la selección ecuatoriana hoy, 20 horas, ante México, por ahí. Estamos por acá con todas las ganas de que nuestra tricolor gane. ¿De qué parte del país nos estás escuchando? Envíanos tu reporte de sintonía. ¿Qué línea, señor Eduardo?
1: Al

0: excelente día. Bendiciones.
1: Un abrazo para la gente de la entrada de la 8. Qué rico. Un beso para el chino Chichepuele y Chepe Chepolá. Aquí está Chata.

0: acá, el amigo de la 121, cuéntenos, envíenos un mensajito por ahí. Si la gente se ha puesto la camiseta de la selección ecuatoriana, las personas que están en los buses, claro. Un beso. Por acá me dice talentosa, ya escuchando la Turbo. La línea 121, disco 1272. Un beso rico para este hombre bello que va conduciendo este bus. Ahí está. Así que bueno, que nos envíe una notita de audio o un mensajito por ahí. Si la gente ha lucido la camiseta de la selección ecuatoriana, se la ha puesto. ¿Qué piensan ellos por ahí? Quizás algunos dicen, no, esta vez yo no me la pongo, como para darle la mejor aura a la selección ecuatoriana.
1: Oiga, les cuento que no está el ambiente tenso como cuando estaba con...
0: ¿Con Alemania?
1: Con Alemania.
0: Pues, eso.
1: Con Alemania, la gente estaba mediocito lindo, vamos. Oye, la gente nuevamente se puso la camiseta. Yo vine en el bus, que yo vine ahí en la 117, mi expresión.

0: decir algo importante. Gracias por no haberse puesto la camiseta.
1: Que comenzó el mundial, yo no me la he puesto. Yo, mañana me pongo la camiseta de Barcelona.
0: 098-846-5612. Hoy tenemos un regalo súper chévere. ¿Qué es lo que tienes que hacer? Más adelante te cuento. Mientras tanto, envíanos. Estamos en la media hora de activación para saber de qué parte nos escuchas. Conéctate con nosotros. ¿Te pusiste o no te pusiste la camiseta de la selección? ¿Cuánto crees que gana Ecuador ante México?
1: Puede ser también el interior amarillo también. Pues,
0: ¿cuál es la cábala? Claro, que tú tienes por ahí. Quizás te pones el boxer amarillo por ahí, el hilo amarillo, o de repente te pones alguna ropa interior de tu esposa. Puede ser.
1: Las medias azules, las medias amarillas.
0: Una nota de audio. Ponchemos antes de irnos por ahí. Hola, buenos días.
2: Más turbado, talentosa.
0: Cuente, señor, cuente, hola.
2: Chiquitito. ¡Monstruo! El monstruo del fútbol. Mejor que no te pusiste la camisa. Salado.
1: Lárgate, salado.
2: Pero hoy gana la tri.
0: ¿Cuánto, señor? ¿Cuánto crees?
2: Pues. Carbonero. Hoy ya ganamos 2-0 y le cerramos la boca a los mexicanos. Que mandale la hip por donde ya sabemos. ¡Confirme!
3: ¡Por gusto!
0: Oiga, grosero. Hola, buenos días. Otra nota de audio. Hello.
4: ¿Qué tal, chicos? ¿Cómo están? ¿Qué tal, niña Génesis?
0: Hola, chicos.
4: Colchita.
0: Esa voz, Dios mío.
4: Brando, to. Bueno, ya.
3: Hola.

0: última nota de audio. Hello.
1: Ha de ser bien chistoso escuchar que estén narrando un partido y grite un gol de Ecuador, Cocha, confirma. Es una narración ahí.
0: ¿Qué cosa? No escuché nada de lo que dijo, pero bueno, un beso para Wilson, que por acá se está comunicando. Ahora sí, métale turbo, póngase pilas en este martes, segundo día de la semana. Bienvenidos a las personas que recién, sí, aquí, este es el día, la que

0: Es martes con sabor a fin de semana. Es martes, hoy se enfrenta a la selección ecuatoriana y la Turbo FM lo sabe. Acá nos masturbamos, te acompañamos en tus actividades diarias. Gracias por hacernos parte de este día a día. Un beso gigante para todas las familias que por ahí se están reportando con nosotros. Hasta entonces, estoy preparándome un bolón para desde ya celebrar el triunfo de la selección ecuatoriana. Gracias, un beso para Sarita que por ahí se comunica con nosotros en esta mañana espectacular. Oiga, nosotros somos Ecuador, nosotros somos tricolor, nosotros estamos felices, ¿verdad? Si por ahí tienes sueño, sueña. Si por ahí te caíste, levántate. Si por ahí tienes ganas, hazlo. Todo lo que tú te prepares a hacer, lo puedes lograr en este martes. Y si piensas que la selección ecuatoriana va a ganar, es así. Todas las cosas buenas que aspiremos, pues bueno, tenemos que hacerlo totalmente realidad.
1: Claro, pues uno se levanta con fe, con optimismo, sabiendo que si se pudo una vez, se va a poder otra vez. Eso tienes que poner, eso tienes que mentalizarte. Si hay una vez, hay otra vez. No va.
0: ¿Qué cosa, señor?
1: Tiene que mentalizarte, si fue una primera vez.
0: Usted ya se parece al amigo que dice, una loca, dos locas, tres locas, cuatro locas, una loca.
1: Toda esa linda gente está optimista, toda esa linda gente del norte, del sur, ahí mi linda gente del Guasmo, y también para toda esa linda gente, José Mascote y Chévere, que está en full sintonía ahí. Que sería Familia Unida ahí, donde el taller de casi tumbados ahí. José Mascote y Chembre, que está toda esa linda gente ahí unida ahí. Yesería Familia Unida. Bienvenido a toda esa linda gente allá de la Trinitaria, la San Vicente Paúl. Oiga, la San Vicente Paúl es la Bahía 2, ¿sí sabes?
0: No sabía, pero la gracias por decirme.
1: La San Vicente Paúl es la Bahía 2, la Bahía del Pueblo. ¿Sí? Ahí van pocos, claro, pues ya llevan poca gente ahí acá. Allá en San Vicente Paúl, la Bahía del Pueblo. Y acá en el centro de la Bahía, que va todo el mundo, está toda la linda gente activada, comprando la camiseta, con buen ánimo toda la fe de que tiene la gente.
0: Oiga, no sé lo que dijo Eduardo, pero yo apoyo a toda la nación, definitivamente. Hoy no es un día normal y no es por Eduardo, no. Sino que hay tantas personas supersticiosas por ahí también que dicen, no, estas medias no me las toquen, estas medias me las voy a poner faltando unos minutos cuando empiece el partido. Hay otras personas que dicen, no, yo no me voy a poner la camiseta de la selección ecuatoriana porque por ahí dicen que cuando no te la pones, le das excelente aura. Pero, ¿qué pasa con los tipos de personas cuando juegas la selección ecuatoriana? Oiga, por ejemplo, ¿cuáles usted conoce por ahí? El tipo de personas. Por ejemplo, le cuento, hay personas que de repente juega su equipo y va perdiendo y se quita la camiseta. Yo no soy, ¿no? No es mi equipo.
1: Yo conozco a alguien que se pinta la carita con la banderita de Ecuador. Ahí le meten el primer gol, comienza a sacarse un ojo, pues tiene que estar ahí con... Vea, hola. Yo cuando me voy al estadio a apoyar a mi Barcelona, con mi boxer, me tenía mi boxer amarillo, mi pantaloneta negra, mi BBD amarillo, mi camiseta amarilla y mi gorra amarilla. Todo casi amarillo, al estadio ahí, apoyando ahí.
0: Claro, está también el amargado, el que le dicen, oye, hoy día juega la selección. ¿Y? Sí. Pero vamos a jugar, es Ecuador. ¿Y? Pero, oye, vamos a apoyar a la tricolor. ¿Y? Está el amargadito por ahí. Pero también hay personas que creen que tienen cábalas, utilizan interiores amarillos por ahí. De repente se ponen la camiseta del otro equipo, de México, como para hacer mala suerte, dicen por ahí.
1: La salación.
0: Y están los que no pueden faltar, y esos son los ecuatorianos. Están los que dicen, si gana Ecuador, yo. Si gana Ecuador, yo. Ahí está, esos no faltan. Así que hoy vamos a interactuar con esa frase. Vamos a completar la frase ya que se enfrenta a la selección ecuatoriana. Por ejemplo, empiezo yo. Si gana Ecuador este partido, yo... Ay, Dios, en el nombre del Padre, el Hijo, el Padre.
1: No dudes, porque...
0: Doy una serenata gratis.
1: Bien, bravo.
0: Ya, listo. Doy una serenata gratis.
1: Bien, chévere.
0: Una serenata personalizada gratis. ¿Y quién ofrece más?
1: Ahora voy yo. Si gana la tricolor, señores, si gana la tricolor, me vengo a pie de mi casa para acá mañana.
0: O sea, va a salir a las 3 de la mañana.
1: No, tampoco así. Salgo a las 7 y media. Me vengo acá por la Avenida Barcelona.
0: Claro.
1: No, va a venir trotando, mejor ya, porque si vengo caminando no llego al puntual. Va a venir trotando, ahí vos vas ahí con una licra en chévere ahí. Con una mochilita ahí atrás con mi pantalón para cambiarme aquí, pues para cambiar no va a venir todo sudado y todo. Bueno, vengo caminando desde mi casa para acá. Me vengo para la Avenida Barcelona, Punta del 5 de Junio, Urdesa, ya estoy aquí.
0: Así que, señores, a los buses, al expreso personal de Eduardo, no le piten si lo ven por ahí. Caminando, no le digan... Mi llave, te llevo. No, no, no le dije.
1: Tampoco no me voy a tirar besos, mi llave, porque estoy con litra. Qué grandota, pregúntale.
0: Lo más cómodo, ¿verdad? Lo más cómodo. Señor, complete la frase, ya que hoy juega la selección ecuatoriana. Si gana Ecuador, ¿usted?
2: Si gana Ecuador. Bueno, si gana Ecuador, regalo 5 turbo pendrives de la talentosa.
0: No, pues. O sea, no es justo, pues.
1: El tuyo tiene que regalar.
0: Lo suyo, lo suyo.
1: Regalo un pendrive.
2: Ya, ya, ya.
1: Un pendrive.
2: Regalo otra serenata de la talentosa.
0: No, me. ¿Eres loco? Espere. Aquí la gente. Tenemos suficiente con el salado que está por allá afuera y este quiere ser sabido, Dios mío. No se puede, no se puede, así no se puede. Ya, fresco, fresco.
1: Un pendrive, un mobile.
2: Ya, ya, ya. Si gana Ecuador. Ya, si gana Ecuador, regalo mi pack. Musical, pues, musical.
1: Ah, ya, ya. Ya, listo, listo.
0: El que está en pantaloneta. O en box. Oiga, un pack musical, padrísimo, está bueno, está bueno. Ahí está. Vamos entonces a darle apertura a nuestros ecuatorianos hermosos que nos están escuchando en esta mañana espectacular. Vamos a escuchar qué ofrecen. Todo ecuatoriano siempre ofrece algo. Si gana Ecuador, yo, y usted complete la frase. Vamos a ver si ofrecen cosas buenas por ahí. Buenos días.
3: Saluditos masturbados.
0: Hello.
3: Si gana Ecuador, yo, mañana me lo llevo a pelotear a Colcha. Yeah. Y lo pago todo.
0: No, pues sí, siempre pelotean ustedes. Ofrezca algo más padre, más chévere, más chévere. Por ejemplo, Erson Zambrano puede decir, si gana Ecuador, yo me voy a una fiesta solito sin mi esposa. Porque nunca le da permiso. Está bueno, más notas de audio.
4: 7-3 cordiales.
0: Hello.
4: Está buena todas las apuestas, todo lo que ofrece, pero Cochita, usted no ofrezca nada. Usted es un saco de sal. Buen día, bendiciones.
5: Lárgate, salado.
0: ¿Qué eres loco? Buenos días, hello.
4: Talentosa, buenos días.
0: Hola, mi
4: Colchita. Rando Totote. Si gana la selección hoy, me rapo.
0: A ver, espéreme. Es el señor Víctor Choez. Déjeme de inmediato ver la cabellera del señor Víctor Choez.
1: ¿Cuál va a ser
0: el cabello? A ver, no, aquí tiene cabello. Si gana Ecuador, tiene que subir una foto a su perfil. Ah, sí, es verdad. Tiene que hacer un video y verá, lo voy a joder todo el mes, señor. Ya, pilas ahí. Más notas de audio. Espera. La gente empieza a borrar las notas de audio.
1: Cuidado, van a hacer como la otra vez que prometieron, no dieron nada. Ya, yo sí prometo eso, que venir a pie.
0: Por acá me dicen, hoy ganamos, si ponemos, ¿cómo? Así no juego. Hoy ganamos a ponernos todos positivos. Saludos de San Borondón. Karina Palacios les saluda. Bendiciones. Sí se puede. Perfecto. Karina Palacios, San Borondón. Besos ricos para ustedes. Hola, hola. Buenos días.
6: Saludos, bendiciones. Radio Turbo. NC, Colchita. Galo Totote. Pila. Hoy Ecuador tiene que ganar sí o sí para taparle la boca a esos que andan hablando. A esos mexicanos que andan hablando de Ecuador. Pila y mosca.
7: Eduardo Colcha.
6: Eso está excelente. Pila.
8: Colchita, una carrera gratis ya. Eso le ofrezco cuando gane Ecuador. Pila. Pero narra tu gol.
0: No escuché. Ecuador, señor, repita, por favor. Justo me están llamando. Repita, por favor.
8: Eso le ofrezco cuando gane Ecuador. Pila. Una carrera gratis ya. Eso le ofrezco cuando gane Ecuador. Pila.
0: ¿Quién es?
8: Pero
0: ¿quién
8: nárrate
0: es?
8: Nárrate un gol ahí de Ecuador. Pila.
0: ¿Cómo se llama? Déjeme anotar aquí todos los que van a ofrecer para joder.
1: Puede ser hueso, no puede traer dos o tres empanadas, va a traer una carrera.
0: Es cierto. ¿Qué va a regalar una carrera? Dios mío, pero bueno, ya está.
9: Buenos días, Radio Turbo.
0: Buenos días.
9: Un saludo muy especial para todos ustedes, los que ya están laborando. En especial para el señor Colchita, que es un mentiroso. Me dijo que está soltero, pero él solo me responde cuando llega a la radio.
1: No, pues dígale.
2: Porque el marido le pega.
0: Amiga, por gusto pierde su tiempo, Dios mío. Por gusto. El señor no es de una, es de todas.
1: Escríbame.
5: Hola, ¿qué tal, mi gente de los más turbados? Saludos para la talentosa Génesis Bermejo, para el Grandototote y para el Indito, el Muñeco del Diablo. Si hoy gana la selección ecuatoriana de fútbol, yo prometo que mañana les llevo desayuno, señores, a la radio. Y aprovechamos de una vez y tenemos ese verso con el muñeco diabólico ese que está ahí, Eduardo Colcha. Saludos de parte de su amigo Damián López. Hoy gana la selección 1-0. Ya tenemos puesta la piel. Por favor, Eduardo, no veas el partido hoy día, sí. Métete bajo la cama. Ahí te avisamos cuando termine el partido, ¿ya? Gracias, Eduardito. Éxitos.
1: Lárgate, salado. Oye, Damián, que camina chueco, coqueta. Lo trae ahorita.
7: Bueno, siete tres cordiales, los buenos días, señorita Génesis, la talentosa, Eduardito Colcha. Y el grandotototototote.
10: Hola.
7: Si gana la selección el día de hoy, mañana, la primera carrera gratis. Vaya donde vaya. Haré mi respectivo video.
0: Nos envió un video.
7: Subiendo
0: chéverísimo.
7: En las plataformas de radio.
0: Perfecto.
7: Turbo.
0: Ya, listo. Bien. Eso, así me gustan los varones, que ofrezcan lo que van a cumplir. Eso está bueno, está bueno. Eso.
11: Que mande el audio a la señorita Natalie a ver qué ofrece.
0: Uy.
12: ¿Qué tal, amigos masturbados? ¿Cómo están? Muy buenos días. San Borondón ya reportándose aquí con un sol radiante.
0: Luisito,
12: hasta la madre naturaleza lo sabe. Ella ya lo sabe. El marcador del día de hoy quedará bolón de chicharrón con queso 2, tacos al pastor 0. Ese es el marcador del día de hoy. ¿Y qué ofrezco? Mi apuesta sigue en pie, mi querida talentosa. Si Ecuador gana, me dejo dar un beso de usted. Bendiciones.
0: Oiga, no. O sea, la gente es sabida, ¿no? Dios mío, ¿qué eres loco?
13: Que no me puedo sacrificar haciéndote una carrera, Colcha. Vas a ser ridículo saliendo en licra, que tienes un cuerpazo. Una vergüenza me diera decir eso, que vas a salir en licra. Pata flaca.
14: Hola, muy buenos días, chicos. Les saluda su amiga Débora Paloma del Perpetuo Socorro, aquí en sintonía de Radio Turbo, la que te pone a bailar de verdad, la que me pone cachona. Bueno, hoy gana mi selección. Gana 2-1, 2-1 con todos esos negros bellos que tenemos ahí. Bueno, Colcha, para ti, Colcha. Si gana mi selección hoy día, bueno, vamos a ganar. Yo te prometo que en mi gabinete te hago pelo y barba y todo lo que tú quieras, Colcha.
15: Uy, no, esta gente.
0: Buenos días, hola, hola, ¿quién por ahí? Hello.
16: Buenos días, mis niños hermosos. Qué bien, Colchita, los felicito. Está que dice que es un hombre soltero. Qué bien. ¿Dónde yo escuché eso? Ya. Está bien.
0: Ay, a ver, espere. Pausa, por favor, mi querido grandototote. ¿Eso fue un reclamo? ¿O qué mismo fue? ¿Eso fue un elogio o fue un reclamo?
1: Un elogio.
0: ¿Eso fue una pelea? ¿O fue un... Ay, esto está raro. No porque ya estemos fin de mes y se vaya a terminar el mes y se vaya a terminar. No vaya a salir con su domingo 7, señor.
1: Yo le he dicho a todo el mundo, siempre con la verdad, yo soy soltero, que no le escriba de noche por otro motivo. Es por otro motivo y circunstancia y razón. Rido.
0: Oye, ahí nos envían notas de audio. Escuchemos qué cuentan.
17: Turbo, buenos días. Hoy gana la selección, señores. Gana la selección. Así que pila.
0: ¿Cuánto?
17: Muy buenos días con todos. Talentosa. Hola. Mi amor. Un besito para usted con todo respeto y con todo cariño.
0: Gracias.
17: Conchita. Ay. Un buen naqueja para usted. Hoy gana la selección. Si gana la selección, mire, así. Así, honestamente, yo les llevo buen ceviche curtido de Pinchagua. Bien. Mañana a las 10:30 de la mañana. Así que pila, señores. Colcha, ¿qué prometes?
1: Ya dije yo, pues ya besita, que me vengo a pie de mi casa para acá. Bien licra. No, tampoco soy un paruco. Ay, si la gente me va a tirar besos, me quedé. No bailo más con licra y mi mochilita atrás, va trotando toda la avenida Barcelona.
17: Pero tú nunca vienes a pie, pues tú andas haciendo los tumbes hasta con los informales. Por eso que usted nunca camina, pues, Conchita.
1: Pero por eso
0: es que no tiene las piernotas, dice.
1: Pero
0: por ahí.
1: Eso mañana voy a hacer esa apuesta, mi llano, que siempre me traen mis panitas, mi llavecita, ya, pues ya mañana ya. Que nadie me vaya a ver, yo vengo a pie mañana.
0: Nosotros avanzamos en este marco. martes. Y bueno, completa la frase con nosotros. Si gana Ecuador, yo. O si gana Ecuador, hago esto o el otro. Por ahí me están mandando mensajes. Si gana Ecuador, yo regreso con mi ex. Dios mío. Eso está terrible, ¿ah? ¡Está terrible!
1: Ahora protesto, meten la selección. Ya, si quieres regresar de una vez, no te quedes.
0: Nosotros avanzamos. Hoy se enfrenta la selección ecuatoriana ante México y nosotros estamos apoyando desde la 106.9, desde los senos de la ciudad, desde toda esta perla del Pacífico. Vamos al mundo entero haciendo sentir el apoyo hasta México, a todos esos hombres maravillosos que forman parte de la tricolor, dándole nuestro apoyo constante.
1: Y lo van a necesitar, mis jugadores preferidos, lo van a necesitar. Mira, ¿sabes que 80,000 mexicanos y gritándote, diciéndote no? Oye, ¿sabes? La gente de los periodistas deportivos están pidiendo y deseando que no, porque esos mexicanos son bien hasta los, imagínense que
0: salen el
1: himno del Ecuador y comienza. Eso se
10: ¿en
1: ve,
10: serio?
1: Eso se ve mal, pues.
0: Yo pero creo que, qué, mire, pues, siempre tiene que preservar el respeto.
1: La FIFA creo que lo puede multar a
0: claro,
1: México,
0: yo creo no que sí, eso, hay, ¿no? Hay algunas directrices.
1: Pero
0: eso ahí,
1: a mexicano le vale tres atadas, pero por eso que le vale tres atadas a Obama, Miguel Ender Valencia, saca.
0: No, ojalá.
1: Saca tu cañón, Valencia, saca tu cañón. O si no, Jordi Caicedo, ese es un cañonazo, pero ¡uy! Caño, póngame ahí, póngame una bomba, y una, pero música bomba y de chota y para todo, mi llavecita, mi negrito, mi negro.
0: ¿Ve? Vamos con la música, señores. Esto está muy hablado.
1: Sí, yo le digo mi negra la bandida, porque no le puedo decir, mi negro es hermoso, vamos, saca tu cañón.
0: Saca tu cañón. Vamos con música, señores.

0: aquí estamos, México, la que cruza allá en el barrio Centenario. Oiga, le cuento que en el barrio Centenario hay una calle que se llama...
1: Cuente, señor, cuente.
0: En México, en México, digo, allá en el barrio Centenario hay una calle que se llama México.
1: En barrio Centenario hay una calle que se llama México.
0: Claro. Hay
1: que caramba, ¿por claro. dónde queda? ¿Por dónde queda?
0: Ahí, por ahí, no sé, pero por ahí... Pa' un saludo para toda esa linda gente, a mi panita que está en la Caraguay, ahí estoy en el Camal, toda esa linda gente, mi llavecita del barrio Cuba, todos son mis panitas, trabajadores. Vamos, señores, vamos para cómo están esa linda gente que está, mi llavecita, mi panita, los buceteros, los más fieles, los buceteros, los taxistas. Así como están mis panitas ahí en las cuatro manzanas, ahí en el mercado central, ahí en el patio de comida, para mis panitas, loco Mario, ahí, cevichería El Bacán y toda esa linda gente. Oiga, ahí no escucha bastante gente ahí, está que come, escuchando la turbo ahí. Saludos para toda esa linda gente ahí que está en full sintonía. La hora, la hora, la hora, la hora. 10:19.
1: Oiga, quiero aprovechar, hablando de comerciantes y puntos de venta, quiero aprovechar para enviarle saludos a la gente de Pastelería 1.
2: Bien.
1: Pastelería 1, que nos está escuchando por acá. Un beso y un saludo para el amigo Besa Hombre. Nosotros en la pastelería escuchamos todos los días los masturbados. Talentosa, ¿podrías, por favor, el día de hoy enviarnos un saludo a Pastelería 1? Estamos trabajando con la buena musicota, en especial para el Besa Hombre. ¡Ah, caramba!
3: Ay, me hace reír, parece tonto.
1: Un beso para la gente de... Pastelería 1, que nos están escuchando por ahí, gracias. Un beso rico para toda la gente de las panaderías, pastelería, la gente que está en las farmacias, en los talleres, en Ayacucho siempre nos escuchan. A la gente de Dipaso, ahí está, la gente de Dipaso, la gente de la farmacia Cruz Azul, farmacia Keila, que están compartiendo por ahí. Aquí donde venden morochitos, en los almuerzos, aquícito nomás, Priarza. Un beso en la esquinita, aquí en la esquinita. Un besito para todos ellos que están full volumen con los masturbados en esta mañana espectacular.
0: Así también como toda esa linda gente que está aquí en Sauce 8, mis panitas, la Prosperina, mi llavecita, toda esa linda gente, Pascuales, la entrada de la 8, ahí la Juan Montalvo. La gente de Mapalcín es muy bueno ya para mi panita que está ahí, Sauce 5, la tienda Pérez y Pérez, y toda esa linda gente de Sauce 8, mi panita Leonardo Picantería del Manaba, ahí. Gracias, gracias por estar con la turba.
1: Bien, pues señor, señor Leonardo, tiene hambre, mire, no puede ni siquiera hablar, Dios mío, está perdiendo.
0: Un saludo, que
1: está perdiendo las fuerzas.
0: Por saludar a toda esa linda gente.
1: Hoy se enfrenta a la selección ecuatoriana. Si recién te unes a este dial, a las 106.9, buenos días, bienvenido, bienvenida, gracias por quedarte con nosotros en tu carro, en tu casa, en tu oficina, en tu trabajo, en tu taller, en tu restaurante, en tu empresa, donde sea, en tu emprendimiento. Hoy México está dando todo por el todo. Vamos a tener muy pocos visitantes ecuatorianos, la mayoría de espectadores en el estadio van a ser mexicanos. Por ahí se anda corriendo una voz que los mexicanos están echándole, ¿cómo le mofa? Están haciéndole mofa a los ecuatorianos en la parte de afuera del hotel donde están los ecuatorianos, pasan en sus vehículos mofiando y muchas cosas. Tratemos de llevar, mire, el deporte es algo que dignifica a los seres humanos, es algo que
0: engrandece
1: un momento muy especial para unir familias, crear amistades. El deporte no tiene que ser pelea, el deporte tiene que ser
0: costumbres.
1: Correcto, exacto, oiga, estoy de acuerdo con usted. Unir costumbres, imagínese, diferentes nacionalidades en una sola, en un solo país, en un solo estadio, tratando de compartir el deporte, un juego que une a pequeños y grandes, a grandes y pequeños, porque somos uno solo al momento de ver este encuentro.
0: Un solo mundo.
1: Esperemos, por ahí hacemos un llamado a nuestros hermanos compatriotas, los ecuatorianos que se encuentran ahí, por favor, darle todo por el todo en México. Sabemos que hay algunos ecuatorianos que están residiendo en México, entonces apoyar, darle todo el apoyo a los diferentes ecuatorianos, ya que sabemos cómo son los mexicanos, son unos jalapeños.
0: Uno hijo de su madre, no, pero los deportistas, los jugadores ecuatorianos tienen que demostrarlo en la cancha de qué están hechos, de qué están hechos. Oiga, así mismo la gente, mire, ayer Brasil le ganó a Japón, lo eliminó, pero lo tenía sufriendo Japón. Al último, que es el último minuto,
4: es verdad,
0: y
4: es
0: hace
4: verdad.
0: El 2-1. Mire, esos japoneses tristes, estaban llorando ahí.
1: Espérese, señor. Cállese, señora.
0: Y Neymar viene, lo coge al chinito, lo coge, lo abraza, lo consuela y todo. No. Eso es lo que está haciendo, es que antes ya decir muchas cosas.
1: Hay que hacer aquí. Oiga, le tengo datos curiosos con respecto a este partido de México, destacando a México en el Azteca. Y México, ellos son una fortaleza. México nunca ha perdido en un mundial jugando en el Estadio Azteca. Ha tenido solo dos derrotas oficiales en eliminatorias, 2001... versus Costa Rica y 2013 versus Honduras. Ecuador va a romper el mito si es que gana. Cosa que... Oigan, no sé así, porque es malo.
0: El control está, Mayro. Va a pensar que yo estoy en control, nomás.
2: Por gusto.
1: ¿Ves? Oiga, 26 partidos, México ganó 15, Ecuador 4 y 7 empates. En mundiales, 1-0 para México, fue el 2-1 Corea, Japón 2002 también. Ecuador es el único sudamericano al que México le ganó en un mundial. Ya nos ha ganado,
0: claro,
1: sí.
0: Un mundial, claro.
1: Ah, el pasado. No, claro, correcto, sí.
4: Es una vergüenza.
1: Oiga, pero chuta, lastimosamente, ¿verdad? Vamos a enfrentarnos a un equipo difícil, pero metámosle gana. Lo mismo pensábamos con Alemania. ¿Quién da? Y esta vez nos sorprenden. Y no es dos, sino es tres. Tres para Ecuador, uno para México.
0: Ya van pasando sudamericanos, Brasil y Paraguay. Ya van bien, ya clasificaron en la siguiente ronda. Ahora falta mi Ecuador del arma, Argentina y mi otro país, Colombia.
5: Ya, ¿te parece? Yo creo que le resta un poco que Paraguay le haya ganado a Alemania.
0: ¿Por qué?
5: O sea, le resta la victoria de Ecuador a Alemania.
0: Ya, eso el otro pasado, ya no te metes, ya le ganamos, como sea, le ganamos, usted no me...
5: Es que hay que poner los pies sobre la tierra, la gente decía, no, ya, campeones mundiales, pero, puchica, mira, o sea, no es la misma Alemania de siempre.
0: Ya no metes el partido anterior, señores, pongámosle fe y esperanza a este partido, ya, si sabe que Alemania no estuvo bien, no estaba bien, le ganamos nosotros y perdió con Paraguay, eso es historia, ahorita vamos con eso a ganar, hacerle gritar a esos mexicanos y jueces.
5: Pero es que va a perder, porque...
0: Comenzaste, después dice que soy yo el salario. Es negativo, para que veas.
1: Dios mío, ¿sabe qué? Entremos en contexto. Recuerde, hoy estamos completando la frase, ya que juega la selección ecuatoriana. Si gana Ecuador, yo, por ahí, si usted recién se conecta a la señal de la Turbo, por ejemplo, yo, la talentosa, dije, si gana Ecuador, regalo una serenata personalizada. O sea, entrego una serenata personalizada gratis.
0: Yeah.
1: Así que bueno, ¿cómo lo voy a hacer? No sé. Pero bueno, ojalá, metiéndole
5: fe. Sea donde sea, en cualquier parte del Ecuador.
1: No, pues no sea tan hijo de eso. Tiene que ser aquí, pues aquí.
0: Que le llaman
1: y sectores seleccionados. Cuidado en la entrada de la 8, que el suburbio. No, mentira, vamos, con mucho cuidado.
5: Allá son tranquilos.
0: Si le llaman a voluntad de Dios.
1: Lo manda usted.
5: Allá son quietos, ¿sí o no?
0: Claro, quietos.
1: Ahí hay mucha paz.
0: Oiga, en la Copa del Mundo fue en el 2002, que Ecuador, México nos ganó 2-1.
1: Por eso, ya lo dije.
0: 2002, sí.
1: ¿Qué eres, loco? Tengo mensajes, por acá me dicen, saludos Génesis, Colcha, el DJ, desde la A y la 11, panadería del buen sabor, full sintonía. Todavía y nunca nos enviaron un pan, Dios mío.
0: Vamos, para allá.
1: ¿Qué promete panadería del buen sabor? Si gana Ecuador, ¿qué promete? Ya, prometa, antes de que pierda. Por acá nos dicen, buen día, masturbados, que lea Colchita un saludo para una prima. Ay, Dios mío, no le haga leer eso, señor. No sean así, no sean malos.
0: Ese pana de Estados Unidos.
1: Dice Andrés Galarza. Es de Estados Unidos. No es Jeff.
0: Ah, ya.
1: Jeff es el que se le carga siempre. Tenemos notas de audio, señor Grandototote, pónchela porque después nos quedamos endeudados.
6: ¿Qué tal, Radio La Turbo? Buenos días. En realidad eso no nos afecta a nosotros los ecuatorianos. Nosotros estamos enseñados a dormir en dos sillas, en una fiesta, escuchar la bulla del vecino el sábado y domingo. Y aún así seguimos durmiendo. Están en pañales esos mexicanos.
1: Muy bien, tenemos más notas de audio, reporte de sintonía o... Déjeme ver por acá. Buen día, a ver.
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1: Hello.
7: Que salte Eduardo Colcha. Yamile, ya sal del closet, Yamile.
4: Buenos días, mi masturbado. Buenos días, mi querida Génesis, buenos días.
1: Hola.
4: Si Ecuador gana, le hago la cirugía a Colcha y el bello, su esposo el bello, le hace la cirugía gratis.
8: ¿Cómo se va a aparecer el Colcha corriendo? Ah, como el compadre Modesto, que esa patita estaba de chagüí. Ah, sobre la pregunta. Si gana mi Ecuador, perdóname a todo, pero no acepto la pregunta.
1: Si gana Ecuador, ya me va a traer los mangos. Ahora sí. O todavía no, Dios mío. Buenos días, bendiciones, familia Turbo y los masturbados. A caramba, niña hermosa. ¿Quién es? Sí, señor Colcha, señor DJ Byron. Éxitos. Y hoy ganamos con fe. Vamos arriba, Ecuador. Luis Ruiz. Un beso delicioso para Luis Ruiz, que nos está escribiendo por acá en sintonía. Por acá nos dicen, saludos Génesis desde San Borondón, siempre con ustedes, trabajando con la Turbo. Pilas, están buenas esas músicas. Si gana Ecuador, yo regreso con mi ex. ¿Qué eres loco? ¿Qué te pasa, hombre? ¿Dónde estás? Más notas de audio.
2: Es una vergüenza.
1: Hello.
9: Señorita Génesis,
1: ¿cómo va le va? Otro.
9: Si gana la selección el día de hoy, yo le devuelvo la mujer a mi pana Clever Remigio Solórzano Castro, alias el Menestra.
1: Uy.
9: Chofer de la línea 132.
1: Eso está fuerte, oiga. Dios mío.
5: No.
1: Buenos días.
5: No lo tira al mar.
10: Feliz.
1: Otra vez, dígale que se lo merece.
11: Buen día, talentosa.
1: Hola.
11: Activo el cholito de la 65, activo. Ay, mi talentosa. Todo lo que hagan los mexicanos no afecta aquí. Nosotros los ecuatorianos ya estamos acostumbrados a la bala, juego pirotécnico, música full volumen, gritos, zapateo, de todo.
10: Es verdad.
11: Ecuador no come de nada. Lo que hoy día le vamos a hacer a los mexicanos es martes loco. Vamos a mandar taco y taco, talentosa, piloto.
12: Saludos, Radio Turbo.
1: Buenos días.
12: ¿Cómo que le resta? Que ganó Paraguay, se fue a meter. Paraguay pasó en penales. Acá Ecuador, desde un principio Ecuador salió a atacar.
1: Típicos de hinchas.
12: Hubo mejor que Paraguay. La serie Orlando Totote, ten fe. Hoy ganamos.
0: Cualquier cosa que a las 12 del día sale, pues vénganlo a ver.
13: Yo no lo sabía.
1: 098-846-5612. 10 de la mañana con 30 minutos. Si gana Ecuador, yo, ¿qué ofrece usted que está en el trabajo, en oficina, por ahí con sus panas? Dígale ahí a su diferente esposa, no sé. Trate de divertirse también con su familia. Apueste, pero de una manera sana, no una manera de disturbios, ¿no? Sino de una manera sana, por ejemplo.
0: Pongámosle mi panita Loco Mario allá en el Mercado Central. Si gana Ecuador, 2 encebollados gratis para una pareja.
1: Puede ser,
0: que
1: claro.
0: Que vayan vestidos de mal con la camiseta de Ecuador, ya. Vaya mi pana Leonardo, Picantería Manada, Sauce 8, así mismo. 2 encebollados para una pareja. ¡Ve!
1: ¡Qué rico el pollo del socio! Señor, hágase ver, pues. Hágase ver por ahí.
0: Dos almuerzos ahí en Colonia Malecón, Fuerte Soda, 3 Ñaños ahí.
1: 2 fritadas gratis de nuestro querido amigo, ¿cómo se llama? Fritadas Claudio.
0: Fritadas Claudio.
1: Ahí está, oye, fritadas de Claudio. Ey, eso, Dios mío.
0: Tú que fritadas. Los amigos que tienen un taller de cerrajería, una puerta, una ventana gratis.
1: No, pues sí tampoco, señor. ¿Cómo una ventana gratis?
0: Una ventana así. Echa una ventana, pues sí. Esos manes hacen rapidito, compra la varilla. Ya está.
1: Ah, ya, ok.
0: Una ventana.
1: Sé que con el vidrio y todas esas vainas.
10: No.
1: Pero bueno, si gana Ecuador, yo, completa la frase, envíanos tus notas de audio. Si gana, señor, si gana. No sea pesimista, sea optimista. Mire lo que pasó con Alemania. Este triunfo espectacular. Oiga, cambiando de coles a nabos, diga, señor.
5: No, lo que pasa es que la última vez así mismo dije que perdía y ganó. Entonces, estamos repitiendo la cábala. No se enojen.
1: Ya mismo le mandan 3 motos. Y no son mexicanos. Son de otra nacionalidad. Son de aquí mismo.
8: Ya no hay mango, solamente puras hojas tiene la mata. Al menos te llevo hojitas para que te haga.

0: transporte urbano en Manta registra desde este martes 30 de junio un incremento en la tarifa del pasaje que pasa de 40 centavos a 50 centavos. La medida que ya entró en vigencia forma parte de una actualización aprobada mediante ordenanza y se aplicará en principio de manera temporal. Así que bueno, para toda la gente que sé que nos escucha en Manta, en Machala, la gente que está ahí disfrutando de la sintonía de los más turbados, un beso y un abrazo también a nuestros queridos amigos de Manta, que bueno, de 40 pasa 50 centavos el pasaje. Novedoso, no, se está realizando en algunas ciudades de algunas provincias de nuestro territorio. Pero bueno, esto causa controversia. Por ejemplo, en Ambato hubo paralización del servicio de bus por el aumento de la tarifa del pasaje. En Cuenca ocurrió lo mismo. Acá como que lo han tomado de una manera diferente. Pero bueno, ojalá todo se lleve con normalidad y que el cambio sea propicio para la mejoría y el servicio de los usuarios de cada transporte que transita en todas las ciudades de nuestro país. 10 de la mañana con 33 minutos. Tenemos notas de audio. Buenos días.
1: Radio Turbo, que gana la selección. Mi mujer dijo que si gana la selección me deja tener moza. Ah, pero yo creo que gana la selección para ir a presentársela. Como ya me lo dijo, ya se lo presento. Y un saludo para el Rorro, el chico extrovertido Abraham Flores, que estamos acá del trabajo. Pica.
0: Luego anda queriendo que haga la llamada del amor. Bueno, sí, ve, luego,
2: buenos
0: luego.
2: Buenos días, Radio La Turbo. Buenos días.
0: Buenos días.
2: Este maravilloso día saliendo a trabajar alegre, contento, porque sabemos que hoy vamos a ganar. Y así que los mexicanos hagan bulla, canten, no saben lo que vive un guayaquileño, un meradeño, la gente de la costa. Así con música, los vecinos, chupando, y uno duerme tranquilo, incluso hasta cuando no incluye música, uno extraña esa bulla. Así que tranquilo,
3: es verdad.
2: Hoy ganamos. Y que, a ver, si gana hoy Ecuador, ya pues colcha, invítate al chongo.
4: Vamos, pero cada quien paga su nota.
0: Está bien, me parece bien, inteligente este hombre. Vámonos con más éxitos, con más música. Estamos martes y la Turbo FM lo sabe.

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0: 11, ponte 11, ponte turbo en este inicio de semana. Oiga, llevamos dos días, pero al finalizar el mes de junio, se nos va el mes de junio, se viene julio, las fiestas julianas. ¡Bravo! Guayaquil está de fiesta, vamos a estar celebrando la Perla del Pacífico por ahí. Ya hay calendario de actividades de festejos para las diferentes o diferentes sectores. Normalmente algunas ciudadelas se preparan para celebrar a las fiestas julianas, ¿verdad? Claro, oiga. Ay, con eso me dan ganas de otras cosas, señor Grandototo. Hacer San Martes, celebrar la victoria de la selección ecuatoriana y celebrar las fiestas julianas. ¿Usted tiene que, qué tiene previsto, señor, en estas fiestas julianas, mi querido Eduardo?
1: Yo, con ansia, esperar el feriado. Pues tiene que esperar el feriado. Si gana Ecuador, decretado un nuevo feriado, señor, solo para Guayaquil por las fiestas julianas. Que declare, que declare. ¿Qué dice mi gente? Que diga el presidente. Decretado para Guayaquil, solo para Guayaquil, feriado, señores. Si gana Ecuador, clasifica Ecuador, le gana a los mexicanos. Vamos, vamos, toda esa linda gente. Con fe y esperanza y que viva Guayaquil, señores, que viva toda esa linda gente, mi linda gente, ya de suburbio, de batallón, de las acacias, toda esa linda gente, el Trinipuerto, toda esa linda gente, mi linda gente que están ahí en la ciudad de La Java, toda esa linda gente, mi barrio Santana, Cerro Santana, mi tinda, ¿dónde nació Guayaquil? Ay, le cuento que nació Guayaquil, ¿ah?
0: Cuénteme.
1: Del Cerro del Santana salió Guayaquil, de ahí comenzó todo Guayaquil, salió ahí. Toda esa linda gente, mi panita, yo crecí, ahí yo me aprendí, ahí comencé mi vida. Ah, no, ahí yo aprendí a estudiar, ahí comenzó mi vida, no. Ya también, sapo, también. Ahí toda esa linda gente que estamos ahí vacilando, mi panita, los buceteros, los llavecitas, la gente que está en el camión. Bienvenidos, señores.
2: Me hace reír, parece tonto.
0: Oye, las fiestas de Guayaquil con pregón estudiantil arrancó el día de ayer. Recuerde que este 29 se celebra, bueno, se conmemoró ya las fiestas julianas con un pregón acá en la ciudad por celebrarse los 491 años del proceso fundacional de la ciudad en la Perla del Pacífico. Se tiene algo previsto para el día de mañana, el pregón estudiantil y comunitario. Será el 1 de julio en el Boulevard 9 de Octubre. La actividad tendrá más de 3 horas de duración, según informó el municipio. Únicamente se permitirá el paso de los buses de Metrovía y habrá desvíos para las otras unidades de transporte público. Con pregón estudiantil y comunitario, los festejos de los 491 años del proceso fundacional de Guayaquil serán celebrados desde el 1 de julio, 9 de la mañana hasta las 13 horas. Imagínese usted, todo el recorrido que van a hacer, el pregón, van a participar bandas musicales, unidades educativas, grupos independientes, así como representantes de casas comunales, consejos barriales y tantas actividades que se va a hacer desde este 1 de julio por celebrarse las fiestas julianas acá en la Perla del Pacífico. Y desde ya, ¡que viva Guayaquil!

0: encebollado, el encebollado.
1: Guayaquileño.
0: ¿Usted qué prefiere entre el aguato y el encebollado? ¿Cuál prefiere usted?
2: El encebollado, señor.
0: Por favor.
2: Rico,
0: grandote,
2: delicioso.
0: El aguato, el encebollado grandote.
1: Ecuador.
0: Uno de los dos, uno de los dos.
1: Guayaquileño no hay.
0: Claro, también el encebollado. Ya es mejor un pancito ahí con cocoloncito. Por favor, no, canguino.
2: Estamos viviendo la fiebre tricolor en este hermoso martes. Martes 30 de junio, despedimos el mes de junio. Le damos la bienvenida a un nuevo mes. Y sin duda alguna, aspirando cosas buenas. Usted tiene que prepararse. Me dirán por ahí, talentosa. Bueno, yo sí estoy entusiasta. Talentosa, yo soy un poco triste. Talentosa, no me ha ido bien las cosas en este mes de junio. Tranquilo. La vida es una sola y usted no tiene por qué achicopalarse. No se ponga triste. Se viene el mes de julio. Recuerde, quizás no tuvo tanto trabajo en el mes de junio. Por ahí se está un poquito desviando de su camino. No, tranquilo. Vamos, métale ganas. Póngale énfasis a todo lo que puede venir en este julio. Y bueno, tratar de ser agradecido. Dele gracias a Dios por todas las cosas buenas. ¿Qué tenemos? ¿Qué interacción tenemos en este martes? Pues bueno, te cuento. Si gana Ecuador, yo, ¿usted qué promete? Por acá, ¿qué prometió usted? Recuérdele a los oyentes, mi querido Eduardo.
0: Si gana mi lindo tricolor, yo vengo de a pie de mi casa para acá, apatado. No, en licra, trotando.
3: ¡Qué asco!
0: Trotando en licra, señor, porque si vengo a pie no llego.
2: En licra, señor, claro. Póngase un calentador, no sea tan sinvergüenza. ¿Cómo va a venir con esas piernas de Peter Anguila, Dios mío?
0: No, ya tranquilo, no es. Vea, para que la gente nadie me pare, vale, shh, trotando, pues baja. Y por la avenida Barcelona no pasa mucho carro. Por la avenida Barcelona cojo puente y se cojo un de Burdeza. Salgo por acá, por el policentro, ya estoy cerca. Ahí no.
2: Hace un corte, hace un cruce por ahí usted. Claro. Saludos para la gente del 1233, el colombiano, línea 121. Un beso para el colombiano, línea 121, que nos están escuchando por ahí, nos envían videos. Ya los vamos a repostear para nuestros queridos oyentes que están compartiendo con nosotros. Tenemos notas de audio, ponchemos qué nos dicen por ahí, mi querido grandototote.
4: Uy, en el cerro, ¿no? En el cerro comenzó su vida, señor. Señorita Eduarda Yamilei, confirma.
0: Ahí empezó.
4: Ahí bate el remosquete, ¿no?
5: Ay, me hace reír, parece tonto.
2: Envíanos tus notas de audio en este martes. Haznos sentir de qué parte del Ecuador nos estás escuchando. ¿Con quién estás en esta mañana espectacular con un sol radiante? A unos 30 grados centígrados, creo que yo, o 31 creo, porque el sol está candente, Dios mío. Hay un sol de no querer salir por ahí. Ajá, estamos hot.
0: Mejor para que la gente levante el ánimo, la gente del sol, el sol de... Claro, desde ahorita.
2: Por favor, no se adelante, señor, no se adelante. Mire que recién el partido empieza a las 20 horas. Así que claro. No se adelante. Mejor métale ganas, póngale fe que la selección ecuatoriana sí va a ganar. Por acá me dicen, un excelente martes. Saludos cordiales a todos quienes hacen los masturbados. Colchita, estamos a full sintonía aquí en el batallón del suburbio. Saludos, el Cholo taxiando en algún lugar de la ciudad. Saluditos para Cristian DJ, para Teresita Domínguez y en especial para Carlita López, aunque está fuera de la ciudad por asuntos de trabajo. Saluditos a través de este medio, mi querida talentosa. Atentamente, Francisco Tenemasa. Oiga, saludos a la gente del batallón de suburbio, donde todo es paz. Mucha paz. Ahí está.
0: No, está la gente quieta. Está la gente está quieta por la selección. Déjelo en paz, déjelo tranquilo. Toda la gente está quieta en todas partes de mi lindo Guayaquil.
6: Buenos días, Radio Laturo. Si hoy día gana Ecuador, me caso con Génesis en la playa.
2: Oiga, por ahí como que me está moviendo, ¿ah? ¿Eh? Por ahí, porque ese es un anhelo bonito que yo tengo, casarme en la playa, ¿ah? ¿Eh? Por ahí como que me movió. Espere.
0: Ya, pues
2: sí,
0: si ya
2: apenita,
0: gana Ecuador, si ya gana Ecuador, te tiene que decir que sí al pan, al oyente. ¿Cómo se llama el oyente? Ya, así que yo que gane Ecuador, por favor, que gane Ecuador para que nos invite a la bola.
2: ¿Qué eres loco?
0: ¿Cuál?
2: Para que se duerme y no nos cuide. No, así no, Dios mío. Así no se puede.
0: Es que ya me hizo mucho frío, me cogió ahí la dormilona.
2: Si gana Ecuador, yo, usted complete la frase, lo que quiera cumplir realmente, ofrezca lo que va a cumplir,
0: lo que
2: señor.
0: Pueda,
2: lo que pueda cumplir también, claro. Ahí algunas personas ya nos han ofrecido que nos van a traer encebolladito, si gana Ecuador, otros boloncitos. ¿Qué ofreció el caballero? Un ceviche de pinchagua, dijo, ¿no? A partir de las 10:30 de la mañana, la gente que por ahí, otros dicen que van a regresar con sus ex, excusa o realidad, no lo sabemos por ahí, o quizás están dándole mala aura a la selección, que piensan que realmente con México no se puede ganar. ¿Usted qué opina, señor Eduardo?
0: No, sí se le puede ganar, pero hay que ponerle mucha gana. Oiga, le cuento que Ener Valencia se ha metido goles ahí en el estadio de Azteca, el mexicano, la metió con el Pachuca, el man ha jugado últimamente con el Pachuca y jugó y le metió goles a... Ya le voy a decir. Ha metido 4 goles Ener Valencia. El man tiene que jugar un principio ya, porque el man conoce la cancha y todo. El man es efectivo ahí.
2: Yo creo que tendría que estar en los primeros minutos del partido.
0: Sí. Mira, claro. Le ha metido 2 goles al Tigres y 2 goles al Cruz Azul.
2: Mire. Oiga, pero Ener Valencia no sería titular en el partido de la Tri ante México. En su reemplazo iría Jordi Caicedo. ¿Afecta o no afecta, señor?
0: No, es una estrategia. Ahorita tiene que meterlo, ahorita, porque
2: para... ¿Cómo es una estrategia? ¿Cómo? No entiendo.
0: Para que la gente piense, para el técnico piense que no va a jugar en el Valencia, ponlo a otro, para moverlo a los jugadores ya, para moverlo.
2: Ah, sí, ok, como que tener...
0: Para distraerlo es la palabra, distraerlo. Pero no, si lo van a poner, va.
2: Un as bajo la mano.
0: De ley, va primero, ya en el segundo tiempo sí, sácalo. Además está en su... Sé que lo saca el jugador, oye, déjame.
3: Colcha, ahora, sáquese Cassandra que llevas por dentro.
4: Talentosa, no va a volver, así gana la selección, no va a volver.
2: ¿Qué eres, loco? Por acá nos dice Jeff David, si Ecuador gana, me quito eso y salgo corriendo de la emoción porque un verdadero ecuatoriano miedo y plata después de una chupa. Es lo que no conocemos. Oh, ¿qué le pasó, Jeff? Por acá me envió una foto que está ahí como que... inhabilitado, su piernita. ¿Qué le pasó? Cuénteme una nota de voz, señor Jeff. Le enviamos un abrazo de solidaridad. No sabemos qué le ha pasado, pero bueno, por ahí parece que está vendado a nuestro querido Jeff, que nos escucha siempre desde Estados Unidos. Tenemos notas de audio. Si Ecuador gana, yo, señores, los queremos escuchar. Buenos días.
7: Hola, Génesis. Saludos. Ya, si gana Ecuador, ya yo me lo como a colcha, ya.
2: ¿Qué? Dios mío.
7: Al favor, colcha, no te pongas.
2: Pobre infeliz.
7: Te lo pedimos y te imploramos, no te pongas.
0: Ya le he dicho que no me va a poner porque no tengo, si no me la pusiera, va a ponerme la de Barcelona más tarde.
2: Así no, señor.
4: En el segundo tiempo, sácalo, dice ese
0: padre. Oye, que lo saca este Valencia la cancha y lo meta yo ahorita al cedo, mi pano, de todo. Man, eso más, mente sucia.
2: Mente de alcantarilla.
5: Ay, me hace reír, parece tonto.
2: Pero bueno, ese es todo el entusiasmo que se está viviendo por acá. Algunos amigos por ahí, ya sé, hay tipos de hinchas. Habíamos mencionado los tipos de hinchas que no se ponen la camiseta, los que se ponen boxer amarillo, por ahí los que prometen y no cumplen, la gente que dice, no, es que juega, ya pues sí sabemos que va a perder. Los que son pesimistas, no tengamos una actitud pesimista, mejor metámosle todas las ganas posibles para este encuentro de la selección ecuatoriana. Y completa la frase, completa, el 098-846-5612. Si gana Ecuador yo, ahí está, usted por ahí completa la frase a través de nuestras líneas de contacto. A partir de las 11:30, vamos con el segmento Recuerdos Turbo. Recuerda que puedes pedirnos por ahí cualquier canción, pero antes tienes que contarnos un recuerdo. Puede ser que nos vayamos por algo ecuatoriano, ¿verdad? Claro, esas músicas ecuatorianas que siempre nos dejan una marca en cada paso que damos en nuestras vidas.
0: Envía tu mensajito al 098-846-5612.
7: Entonces, si gana Ecuador, yo me caso con María, si me lo permite. El chino.
2: ¡Ah, caramba!
7: Saludos, María.
2: Bienvenidos a Turbo Tinder.
0: Esto está muy hablado. Ya una vez, chino, vente para acá. Un chitazo ahí una vez aquí. El viernes.
2: Vente para acá. Dios mío.
0: Y aquí a la amiguita María también que venga una vez. Aquí lo casamos al braveo.
2: De una vez que venga la amiga, mijos lindos, ¿cómo es?
0: Ay, Edith Barreto.
2: De una vez que venga Natalie, de una vez que venga Patricio.
0: No, pues todas, no, pues en todas, no, pues.
2: De una vez que venga el pobre infeliz. De una vez, pues de una vez. O sea, de, si se arme el despelote, que se arme el despelote desde ya, pues. Así que bueno, ya saben, 098-846-5612. Vamos, avanzamos con buena música. 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

0: comida que nos van a dar. Un abrazo para nuestro compañero Zeta Yor.
1: ¡Bien, mami!
0: Esas son las promesas que queremos que cumplan, caraja. Dios mío.
2: Ahora sí, ya le va a poner Evelita para que gane Ecuador y se afloje con el desayuno de ese señor. Porque... No, sí, pues se ha puesto, además todo bien, A ver. ¿La usted no? ¿Todavía no se lo ha puesto? La hora para toda su llavecita que está marida. 11:28, 11:28 minutos. Oiga, tengo la cápsula deportiva, señorita, compañera linda.
0: Tengo, tú no tienes nada. Tengo.
2: Cápsula deportiva, señores, cápsula deportiva talentoso. Con las pelotas en el palo. Gracias a los juicios de pollo, el socio, Fuente Soda, 3 años. Aquí vamos, señores. Los partidos del día de hoy, señores, son los siguientes. Juega Costa de Marfil con Noruega, Costa de Marfil con Noruega a las 12 del día. El siguiente partido, Francia con Suecia, 4 de la tarde. Y el partido que nos interesa a nosotros, señores, partido 8 de la noche, México con Ecuador, señores. A las 8 de la noche esos son los 3 partidos que están el día de hoy. Y vamos a ponerle mucha fe, mucha ganas. Oiga, le dije antes que tenía una cuestión de Ender Valencia. A ver. Ener Valencia metió 4 goles,
0: señor,
2: en el Estadio Azteca, 4 goles. Jugando con el Tigre, jugó en el equipo Tigre y le metió 2 goles al América. Y ahora que está jugando con el Pachuca, le metió 2 goles a Cruz Azul. Así que por eso yo digo que tiene que tenerle feo. Yo sí le tengo feo ahorita así a Ener Valencia. Saca tu cañón, Valencia, saca tu cañón. Y le tengo una frase para mis jugadores, mis panitas, mis llavecitas que van hoy a la cancha. Una frase.
0: Una frase de motivación.
2: Ya que son.
0: Motivacional.
2: Claro,
0: ¿qué va a hacer?
2: Ya que son mexicanos, hasta que me la hacen la vida imposible diciéndole cosas.
0: Oye, espere, antes de que la diga, estoy transmitiendo en @latalentosa55 por acá, porque nos vamos con el segmento Recuerdos Turbo. Pero acá está Eduardo Colcha, que va a decir una frase motivacional, ya que hoy día juega la selección ecuatoriana.
2: A ver, aquí va la frase para mis jugadores ecuatorianos que le metan harta gana, fe. Y lo que mete la gallina, lo que pone la gallina. Aquí va.
0: ¿Y qué pone la gallina? Ay, eso es.
3: ¡El huevo!
2: A ver, aquí está la frase, señores, para todos mis jugadores.
0: Cuente.
2: No, aquí está.
0: Ahí la tiene,
2: la frase. Aquí va la frase. Atenti, mi Ecuador, alma, atenti. Los pies en la tierra.
0: Ya.
2: Pero la mente en las estrellas.
0: A ver, los vuelvo pies a sobre la tierra.
2: En la tierra, los pies en la tierra. Pero la mente en las estrellas. ¿Qué significa eso? Que mis jugadores en la cancha van a meter harta pata y le van a pegar y va a sacar su cañón de Valencia y le va a hacer gol.
0: Y la estrella. Oiga, narrese un gol, pues ahí.
2: Ya me apetece. Y las estrellas. Que todos vamos a estar felices, tanto estar felices no vamos como vamos a volar, vamos a llegar al cielo de felicidad. Así que todo eso depende ahí de todos los jugadores ecuatorianos. ¡Ay, voy a narrar un gol! ¡Ahí va, vamos!
0: Espere, deje que le ponga el fondo.
2: Póngame el fundillo.
1: ¡Cállate, tucho!
2: ¡Ahí va! ¡Vamos!
0: Espérese. Señor, mientras por ahí... Nuestro querido Eduardo Colcha se prepara para narrar un gol. Los invito a que me sigan en @latalentosa55 en TikTok. Estoy transmitiendo en vivo para encontrarnos un ratito por ahí. Soy la única que vino con la camiseta de la selección ecuatoriana. Dios mío, ni más con ustedes, señor. Como puerca.
2: No, ni más. Usted es la única que le tiene fe 100% Ecuador. Y ahorita
0: esta vez sí.
2: Le tengo fe.
0: Oiga, me dicen por acá, estás esperando hermosa, mi bella gente. ¿Qué crees, loco? Hoy se gana, Ezequiel, hoy se gana. Ese Colcha da coraje escucharlo, talentosa, sácalo de ahí. Hola, mi bella Génesis y todos, regalan algo, si gana Ecuador, ¿qué van a regalar ustedes? Bueno, como ustedes recién se ponen en contexto, tenemos la frase para completar en

0: Entonces, eso es lo que hemos ofrecido nosotros por acá. Si gana la selección ecuatoriana, si gana Ecuador, yo, eso es lo que hemos ofrecido. Ahora sí, Eduardo Col ya nos va a narrar un super gol para hacernos sentir en el estadio, en México. Vamos a ver.
1: Bueno, aquí saca la pelota, Piero Hincapié, se la da Moisés, Moisés se lo saca 1-2, se lo da Pedro Vite, se la pasa, Plata, tira al centro y viene Ter Valencia de cabeza, pega en el palo, señor, en el palo, coge la pelota nuevamente, Ter Valencia se la tira a Platita, se la tira otra vez, se la da a Moisés, pega un balonazo y el arquero la saca, señor, el arquero salió, tira esquina, va, tira esquina, vale. Va nuevamente Pedro Vite.
0: Se resbala.
1: Trae una chilena de Valencia. ¡Gol!
0: ¡Gol!
1: De chilena de Valencia, haciéndole acordar cómo Hugo Sánchez la metía.
0: Al fin, Ener.
1: Ecuador 1. México 4. No. Va a ganar 1-0. No me hagan chicos. Quiero seguir viviendo.
0: Oiga, se pasa usted, no, señor. No, ¿Cómo va a decir esa barbaridad?
1: No. Va a ganar 1-0. Va a ganar 1-0, mi llavecita. No me porten hoy. Va a ganar 1-0. Y con gol de chilena. Para que te acuerdes de Hugo Sánchez. Va a meter chilena en el Valencia. Eso es todo, señores. Termina el partido sufriendo, aguantando el partido.
0: A la final México nos ganó.
1: No, va a ganar 1-0.
0: Es bromita. Oiga, hasta que Ener lo hizo, Dios mío. Hasta
1: dos veces
0: que lo
1: se
0: hizo.
1: Salva, la cerca del arquero, otra pena del tubo, pero sigo jugando la pelota y salgo. Tiro quien es Pedro Vite, la tiró centro y la cogió de chilenita Ener Valencia. ¡Ay, gol, señor! 1-0.
0: Muy bien, estamos con todo el entusiasmo apoyando a la selección ecuatoriana desde la 106.9. Por acá quiero aprovechar para enviarle saluditos a los amigos de Trajes Sol. Me dicen, saludos, mi talentosa, muy guapa, se la ve, de parte de Trajes Sol. Perfecto, un beso delicioso, rico para toda la gente que se está conectando por ahí. Denle en tac-tac a la pantalla y compartan la transmisión. Un beso para mi cuñada hermosa desde Estados Unidos, Lola, un beso. Oiga, es la... Lo lamento, qué loco. Un beso para mi cuñada, es la mejor cuñada que tengo por ahí. ¿Lola qué?
2: No.
0: ¿Lola? ¿Mío? Usted mismo, señor. Le queda bien la María. Oiga, no encontré la azul, lastimosamente. No encontré la azul. Dios mío, porque usted sabe que mi piel es azulita. Pero no la encontré, tuve que comprar la amarilla.
1: Usted ese color azul.
0: Póngame un bigote, ahí está. Póngame un sombrero, cuñado, un beso. Oiga, un beso para la gente que nos escucha en Estados Unidos, que se conecta a mi transmisión en @latalentosa55. Vamos con notas de audio a nuestras líneas de contacto 098-846-5612, porque vamos a arrancar con el segmento Recuerdos Turbo. Hola.
3: Tortugón solamente piensa en la cabeza y en el palo, nada más.
1: Es que la cabecea, pues ya, me pegan el palo ya.
0: Primero la cabeza, luego el palo.
4: La verdad es que tú estás bien, maracuya. Saca tu cañón. ¿Qué quieres? Que te detonen como monigote. Habla bien, oye, coche. Ya compórtate, Serafín, compórtate los colchos.
1: Que saque el cañón a los mexicanos, mi llave.
0: Oiga, ¿qué es de su tío Serafín?
1: Todo bien. Saludos.
5: Ay, me hace reír, parece tonto.
0: ¿Por qué nos dicen? Ya lo terminó de joder a Ener Valencia, ese colchita, dice. Ay, Dios mío, pobrecito,
1: va a meter,
0: señor.
1: El man conoce el campo, el man se lo sabe al revés, al derecho.
0: Miren por acá, escuchen, me dicen, si Ecuador gana, mañana les llevo encebollado y ceviche de camarón. ¡Ay! ¿Qué eres, sapo? Un abrazo para la gente que completa la frase. Recuerde, tiene que completar con lo que va a cumplir. No ofrezca con lo que no va a cumplir. Usted envíanos sus notas de audio al 098-846-5612. Si gana Ecuador, yo, recuerden, por ejemplo, yo la talentosa, voy a regalar una serenata personalizada. Acá en Guayaquil, si gana Ecuador. Eduardo va a venirse caminando desde la casa, o sea, hasta acá a la radio. Si gana Ecuador. El señor Byron Rojas, el grandototote, va a regalar un pack.
6: ¡Qué asco!
0: Pero no de OnlyFans, ni nada. Un pack musical, mal pensado, mente de alcantarilla, Dios mío. Ustedes sí se pasan. Ahora sí, vamos a arrancar con el segmento Recuerdos Turbo. Ay, Dios mío. Usted tiene que pedir su canción al 098-846-5612.

0: 6.12. Pero antes tiene que contarnos por qué. O sea, ¿qué recuerda con esa canción? ¿Qué recuerda con esa canción? A través de notas de audio al 098-846-5612. Arrancamos desde ese instante. Son las 11:38. ¿Qué va a pedir, señor Eduardo?
1: Yo hasta ahorita, ¿qué va a pedir? ¿Qué va a pedir? Mi llave.
0: Una vez, a ver. De los... O sea, espere, espere. Yo le pregunto a usted y usted le pasa la pelotita a Byron.
1: De los iracundos, mi llave, de los iracundos. Hay una...
0: Pero qué recuerdo, pues. Ay, o sea, cuando... ¿qué recuerda? A ver, bueno, espere, espere. Primero, diga el nombre de la canción. Segundo, ¿qué recuerdos le trae esta música?
1: Aura, aura, aura.
0: Oye, aparte de feo, sordo.
1: Esa, escucha, no, el colegio.
0: Ay, Dios mío.
1: El colegio, cuando ahí conocí mi primera compañerita del colegio.
0: A ver, me enamoré. Los iracundos, sí. El tema Aura. Fábula.
1: ¡Fábula! ¡Ey, que me está diciendo mal!
0: Así no se puede.
1: Fábula.
0: Oiga, usted quiere ver cómo se pelea el grandototote y el chiquito, vaya a mi cuenta de TikTok, @latalentosa55 o @genesisbermeo. Un beso para Isa. Besos. Vamos entonces, arrancamos con el segmento Recuerdos Turbo. Dele vuelta.
2: 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El sol sobre mi cama hoy me vuelve a despertar. 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
0: Si Ecuador gana, me van a invitar a una cena romántica. ¡Ay! ¡Ay! Estoy casada.

0: dice?
1: Resignado al ver que lo nuestro.
0: Cante, señor, cante. ¿Cómo dice?
2: Fábula.
0: Fábula. En el segmento Turbo, en este momento espectacular, a través de la 106.9. 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Antes de lanzar otro tema, recuerde, usted tiene que pedir su canción en cualquier género: cumbia, balada, chicha, bolero, vallenato, corrido, todo, cualquier género. Pero antes de pedir su canción, tiene que decirnos qué le recuerda el tema que nos está pidiendo. O sea, qué le recuerda el tema que nos está pidiendo. Antes de mandar otro tema por acá, me dicen, si gana Ecuador mañana, voy a comer gratis a costillas de eso que no tienes fe en la selección, dice por ahí. Si gana Ecuador, mañana voy a comer gratis costillas. ¿Qué eres, loco? ¿Por qué vas a comer gratis a costa de quién, pues? Buenas tardes, soy nueva admiradora de la radio. ¡Nuevo oyente! Oiga, se pasa, señor. Gracias a mi esposo, ya tengo algunos meses escuchándola. Ustedes me dan ánimo para hacer las cosas del hogar. Mi nombre es Abigail. Abigail, besos, Abby. Gracias, gracias, Abby, que está ahí compartiendo con nosotros. Un besito. Gracias por estar escuchándonos. Notas de audio, 098-846-5612. 098-846-5612. Hablando de recuerdos turbo, ese día yo les pedí una canción de Chayanne, ¿se recuerdan? Que yo les dije que yo era pequeñita y que como no sabía bailar, me ponía a bailar esa canción. Ahora les voy a pedir algo de Shakira. Pónganme, por favor, no recuerdo el nombre, pero es la que más mueve las caderas. Que esa canción la utilizaban para hacer concursos en escuela. Sacaban a las niñas. Sí, lerolo, lerolo. Esa misma.
2: ¿Qué le recuerdo?
0: Me recuerda en el tiempo de escuela que nos sacaban a las niñas a participar. Por ejemplo, hacían concursos. Y la más sonada en ese entonces era Shakira. Y mueve, pues, la cintura. ¡Qué cintura, Dios mío! Yo de pequeñita era una bolita de esa. Muy chiquitita, muy chiquitita. Y no salía. Y me alaban el brazo. ¡Qué bermeo sale! ¡Qué esto, qué lo otro! ¡Qué ven para acá! ¡Qué ven para allá! Nunca salía. Así que bueno, ese es el recuerdo espectacular que guardo. Este es el segmento Recuerdos Turbo.

dice, talentosa, tren al sur de los Enanitos Verdes. Recuerdo del viaje del colegio. Pilas, talentosa, mándame un saludo, siempre te escucho. Guerroncito, hola, un beso para ti. Y bueno, para toda la gente que nos escucha en el norte, en el sur, al este y al oeste. Perfecto, ahí va este tema para Guerroncito en Recuerdos Turbo. ¡Ay!

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0: Buenos días.
1: Buenos días con el doctor.
2: Hola.
1: Buenos días, Byron Rojas, el mejor DJ del Ecuador. Entrégate de Pecos Camba. Me recuerda mi infancia, mi juventud. Creo que tenía 13 años y tenía mi primera novia enamorada. Y bueno, ese es el recuerdo que tengo yo de esa música. Si me la podría poner, muy amable. Gracias.
2: Uy, su primer amor, su primera novia. Así que un beso para el señor Álvarez Puma, que por acá se comunica con nosotros. Vamos entonces a complacerlo. Esto es Recuerdos Turbo. Dele vuelta, pues. Directo al guacho. 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

Esa canción se parece a una que conozco por ahí. Cuidado, salga con cosas fuertes. Las mamás de ese tiempo, viejito, no escuches cosas.

0: Muy bien, un abrazo para nuestros amigos por acá. Saludos para Luis. Dice, vamos a ganar Ecuador 2, México 0. Un abrazo para Luis, que por ahí está comunicándose con nosotros. Génesis, te saluda Erwin Flores, viendo la transmisión. Póngase baracunátana, nos dicen por acá. Perfecto, un beso. Un beso para Adrián. Hola, ¿qué tal? ¿Cómo estás, mi amor hermoso? Saludos desde Paraguay. Vamos Ecuador 2 a 0. Espero que gane México con penales. Expulsados sin mucha polémica para que les arda mucho más, hijos de su madre.
1: ¡Feliz!
0: Oiga, señor.
2: Pero que gane
0: ¿qué
2: Ecuador,
0: loco? A ver, espero que gane México con penales. Expulsado. Señor, bloquéemelo al señor que dice Adrián por ahí, por favor. Este mexicano, hijo de su. Dios mío. Vamos entonces. Hola.
3: A mí póngame la música esta balada. Es una balada, Freddy.
0: ¿Qué balada? Honesty. ¿Qué balada?
3: Honesty. Me recuerda en sexto año de colegio. La canté en una casa abierta de inglés. Y fui el más ovacionado.
0: Yo también canté en
3: fue
0: una casa abierta de inglés.
3: Fue la sensación en ese momento. Honesty.
0: Honesty. Ok, esto es Recuerdos Turbo. Uy. If you search for tenderness, besos a la gente de Tulcán. Besos. 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
2: love you need to live. ¿Qué padre? Dice que...
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1: Hello.
0: Just as well be blind. Hello, people.

0: Oiga, eso me hace acordar a esos momentos especiales del mes de diciembre. Hola.
1: Radio Turbo. Quiero pedir una canción de Juan Gabriel, la que se llama A los 16. Se me recuerda a un compañero de trabajo que una vez contó sus historias tristes en un karaoke.
0: Uy, esperen, no mande todavía, señor. Ya que estamos en vivo por acá, los mexicanos sí que son enfermos, Dios mío. Mire, por ejemplo, aquí hay un enfermo. Dice, ¿qué playera más fea? ¡Viva México! Ay, Dios mío, señor, ¿qué dicen? Jonathan, señor Jonathan, ve, sáquesela de aquí, por favor. Deslice mi TikTok, por favor.
2: No le pare bola a esa gente, compañerito, no le pare bola.
0: Y yo que amaba a los mexicanos, pero solo por usted me caen. Anseo peleones, señor. Se parece a alguien que conozco. Y tras de eso, feísimos, Dios mío. Ay, Dios.
2: No le gusta porque tienen bigote, No, ¿y? No le gusta
0: el hombre
2: con bigote.
0: No, ñe, guácala. Ok. Vamos, vamos. Ay, ay, ay.
2: Recuerdas en el baño.
0: Esto es Recuerdos Turbo.
2: Y quedaba el último el baño, el fondo.
3: A los 16.
2: Ay, no me tapes.
0: Deje bloquearlo al señor que...
2: Uy, no, que esta
0: está,
2: gente.
0: Sí, que está enfermo. Señor Jonathan, besos para usted. Cuídese, mexicano feo.

0: para... Oye.
1: Oiga, estoy transmitiendo la cuenta en mi TikTok y solo por tener la camiseta de la selección ecuatoriana, estos mexicanos se me cargaron. Dios mío, ¿por qué son malos?
2: Un saludito, un saludo.
1: No sean malos.
2: Un especial para mi panita que está en sintonía, el señor Eduardo García, mi tocallito. Un saludo, un especial para...
1: Déjeme enviar... Saluditos para Harold. Wow, qué lindo. Un beso, Harold. Puedes saludar a mi papá, Rodrigo, que está trabajando. Perfecto. Un beso para el papito Rodrigo. Talentosa. Hola, ¿cómo están? No peleen, dice. No estamos peleando. Los mexicanos que están buscando bronca por las puras. El deporte es para unir familias, señores, no para pelear. Saludos, parcera. Orquesta Los Titanes. A Calamba, de Colombia. Hola, buenos días.
3: Hola, hola. Buen día, Turbo.
1: Buen día.
3: Ahí una musiquita. Algo rítmica que me acuerdo, era un goce. Jefe, jefe de Juan Carlos Córdoba. Bendiciones.
1: Oiga, buen ese tema.
3: 2-1.
1: Perfecto, 2-1 gana la...

0: 7373, cordial saludo para esa radio tan elegante como la Turbo.
1: Hola.
0: Aquí el 07, el original, mi querida y estimada Jennifer Bermeo, que cada día lo es más hermosa esa
1: ¿cómo
0: mujer?
1: ¿Cómo está, señor?
0: Yo con su talentosa mirada, yo sé que vamos a ganar 2-0.
1: ¡A caramba! 2-0.
0: Ecuador 2 y 1 son mexicanos sufridores. Una cancioncita para el 07. Mari es mi amor. Confirma esa novedad.
1: Uy, Mari es mi amor. Perfecto. Antes de ir, me dice Jonathan: hola, estás linda. Saludos cordiales desde Huaraz, Perú. Besos a la gente de Perú. Oli, Natalie. Tali Barzoli. Así, Tali. Hola, Tali. ¿Cómo estás? Gracias. Estamos en la Turbo 106.9. Jonathan, hola. Saludos, hermosa. Y viva Ecuador. Qué chévere. Esto es Recuerdos Turbo. Uy. Yo recuerdo cuando mi mamá me decía, anda, cómprame guineo. Una monedita así chiquitita. Yo traía como 20 guineos, Dios mío. Ahora, una moneda chiquita. Tengo que poner otra más.

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1: 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Después de todo, ¿qué más te puedo pedir?
0: Saludos a la gente de La Puntilla, Entre Ríos. David Chávez, besos.

0: ti, Marta.
1: ¡Cállate, Tucha!
2: Estoy viviendo por ti.
3: Así no se puede. Para los que no saben, Marta es el amor verdadero de Eduardito Colcha.
0: Pero ya hace 8 años,
3: Hace ocho años y todavía no lo olvida. El pobre infeliz. Por acá nos dice, hola Génesis, soy Alexa Zapata. Al fin los conocí, son hermosos. Gracias, Alexa. Esa no DJ, dice por acá, esa no DJ que me entra el bicho de licor. Hola, mi reina, saludos a Estados Unidos. Hoy más positivo que nunca, gana Ecuador. Besos a la gente de Estados Unidos, nuestros hermanos compatriotas. Buenos días.
4: Génesis, buenas tardes, buena programación. Estamos aquí al 100% escuchándote. Hola. Por las calles de Guayaquil. Un saludo cordial para mi amigo Jefferson Pazmiño. Un saludo, mándale por favor hoy en este día para él. Un saludo para Jefferson Pazmiño Miguel. Muchísimas gracias. Bellísima como siempre, Génesis.
3: Gracias, un besito.
5: Les cuento que en mi adolescencia yo viví en Atacama, en Esmeralda. Y diagonal a nuestra casa había una discoteca.
3: ¿Ya?
5: Y los dueños de esa discoteca tenían a una niña preciosa muchachita que ella hacía coreografías y siempre le gustaba bailar con esta canción, Amarrachán. Pero qué hermoso bailaba. Me trae bellísimos recuerdos ver bailar a esa muchachita. Póngasela, DJ.
3: Ahora, oiga, los pequeños que bailan desde temprana edad al crecer son espectaculares. Así que bueno.
0: Desde chiquita, creo que de la panza ya bailaban esos muchachos.
3: Esas pateadas ahí, por favor. Esto es Recuerdos Turbo. Baile, gran tototote, baile, baile. Ahora.
0: ¿Cómo se mueve, gran tototote?
3: Uy, ¿cómo se mueve?
0: Vamos toda esa linda gente del centro.

0: soy yo misma, pero por favor, tela, que la música es completa, no la saque, no la saque.
1: Déjesela adentro.
0: No deja terminar la música, deje terminarla, no sea malita.
1: Oiga, a ver, ¿cómo se llama la amiga? Amiga, con todo el respeto que usted se merece, déjeme... No, mentira. No, lo que ocurre es que es un segmento, entonces no podemos poner toda la canción completa porque son casi 3 minutos, 4 minutos y no vamos a poder complacer a todos los oyentes. Imagínense, si usted está viéndonos en la cuenta de TikTok, tenemos full notas de audio y ni siquiera terminamos aún. Así que un beso a la amiga que por acá nos pide que dejemos terminar la música, pero no podemos.
2: No, yo lo que opinaría es que se compre una...
1: Oiga, más respeto. Siempre somos respetuosos. Déjeme saludar a la gente de TikTok, mi querido Byron, un ratito. Un saludo para Horacio.
3: Claro.
1: Que está en sintonía. Un saludo para Byron Rojas. Claro. Hoy gana México, dice. ¿Qué era loco? Saludos talentosa, Wilson presente, Alexa. Saludos desde Naranjito, de la ciudad de La Roldós. Recuerdo cuando usted trabajó en Sonido X. ¡Ah, caramba! La gente de mi hermoso Naranjito. Un beso a la gente de la ciudad de La Roldós, que está por ahí compartiendo con nosotros. Hola, buenos días.
4: Ah, pero esa música de Amarrachán la dijiste la vez pasada. Que tú ibas a una discoteca en Atacame, algo así.
1: Por acá me dicen.
4: Bueno.
5: Pues te van a despedir, güey.
1: Oiga, espere, 098-846-5612, 098-846-5612 para que la gente de TikTok también nos envíe por ahí las notas de audio. Saludos, mi querida Génesis, aquí en la 29 García Goyena, taller lubricadora San Alejandro. Besos a la gente de la lubricadora. Talentosa, te estamos escuchando full parlante. Felicidades al DJ que está poniendo buenas músicas. ¡A caramba! Samirito, hola, saludos desde Manta. Hola, Génesis, hoy gana Ecuador, qué chévere. Toda la gente está entusiasta. Los únicos que no están entusiastas son los mexicanos. Diríamos los ecuatorianos, asustado te veo, mexicano, asustado te veo.
5: Es que la ven difícil porque Ecuador, mire, le demostró a Alemania que se paró bien, jugó bien. Por eso que le ganó 2-1 que le ganó. Y ya sabes, si gana Ecuador, feriado mañana solamente para Guayaquil, ya está decretado. Ya.
1: ¿Cómo? ¿Qué cosa?
5: Ya mi presidente decretado, solamente por Guayaquil. Por la
1: no diga lo que no, se va a cumplir.
5: Se va a cumplir.
4: ¡Viva el Ecuador!
5: Entonces no quiere que gane Ecuador.
1: Claro que sí.
5: Por eso, si gana Ecuador, nuestro señor presidente tiene que quedar decretado.
1: Ahora sí dice nuestro, ¿no? Oiga, qué ambicioso este señor.
5: Ve que ya, pues, sí tiene que decretarlo por Guayaquil, pero la frente de julio.
0: Feliz.
5: Pues.
1: Hola, hermosa. Saludos desde aquí, desde Megabike. Samales, saludos al Capibara, Luis David. Un beso a la gente de Megabike que está conectadísima. Hoy hemos tenido la sintonía al reventar realmente por todos nuestros queridos amigos. Nos quedaríamos hasta la 1 de la tarde, pero no le comunicamos al compañero Z, pues. No le comunicamos, imagínense. No, nos ponemos de largo. Oye. No, claro. Así que bueno, un besito para toda la gente. Ponche esas notas de audio, mi querido grandototote, para no caernos en deuda.
5: Bueno, mira, para escucharlo ella, besita.
6: 3, 7, 3, 7, 3, 7, 3. Buenas tardes, Radio Turbo 106.9, la programación lo más turbado, 7-3, buenas tardes, Génesis Bermeo, buenas tardes, Eduardo, Abel, Colcha, Amaguaña, buenas tardes, Tototototototote, full sintonía, aquí en la 37, por Tete.
4: Ahora sí, mi presidente, ahora sí, ¿no?
7: Ahora sí dice nuevo.
4: Ah, eres vago, loco, eres vago.
8: Estoy preocupado por mi pobre infeliz que no se ha manifestado estos días.
1: Oh, es verdad. ¿Qué habrá pasado con Nati? Dios mío, que no se ha reportado. Oigan.
5: Últimamente,
1: estaba de verdad. Claro, puede ser que no se haya recuperado todavía. Oh, le enviamos un abrazo espectacular. Oiga, este 4 de julio voy a estar en Pintas Blancas. 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Lastimosamente, todo lo bueno tiene su final. Nos estamos despidiendo, mi querido Eduardito Colcha.
5: Bueno, si no vengo mañana, es porque me cogieron por ahí, por el caminando, viniendo para acá. Bueno, chicas, que tengan una linda tarde, van poniéndole fe y esperanza que al final del túnel siempre hay la luz de la esperanza. Hasta mañana, Ecuador. Y vamos, 1-0, ganamos 1-0. Hasta mañana. Quisiera que gane Ecuador, se lo juro, quisiera que gane Ecuador por el bien del país. Por la economía de este país que está golpeado.
1: Por favor, mi querido Byron, musicalícele con algo ahí fondito que lo haga inspirar a mi querido Eduardo por ahí.
5: Verdad que yo quiero que gane el país por toda la situación, por la economía que está este país, por la situación que vivimos. Mire, no, dejando en serio, dejando mentira. Cuando gana Ecuador, uno se olvida de ciertas cosas que está pasando en el país, porque uno se alegra, le ve la alegría a toda la gente, todo el pueblo. Y también así la economía va, se supera un poquito, en todo sentido. Por eso vamos. Que sí se puede, señores, sí se puede. Si le ganamos a Alemania, ¿por qué no le vamos a ganar a México, señores? Hasta mañana, me cae el alma, y con fe que sí se gana.
1: Muy bien, ahí están nuestros queridos amigos por ahí. ¡Nos vamos! En controles estuvo el señor...
3: Byron Rojas. Mezclando en vivo.
7: Byron Rojas.
1: 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Me dicen por acá, para divorciadas también. ¡Claro! Para divorciadas también. Oiga, si usted se divorcia, yo la celebro. Y es gratis.
5: Hacer la fiesta de alegría.
1: Vamos a hacer la fiesta de alegría por ahí. Dios me los bendiga a todos. Realmente, un abrazo para todos ustedes. Quiero nuevamente agradecerles con todo el corazón a todos los diferentes Radio Escucha, a todas las personas que siempre estuvieron ahí apoyándonos en las buenas y en las malas, a todos los diferentes amigos que siempre se sumaron, que cuando pasó el tornado igual se quedaron, a toda esa gente que se quedó, a toda la gente que estuvo ahí. No me ponga ese fondo, señor. A toda la gente que bueno, apoyó, a la gente que hizo que la radio crezca más. A la gente que siempre estuvo ahí, talentosa esto, talentosa el otro, a la gente que recibió muy bien, a nuestro querido grandototote también, a Eduardo, gracias Eduardo por siempre haber sembrado cosas buenas en nosotros y mostrar que la amistad siempre está ahí constante, pues no, así que un besito para todos ustedes. Recuerden, quédense en la que siempre te acompaña, en la que está ahí a tu lado, en la que va a estar 24/7, en la Turbo FM, siempre ofreciéndote lo mejor a todos nuestros queridos amigos. Y hoy gana la selección ecuatoriana, vamos a echarle énfasis a todos ustedes. Nos vamos, señores, ya se viene Salsa al Tiro con el compañero Zeta George. Dios me los bendiga a todos. Esto fue... Los Masturbados.
7: Los más.
5: Adiós, mi Ecuador del alma.
7: Turbados.
1: ¿Eres loco?
5: Me voy para Colombia.
1: Espere, tenía que despedirlos
5: bien,
1: señor.
5: Me voy para Colombia.
9: Lárgate, salado.

Ecuador. Ecuador, mi país. Buenas tardes, buenas tardes, buenas tardes, buenas tardes.

0: escudo a la tricolor. Vamos a decir, salve o patria, mil veces o patria. Nuestra selección hoy está jugándose el todo por el todo para hacer historia, para rescatar la historia del fútbol, del balompié ecuatoriano y llevarnos a la cúspide. Hoy es cuando más de 18 millones de ecuatorianos nos tenemos que unir en un solo clamor, en un solo grito. El grito de euforia del gol de nuestra selección. 098-846-5612. El saludo de parte de este, su amigo, su servidor, su brothercito Z George, el elegante de la salsa. Vamos a invitarles, porque hoy vamos a sortear la camiseta y gorra de la selección ecuatoriana de fútbol. ¿Qué es lo que tiene que hacer? Pues simplemente decirnos el marcador. Marcador entre Ecuador y México, México y Ecuador. Vamos, selección, sí se puede, sí se puede. El verdadero grito del sí se puede es ecuatoriano. Sí, sí se puede. Ecuador, vamos a hacer historia. Y todos orgullosos de la selección de la CRI. Hoy por acá me dicen que Ener Valencia va a hacer 2 goles. Pálpito, Z George, 2-0 a favor de Ecuador. Mi pronóstico deportivo para esta noche, 2-0 gana la selección ecuatoriana de fútbol. Vamos Ecuador, que sí se puede, vamos a hacer historia, qué bien, chévere. Saludos para el personal de Emitex que está en pleno centro de la ciudad de Guayaquil escuchando la programación. Arriba Ecuador, saludos para Julio, para Carlos, para Damián y todo el personal de Emitex. Qué bien, chévere, muchas gracias. Vamos, 098-846-5612. Hoy unidos ante un solo grito, Ecuador, mi selección, Ecuador, sí se puede, sí, sí se puede. Y en el programa de Salsa al Tiro, vamos, mientras compartimos la salsa, vamos a invitarles, por favor, pálpito deportivo, Ecuador, México. Ya esto va a ser una cábala. Recuerden que cuando estábamos preguntando el pálpito deportivo y estábamos haciendo el aliento positivo para nuestra selección ante el partido que tenía, el difícil partido que tenía ante Alemania, pues los ecuatorianos se unieron en nuestro programa. ¿Y qué es lo que pasó? El resultado final, 2-1 a favor de Ecuador, y esto nos llega a, o nos lleva a la clasificación a los 18avos, que hoy Ecuador ante un difícil México. México está de local, México va a estar en su casa, México va a estar con su gente, México va a estar rodeado de más de 70 mil personas en ese estadio, y nosotros los ecuatorianos vamos a alentarlos desde acá, desde la Pachamama, desde nuestro país, desde la tierra huancavilca, desde la flor de todo el esplendor de Sudamérica, desde la perla del Pacífico. Vamos a hacer llegar ese saludo a nuestra selección y el sí se puede. ¿Qué nos dicen por acá nuestros amigos? Hola.
1: ¿Qué, mami, panita? Z George, el elegante de la salsa. ¡A caramba, George! ¿Qué más? ¿Todo bien? Aquí ya estamos en el 106.9, compañía de Salsa al Tiro, más salsa que pescado.
0: Eso.
1: ¿Qué más, Z? Bueno, mi pálpito deportivo es 3-1, siempre positivo, si gana la selección.
0: Chévere.
1: Pila, y puedes poner la música mecánico. Gracias. Salud y excelente martes loco.
0: Martes de 2x1. ¿Será que le damos el duplex a los mexicanos? Yo creo que soñé con un 2-0. Soñé con ese 2-0. Gana Ecuador 2. México 0, arriba Ecuador, mi país. Mireya León, les comento que solamente participan los mensajes de voz. Pálpito deportivo, pronóstico deportivo para hoy en la noche. Difícil partido, Ecuador versus México. Vamos, mi Ecuador.
2: Señor, muy buenas tardes. Te habla José Cercado. Mi pronóstico de guía es Ecuador 2-0. 2-0 Ecuador.
0: Sí,
2: gracias,
0: se puede.
2: Señor.
0: Muchas gracias. ¿Quién más por acá? Hola, buenas tardes.
3: Vamos, muchachos, 7-3-45, les saluda Cristian Alcibar, aquí escuchando la sintonía 106.9, hoy gana el Ecuador 2-0. No sé, chévere. Un cordial saludo a mi hermana Elizabeth Alcíbar, que está allá en España también, puesta con la camisa ecuatoriana y toda su familia. Bendiciones para toda mi familia y amigos, compañeros. Son los mejores.
0: Sí se puede.
3: Ecuador, sí se puede. Primero.
0: Sí se puede. Ecuador, Ecuador. Y los que nos estén escuchando, los que nos están escuchando en este momento, a ver si le dan un pito, sí se puede, vamos, sí se puede, sí se puede, sí se puede, Ecuador, Ecuador. Pite por Ecuador, pite, que le escuchen que está activo en la 106.9 Radio Turbo y el sí se puede, Ecuador, Ecuador, Ecuador, Ecuador, Ecuador, Ecuador, Ecuador, Ecuador, mi país. ¿Quién más nos dice por acá? Pálpito Deportivo, hola.
4: Z George, saludo aquí de la 3830 Mendy San Martín, aquí la familia Barrios Alay. Mi marcador, 3-2, Ecuador, 3-2, un saludo cordial para Catita, Alfredo Barrio, a Ayrton Barrio y Alan Barrio. Ganamos 3-2, 3-2 bueno. Aquí de la 38 entre Tamendi y San Martín. 3-2.
5: ¿Qué tal, elegante de la salsa, señores?
0: Hola.
5: Estamos aquí activo y motivado. Mi pálpito deportivo me dice que hoy día ganamos 2-0. 2-0 ganamos hoy día. Gol de mi selección. Vamos a cerrar este feriado. Un saludo muy cordial y afectuoso para todos esos ecuatorianos allá emigrantes en México. Vamos a ganar.
0: Chévere.
5: Siempre positivo. Un saludo cordial para Jefferson Pagnillo. Para Jefferson Pagnillo, allá en el taxi del negro, en el negrito, taxiando por la ruta de Guayaquil. Saludos, Jefferson.
0: Chévere, muchas gracias. ¿Quién más por acá? Buenas tardes.
6: Elegante Z York, ¿cómo te va? Buenas tardes. Aquí estamos.
0: Hola.
6: Haciéndonos presentes desde el centro sur de Guayaquil. Full sintonía, como todos los días, ya sabes. Aquí siempre activo con Salsa Tiro. Elegante Z York, hoy día, que sea lo que Dios quiera, Z York. Que gane Ecuador o que pierda México, que sea lo que Dios quiera.
0: Pero decídase. ¿Quiere que gane Ecuador o no quiere que gane Ecuador? Michael, saludos en Letamín y Esmeraldas Esquina. Muy buenas tardes.
7: 73-73-73, Michael.
0: Hola.
7: Saludos, don Z. Yor, aquí a full sintonía desde el área de esterilización de Roberto Gilbert. Saluditos para aquí al área, porfa. Aquí escuchándolo y esperando esa hora del partido. Hoy ganamos 2-1. Pobre humildemente, 2-1. Pila, don Z, 2-1. Anóteme para ganarme ese premio.
0: Chévere, muchas gracias. ¿Quién más?
8: Uy, si no vengo mañana porque me cogieron por ahí, dice. ¿Qué? ¿Por el salado que te agarraron?
9: Qué bestia, loco.
0: Ese fue para Colcha. Buenas tardes, señoras y señores. Se viene más de su programa Salsa al Tiro. Recuerden, 098-846-5612. Estamos con el pálpito. ¿Cuál es su pronóstico para Ecuador-México? ¡Vamos, Ecuador! ¡Sí se puede! ¡Sí se puede! Ecuador-México, 098-846-5612. Envíenos sus mensajes de voz a través de esta línea y usted participa por la gorra y la camiseta de la Selección Ecuatoriana de Fútbol en esta fabulosa tarde de martes 30. ¡Vamos, Ecuador! ¿Cuál es su pronóstico deportivo? Participen. Desde Huancavilca y Esmeraldas, Baterías Ecuador, activos en esta jornada de martes 30, cerrando con broche de oro el sexto mes de este 2026. Buenas tardes con buena salsa. Salsa al Tiro a través de la Turbo.

0: son
1: junto al elegante Zeta George.
2: Ecuador, Ecuador, Ecuador, Ecuador, ¿cómo estamos, mi país? ¿Cómo está mi selección? ¿Cómo están los hinchas de la tricolor nacional? Hola, ¿cómo vamos?
3: Sánchez Tiro, Zeta George, buenas tardes. Equipo Nero Turbo, muy buenas tardes. Con la fe y la convicción de que hoy en la noche vamos a disfrutar en familia de un muy buen partido que va a realizar la selección de Ecuador, ganando 2-1 a la selección de México. Anótalo, Zeta, que sea el marcador ganador.
2: Chévere, chévere, chévere. Vamos a escuchar más marcadores, más pálpitos. Hola.
4: Zeta John, buenas tardes. Ya la selección gana 2-0 a México.
2: Eso.
4: Digamos a Dios que nuestra selección gane, clasifiquemos. Y porfa, póngame la canción de salsa aquí. ¿Cuál es mi destino? Los escuchamos de aquí de la 19 y Brasil.
2: Chévere, muchas gracias, qué gusto, buenas tardes, hola.
5: Buenas tardes, don Zeta George, yo voy por 2-1, mi Ecuador 2 y México 1.
2: Ok, muy bien, estamos apuntando a todos los amigos que están participando, recuerden, mensajes de voz, pálpito, en este momento, ¿cuál es su pronóstico deportivo? Queremos saberlo. Aquí, a través del programa 098-846-5612. Por favor, ¿cuál es su marcador? Estamos realizando esta encuesta para que usted nos ayude a sortear este premio que tenemos gracias a Baterías Ecuador de Huancavilca y Esmeraldas Esquina. Nos obsequian a ustedes, les obsequian la gorra oficial de la Selección Ecuatoriana de Fútbol y la camiseta oficial. Hola. Hola.
6: Hola, buen día, Radio Turbo. Saludos, Daniel Coronel, saluda.
2: Qué gusto.
6: Hoy ganamos. 3 para la Chola Cuencana, 2 para la India María. El Señor le bendiga, gracias.
2: Qué buen marcador, qué buena comparación. Muchas gracias. Gracias a nuestros amigos que están enviando sus mensajes en este mismo instante. Ustedes

0: camiseta y hoy la selección gana. Así los mexicanos hagan bulla, nada. Aquí los colombianos estamos acostumbrados a la bala, al grito, a la música, a los berrinches de toro.
1: Chévere.
0: Nosotros estamos los nervios templados, pues, mijo. Todos uno ganamos.
1: Chévere, muchas gracias. 098-846-5612 nos escriben. Hoy se enfrenta el buen encebollado versus las chimichangas. Hoy se enfrenta el buen bolón versus las famosas aguas del Chavo. Hoy se enfrenta Ecuador versus México. Y vamos, mi selección, 2-0. Saludos desde la Troncal, full, pero full volumen. Aquí estamos apoyando a la selección de todos. Por favor, complázcame con algo de Grupo Galé. Mientras queremos saludar a Domérica, a Raúl y a Christopher, que están a full sintonía. Y que viva la selección a full con la turbo. Que 1, 2 y 3. Que siempre gane la selección. ¿Cuál es su pronóstico? Tu pronóstico, 098-846-5612. Vamos con más mensajes. Hola.
2: 7373. Buenas tardes, buenas tardes, buenas tardes. Z Radio Turbe.
1: ¡Hello!
2: Y la programación. Salsa al tiro. Z Year. Buenas tardes. Buenas tardes, Grando. Por aquí damos full sintonía con la Z Música, Z Radio, Z Oyente y Baterías Ecuador.
1: Eso.
2: Basta que diga Ecuador, que hoy ganamos, hoy ganamos. Ganamos la selección 2-1. Vamos, mi selección, con Z Radio Turbo.
1: Chévere.
3: Muy buenas tardes con el elegante Don Z, saludándole desde la Juan Tan Camarengo, le saluda Leonardo. Full sintonía como todos los días. Mi pronóstico de hoy es 2-1, apoyando a la Tri, desde temprano.
1: Chéverísimo, chéverísimo. Vamos, mi selección, pronóstico deportivo, vamos a darle fuerza a nuestro país.
4: Don
1: Hola.
4: Muy buenas noches. Sí, los ecuatorianos estamos acostumbrados que nos hagan bulla, los corran bala, manecida y todo. Igual, le vamos a ganar 3-1 a México, 3-1 Z.
1: Chévere, vamos, sumamos más oyentes, sumamos más fuerza.
5: 2 para la Mofle, 1 para la Chilindrina. Que vive Ecuador, mi país.
1: Chéverísimo. Esos resultados son muy originales. Vamos a escuchar. Quiero que me den resultados originales. Ya me dijeron 2 para la Mofle, 1 para la Chilindrina. ¿Qué tal si le ponen un 2 para Don Evaristo, 0 para Cantinflas? Puede ser. ¿Quién más está por acá?
6: 7373 a la mejor radio, la Radio Turbo y su elegante Z George.
1: ¡Eso!
6: Julio Jaramillo, 5. Pedro Infante, 8. Saludos, bendiciones.
1: Hable serio. No creo. Primer mexicano que nos sale por aquí. ¿Qué pasó con ese mexicano?
7: Radio Turbo y Salsas al Tiro. ¿Qué tal, Zeta Yur? ¿Cómo está? Muy buenas tardes, Grando Totote. Buenas tardes. Pila, pila, yo ya ganamos y sí se puede y siempre se podrá. La selección 2-0. Pila, pila, Zeta Yur. Bendiciones, cuídense. Son los mejores.
1: Muchas gracias. Vamos a seguir apoyando a la selección. Nuestro país está jugando esta noche su clasificación a la siguiente.

0: elegante Zeta George.
1: ¿Cómo está ese ánimo de mi selección ecuatoriana? ¡Vamos, Ecuador! ¡Ecuador, Ecuador, Ecuador, Ecuador, Ecuador! ¡Que griten todos, Ecuador, si se puede! ¿Cuál es su pálpito? Pálpito deportivo, ¿cuál es su pronóstico? ¡Hola!
2: Buenas tardes, Radio Turo, en sintonía con la mejor 106.9.
1: ¿Qué veremos?
2: El pronóstico va a ser 3-1, ganamos. Póngase pila. Un saludo muy especial para mi pana Pichis, el engreído de Priscila. Póngase pila.
1: Gracias.
3: Muy buenas tardes, elegante
1: Echeman.
3: Por Dios, su amigo Echeman. Me voy a dejar mi pronóstico deportivo, elegante Echeman. Hoy día, Firulais 3, Chihuahuas 1. Por Dios, hoy ganamos, elegante.
1: Esa fue buena. Bueno, Firulais 3, Chihuahuas 1. Qué bueno, qué bueno. ¿Quién más está por acá? Buenas tardes, hola, hola.
4: Buenas tardes, Radio Turbo, aquí a full sintonía.
1: Esa es la manera.
4: 2 para el Jaguar Locro, 1 para la sopa mexicana.
1: Bueno, ¿qué más?
5: Qué tal, cómo estamos? El personal de Radio Turbo, el elegante César George. Mi César, ¿cómo estamos? Muy bueno, muy bueno. Es un partido muy duro el de hoy, ¿ah?
1: ¿Eh? Sí, sí, sí, sí.
5: Bastante complicado. No vamos a menospreciar al rival, pero también Ecuador tiene lo suyo. Y bueno, mi marcador para el día de hoy es Julio Jaramillo 3, Juan Gabriel 1. Saludos, saludos.
1: Chévere. Escuchen este. Estimado Zeta George, el elegante de la salsa, a full volumen en Durán. Mi marcador es La Huanchaca 3, El Tequila 1. Saludos para todos los que conformamos el grupo de Los Anillados acá, a Rogel, a Gutenberg y a Solange. Estamos a full sintonía trabajando. ¿Qué tal? Huanchaca 3, Tequila 1. Qué buen marcador. ¿Quién más está por acá? Hola, buenas tardes.
6: Buenas tardes, Radio Turbo, elegante Zeta George. Hoy, El Chavo del 8, 1, Manzana 12, 3.
1: Chévere.
6: Porque sí se puede, mi Ecuador del alma.
1: Claro que se puede.
7: Muy buenas tardes. Hoy día Ecuador gana 1-0.
1: Chéverísimo, muchas gracias. ¿Quién más? Hola.
8: Buenas tardes, don Zeta George. Aquí
1: hola.
8: Siempre activa en la 106.9, salsa al tiro. Mi pronóstico para el día de hoy, Ecuador 2, México 0. Quiero participar, por favor.
1: Está participando, gracias. ¿Quién más está por acá? Hola. ¿Tardes para quién?
9: Oiga, tío Zetayor. Zetayor, bloqueame ese mexicano. ¿Dónde está mi tío?
8: ¡Tío!
10: ¡Hola, ese mexicano!
1: Sí, salió un mexicano por ahí. ¿Qué le pasa eso? ¿Qué le pasó? Vamos con mi selección, con mucho ahínco, con mucho... ¡Chungo Power! ¿Quién está por acá?
11: Buenas tardes, Don Zeta.
1: Hola.
11: 3 para la Mofle y 1 para la India María. Confirme la copia.
1: Eso, confirmadísimo. ¿Quién más está por acá? Dice Zeta George, saludos. Estamos a full sintonía. Por favor, pronóstico. 2 para Don Evaristo, 0 para el Chapulín. Estamos participando, Julio Huartasaca, a full volumen con la Turbo. Muchas gracias, Julio. Qué gusto. ¿Qué más?
12: ¿Qué tal, elegante Zeta George? Muy buenas tardes. Luis Santana le saluda desde acá de San Borondón. No voy a ser tan drástico con los mexicanos, porque de todas maneras aquí en Ecuador consumimos México también. Así que vamos a ponerle Julio Aramillo 1, Pedro Infante 0. Saludos, bendiciones.
1: Qué gusto. La creatividad de la gente es importante. Vamos con más música. ¿Y qué tal si le ponemos esto al estilo de la Roberto Rueda Band Star? ¿Cómo te hago entender? 12:52. 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

0: Seguimos apoyando a la selección ecuatoriana de fútbol. ¿Qué dicen nuestros amigos? Órale, cuate. Entonces, ¿qué hubo? O si no, el... Vea, Pachoncito, ¿le ganamos o no le ganamos? Ve.
1: Señor, 7-3 los cordiales. 7-3 los cordiales. Mi marcador es 2 para Salinas, 1 para Acapulco.
0: ¡Eso! ¡Qué bien! Bien, esas respuestas que ustedes están dando tienen que ser así. Mientras más pintorescas, es mucho mejor. Esas respuestas tienen que ser así. Bien, Intrépidas, ¿quién está por acá? Hola.
2: Zeta, Yor, el elegante de la salsa. Bueno, Zeta, yo soy ecuatoriano 100%, quizá de pronto más ecuatoriano que todos los 18 millones que vemos.
0: Ya.
2: Hay que ser realista, hermano. Jugamos en México. Vamos a tener un estadio full de mexicanos. Mi marcador es 1-1, pero en los penales ganamos. Y otra cosa, Zeta, lo mejor que pudo haber pasado es que le quiten la capitanía a Einer Valencia. ¿Qué quiere decir con eso? Que él no va a entrar a la cancha, porque el señor entraba basado que era capitán, él entraba a la cancha. Y era un hombre menos, 70 minutos que tenía Ecuador. Gracias, mi gente.
0: No sea malo. Y paz. Ener Valencia hoy hace 2 goles y le cierra la boca a todos. Vamos con fe, mi país. Vamos con fe que sí se puede. Hola.
3: 7-3 cordiales. Saludos de aquí desde el sur de la ciudad. Con toda la emoción y el optimismo de que hoy día Archivo del Destino le gana a la Rosa de Guadalupe 2-0. Hola.
0: Esas son las respuestas que queremos, esas respuestas bien creativas. Qué creatividad que tienen nuestros oyentes. ¿Quién más creativo está por acá? Hola.
4: 3 para las empanadas de queso y 1 para los tacos.
0: ¡Eso! 3 para las empanadas de queso y 1 para los tacos. ¿Quién más?
5: Zeta George.
0: Dígalo.
5: 3, la chulla huevo. 1, la India María. Y la deseo participar.
0: Vamos. ¿Quién más con la creatividad?
6: El elegante Don Zeta Yorza.
0: Dígalo.
6: Bendiciones aquí en el local de Ecuador de Juan Cavilca y Esmeralda.
0: Eso.
6: Hoy mi pronóstico gana encebollado 2, sopa mexicana 1. Son los máximos.
0: Miren, escuchen lo que dicen nuestros amigos por acá. La creatividad dice: hoy gana el encocado 2 y las chimichangas 0. Ecuador, mi país, qué bueno.
7: 7-3, mi estimado Zeta George. Aquí le ponemos 1 a Laura de León y le ponemos 3 a Loren Cedeño.
0: Chévere, muchas gracias. Hola.
8: Saludos, Zeta George. 1 para Cantinfla, 3 para Colchita.
9: Pila Zeta George, la mofle 2 y la chimotrufia 0.
0: Esa es.
9: Buenas tardes, Zeta George. Desde aquí de la Perla del Pacífico. Esta noche no le tendremos paciencia y le metemos el chipote chillón a los mexicanos.
0: El chipote chillón.
10: Saludos, Don Zeta. 3 los lagarteros y los mariachi 1.
0: ¡Qué bueno! Sánduche de queso 2, torta de jamón 1. Pilas, mi pana Zeta George. Douglas está participando, muchas gracias. Listo, señoras y señores, se viene más. Recuerden que aquí estamos en Salsa al Tiro. Tenemos un mensaje más que nos acaba de llegar. Con todo el gusto lo vamos a decir. Que diga cuánto es el palpito, por favor. ¿Quién está por aquí? Hola. Buenas tardes. ¿Con quién el gusto de saludar? Hola.
11: ¿Qué tal, Don Zeta George?
0: Dígalo.
11: 3 para la Doña Ñoco. 0 para Doña Florinda.
0: Eso, chévere. Vamos a continuar. Recuerden que aquí estamos en Salsa al Tiro. Lo mejor del mediodía con salsa de verdad.

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0: Realmente tengo una pena acá en mi corazón. ¿Cómo están conllevando aquello? Ajá, están conllevando a... Bájele un poquito, por favor, señor sonidista. ¿Cómo están conllevando al tema de la... Primero de la polémica, luego de la pelea, de la confrontación entre aquellos hermanos, porque al final somos hermanos todos. Recuerde que el deporte unifica a las nacionalidades y eso es lo que queremos hacer en este cotejo deportivo que se va a vivir en pocas horas. Ya algunos fanáticos, hinchas de la selección ecuatoriana se están situando, ubicándose en algunos sectores del territorio ecuatoriano, otros en México, nuestros hermanos compatriotas también se han dado lugar para reunirse con su familia y demostrarle el apoyo constante. Pese a que las entradas están muy caras, están muy costosas, algunos ecuatorianos se han dado cita para darle el apoyo a toda la selección ecuatoriana. Un mensaje para México: no peleemos, no peleen, señores hinchas de México, por favor, no a la maldad, no a la discordia, no al ¿cómo le decimos esto? No a la chingadera. Chingale, sumare. No, vamos a manejarnos de una manera muy tranquila, dejando que los que saben del ámbito deportivo se desarrollen, que son los 11 jugadores que van a estar expuestos en cancha y los diferentes cambios que cada director técnico ejecute en este cotejo deportivo. Hoy tenemos una dinámica espectacular para interactuar con nuestros románticos y románticas que nos están escuchando en este momento espectacular. Así que muchas gracias a todos nuestros diferentes oyentes de La Turbo que están compartiendo con nosotros. Un beso gigante. Por favor, ubíqueme por ahí en una fanfarria, porque cuando son las 13 horas con 36 minutos, quiero aprovechar esos instantes antes de que se vaya a sus labores. Me pidieron desde muy temprano enviarle un saludo de cumpleaños a un gran amigo que nos está escuchando, ¿verdad? Así que bueno, un abrazo de cumpleaños para nuestro querido amigo Roberto Quintoña. Ahí está. De veterinaria Susana. Veterinaria Susana, 100% con la Turbo. Un beso para ellos. Un beso para todos los amigos ahí. A Roberto. Roberto que está de Happy Birthday to You. De parte de Amor para Dos, de parte de los que hacemos la Turbo FM, la 106.9. Un abrazo de muchas felicidades para nuestro gran amigo Roberto, que está de cumpleaños. En Veterinaria Susana, nos están escuchando de parte de la talentosa. Un beso para todos ustedes. Un gran amigo de Chio Producciones, que hoy celebra su añito más de vida. Así que felicidades, mi querido Roberto.
1: Roberto,
0: este saludito por ahí para que la pases rico con toda tu familia y sigas cumpliendo muchos, pero muchos añitos más. ¡Que vive el cumpleañero!
1: Roberto.
0: 13 horas con 37. Un abrazo también para Kimberly, que por acá se está comunicando con nosotros. Gracias, Kimberly. Un beso. Gracias a la gente que está por ahí haciéndose presente en este martes. Cuéntame de qué parte del Ecuador nos escuchas. Si estás en otro país, a través de la www.laturbofm.com. También hazte presente con notas de audio al 098-846-5612. Vamos a irnos con esta hermosa mujer. Se nos viene Ana Gabriel, esta hermosa mexicana que con toda la edad que tiene encima todavía mueve sentimientos, mueve corazones. El Cigarrillo, ¿cuándo de ustedes lo cantaron, lo corearon, lo disfrutaron? Por ahí lo dedicaron en muchas ocasiones. Tema musical que sirve de apogeo para las mujeres cuando están ahí en reuniones. Tema musical que hace que los hombres también canten. Pero bueno, hoy vamos a revivir estas historias espectaculares a través de Ana Gabriel, que nos viene a cantar en la 106.9. Románticamente

0: 13 horas con 55 minutos. Un abrazo para nuestros amigos que recién se están conectando con nosotros. Tenemos notas de audio al 098-846-5612. Conduces, trabajas, compartes, ilusionado porque la tricolor va a deputarse en este encuentro. Pues bueno, vamos a apoyarlo ahí. Bueno, buenas tardes, hola.
1: ¡A caramba! Hola, mi niña Génesis. Hoy gana Ecuador. Eso significa que mañana no tengo clases.
0: ¡Ay, ay, ay! ¡A caramba! Mañana es feriado para algunos. Oiga, algunos se están ilusionando bastante, ¿eh?, con el tema de este cotejo deportivo. Están diciendo que por ahí va a haber feriado.
2: Vagos que no hacen nada.
0: Oh, un beso para mi querida Jujujuju, Fiorella hermosa. Besos para usted. Y bueno, para toda esa gente hermosa que está trabajando, que está ilusionado y que no se desmotiva, sino más bien apoya a su tricolor. ¿Qué pasará? ¿Qué va a ocurrir? No sabemos. Pero sin duda alguna, vamos a ver qué acontece en estas horas de este día. Qué disposición tomará la autoridad máxima del país y cómo nos va a sorprender en esta ocasión. Pero la vemos difícil con el tema de México. Pero ya les digo, ojalá.
3: ¡Tengo miedo!
0: Mantengan una postura muy amena, muy con un compañerismo inigualable para que sea un cotejo deportivo apreciado, ¿verdad? Así que bueno, en los expresos, en casa, en las oficinas, en el trabajo, en los diferentes talleres, en las farmacias, en las líneas de buses, nos están escuchando por ahí. Gracias, de verdad, por estar con nosotros. Tenemos más reporte de sintonía. Buenas tardes.
4: 7373, saludos muy cordiales a mi linda y hermosa Génesis. ¿Cómo estás? ¿Cómo estás? Buen día, excelente día, bendiciones. Aquí a Full Sintonía, desde que amaneces en el noticiero de 5 de la mañana con el loco Willy, hasta ahora, aquí a Full Sintonía, en el área de dirección de Roberto. Porfa, complácame con esa música de José José, el poeta de la príncipe de la canción.
0: Muy bien, listo.
4: Que todos sabemos querer, pero pocos sabemos amar. Pila, aquí no me la dejes sin escuchar. Gracias, bendiciones.
0: Muy bien, perfecto. Ya te ponemos estos temas por acá que están compartiendo con nosotros a través de notas de audio. Hola, buenas tardes.
5: ¿Qué tal, mi niña Génesis?
0: Hola.
5: Pobre infeliz también está por acá a este lado. Tranquila, mi niña Génesis, que con la ayuda de Dios y con la fe le vamos a ganar y ahí los vamos a hacer quedar mal. Le vamos a tapar la boca. Tranquila, que sí ganamos.
0: Muy bien, perfecto, listo. Me gusta el entusiasmo, aquello de tratar de hacer mejor las cosas, ¿verdad? Pues bueno, tus artistas favoritos cantan a través de la 106.9. Estás en Amor para Dos, aquí en Aturbo. Te acompañamos en tus actividades diarias. Algunos por ahí recién están haciendo algunas gestiones, preparando, ilusionándose en algunas ciudadelas que están compartiendo, ¿verdad? Así que muchas gracias a todos nuestros queridos amigos. Vamos entonces, recuerden que los días martes tenemos el segmento La Llamada del Amor. ¿En qué consiste La Llamada del Amor? Pues bueno, te recuerdo que usted se comunica con nosotros al 098-846-5612. Me dice, talentosa, me gustaría que llames a Juanito Piguave y le digas tal cosa, tal motivo, por tal razón. Todas las llamadas tienen que tener un contexto en sí. Nosotros lo llamamos o la llamamos y le decimos, hola, somos de Radio Turbo, este es el segmento La Llamada del Amor y tal persona nos pidió que nos comunicáramos contigo. Te podemos decir todas las palabras, puede ser palabras de detalles inesperados, de agradecimiento, puede ser que esté de cumpleaños, su esposa, su esposo, su novia, puede ser que estén cumpliendo aniversarios, bodas de plata, de oro, puede ser que usted le pida que sea su enamorada, su novia o de repente por ahí, simplemente un detalle inesperado. ¿Quiere hacerlo? ¿Quiere ser partícipe del segmento La Llamada del Amor? Ahí te dejamos entonces, 098-846-5612. O un mensaje de texto con el número de la persona que te gustaría que llamemos en esta tarde de festejo amarillo, azul y rojo, porque estamos a punto de celebrar un cotejo deportivo espectacular, Ecuador ante México.

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1: Catorce horas con seis minutos. Vamos a tiempo con el tiempo en esta tarde espectacular, con un clima totalmente relajado. Vida, devuélveme mis fantasías, ¿verdad? Así que bueno, un beso gigante para todos nuestros queridos amigos que están compartiendo con nosotros en esta tarde de espectáculo. Un beso para nuestros amigos que están compartiendo con nosotros. Gracias a los diferentes oyentes que están ahí reportando sintonía. 098-846-5612, 098-846-5612, para que usted reporte sintonía en esta tarde, tarde de martes, martes espectacular. Hoy tenemos un programa sumamente que chévere, porque es martes, segundo día de la semana, fin de mes. Recuerde, si ya le hicieron su depósito, pues bueno, trate de estar al 100. Vamos a continuar con más, mi querido Stewart.
2: Confirme, ¿ya pagaron?
1: Todavía no, pero más tarde sí. Así que bueno, ¿qué te parece si cantamos juntos a tus artistas favoritos temas que van directo al corazón? Estás escuchando La

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1: Tus labios de rubí, de rojo carmesí. Ay, qué buenos temas que nosotros escuchamos aquí en Amor para Dos. Un abrazo. Me dicen, hola, talentosa, estamos almorzando con tu buena música. Qué lindo es recordar cuando yo era infante. Te cuento, mi mami escuchaba siempre estas canciones. Mi papá le dedicaba canciones como estas. Y hoy me hiciste regresar a mi infancia. Qué buen programa que tienes. Continúa adelante. Te felicito. Estamos acá en San Borondón, escuchándote mientras hacemos nuestras actividades. ¡Ah, caramba! Miren, un beso. Oiga, es que al final, recordar es volver a vivir. Y eso es lo que transmitimos acá en Amor para Dos. Esa constancia, ese momento espectacular que tenemos en familia, esos recuerdos que marcamos no solamente en nuestra mente, sino también en nuestros corazones. Así que muchas gracias a todos ustedes por esa presencia que nos hacen al diario a través de la 106.9 y el 098-846-5612. 14 horas con 20 minutos, 14 horas con 20 minutos. Vamos con notas de audio que tenemos por acá. Buenas tardes. Hola, hola. ¿Quién por ahí? Hello.
2: Hola, hola, ¿qué tal? Radio Turbo y Amor para Dos. Talentosa, ¿cómo está? Muy buenas tardes. Muy buenas tardes, señor DJ. Ya reportando sintonía al Chino Suárez y aquí en la entrega de la 8. Como siempre, escuchando la 106.9. Son los éxitos en Músicas del Recuerdo. ¿Qué tal, María? Buenas tardes. Abrazo. Bendiciones para todos. Excelente tarde.
1: ¿Qué eres loco? Yo voy a decir yo que el Chino estaba loco, que yo me llamaba Génesis o la talentosa. Pero ya me acordé que tiene un amor platónico que se llama María. Y María se fue porque hoy no se ha reportado con nosotros. Así que igual, muchas gracias. Acá estamos uniendo siempre corazones. Hola, ¿qué tal, señorita Génesis? Muy buenos días. Tarde será. Les saludo a Freddy Ramírez, saluditos desde la ciudad del Triunfo. Un saludo para el grupo de trabajadores Alcu, Aluminio y Cobre. Un saludo para el maestro Daniel y para Eric. Saluditos desde el Triunfo, acá siempre con ustedes. El Triunfo presente. Buenas tardes a la gente que nos escucha en Alcu, Aluminio. Están ahí saludándonos. Gracias. Buenas tardes a toda esta gente hermosa. Buenas tardes, niña Génesis, la talentosa. La escucho desde Bankers Club, en lo más alto de Guayaquil, piso 34. Saludos a lo máximo. Hola, un beso para la gente que está por ahí compartiendo con nosotros. Por acá nos dice, buenas tardes, talentosa. Por favor, mándele un saludo de felicitaciones al amor de mi vida, que hoy es su cumpleaños, Yulisa Manzana. Manzaba. Que la amo mucho y que espero poder seguir junto a ella. Si aplico para la llamada del amor, el número es postdata. No alcancé a anotar el número para la llamada del amor. Si no es mucho pedir, una pista, eres el caballo. Ok, listo. Bueno, déjame ver cómo hacemos por acá, mi querido amigo. Esta llamada del amor sería por cumpleaños. Por favor, mándele un saludo de felicitaciones al amor de Dios. Me imagino que es tu esposa, mi vida, ¿verdad? Cuéntame un poquito de ella para poder dirigirme a ella al momento de que me conteste la llamada. Gracias. Es tu novia, perfecto, es tu novia, listo.
3: ¿Qué eres, zapa?
1: Un abrazo para tu novia que está por ahí. Entonces, en el siguiente bloque ya nos vamos con las llamadas del amor. Por acá me dice un excelente martes. Saludos cordiales, talentosa Génesis Bermeo. Estamos a full sintonía aquí en el Batallón del Suburbio. Saluditos para Cristian DJ, para Teresita Domínguez y en especial para Carlita López. Aunque está fuera de la ciudad, por asuntos de trabajo, saludos a través de este medio. Por favor, una música de tercer cielo. De uno hacia el otro, atentamente, Francisco Tenesaca. ¡Perfecto! Un beso para la gente de... que está por ahí, fuera y dentro de la ciudad, compartiendo con nosotros. Un besito lindo. También quiero aprovechar para enviarles saludos a la gente de Socio Vivienda, que por acá se estuvieron comunicando con nosotros. Gracias. Alexa Zapata. Un beso rico para Alexa Zapata, que por ahí nos escucha desde Socio Vivienda. Me decía, talentosa, yo siempre los escucho, siempre comparto con ustedes. Desde Los Masturbados, me quedo en sintonía de la 106.9. Así que gracias a mi querida Alexa Zapata, que por ahí nos escuchan desde Socio Vivienda, que tenemos una sintonía permanente. 098-846-5612, 098-856-4612, para que usted se comunique con nosotros en esta tarde a través de notas de audio y nos cuente. Recuerde, hoy tenemos el segmento La Llamada del Amor. Si usted quiere felicitar, elogiar, dedicar, hacer un detalle inesperado, quiere que llamemos a su ser especial, nosotros la llamamos o lo llamamos desde acá, desde la Turbo FM, y somos sus cómplices dulces perfectos. Es hora de irnos con excelentes recomendaciones para todos ustedes. 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
1: Así que ya sabes, recuerda que este martes tenemos el segmento La Llamada del Amor para interactuar con nuestros queridos amigos. Una nota de audio, escuchemos qué nos cuentan por ahí antes de irnos con más.
2: Buenas tardes, Genesis, soy el Chino, bendiciones.
1: ¿Qué eres, loco? Ay, no sé qué le pasa al Chino, yo creo que el Chino está enamorado. Chino, aprovecha pues la llamada del amor. Dios mío. Ay, Chino. Oiga, dele suave, que estamos en amor para dos. No hay los más turbados. Dele suave, dele suave. ¿Dónde sería María? Pero bueno, un beso para el Chino y para María también, que por ahí han nacido, qué cosa, no sé, pero bueno. Están ahí entusiastas, ¿verdad? Vamos a continuar con más éxito. Sé que estás en casa, en tu trabajo. Me voy a ir con Gloria Trevi, por favor. ¿Escuchaste en algún momento "No quería lastimarme"? De repente llegaste con ese mensaje a esa persona y le dijiste: "Ajá, tú no querías lastimarme. Ajá". Pues bueno, son tantas historias que nos cuentan por acá. En el momento que tú compartes con esa persona y te hace daño, es lo más difícil. Si le dices por ahí: "Intenté darte lo mejor de mí, pero no funcionó", sin duda alguna, lo voy a intentar otra vez. Así que, ¿qué te parece si regresamos unos 4 o 5 años atrás y nos vamos con esos contemporáneos de siempre? Te dejamos con Gloria Trevi y su éxito, "No querías lastimarme". 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

0: 10:44, 14:44. ¿Cómo avanza el tiempo? Qué bueno, nosotros hacemos compañía en este martes. Un beso gigante para todos ustedes. Buenas tardes, bendiciones. Que tenga una linda tarde la talentosa Génesis. Por favor, me complaces con la canción de Te Reto Que Me Olvides, de Henry Nelson. Perfecto, listo. Un abrazo, más adelante te ponemos estos temas. Vamos entonces con las llamadas del amor que tenemos por acá. Vamos a llamar a nuestra querida amiga. Ojalá corramos con suerte y nos puedan contestar, ¿verdad? Claro, nos puedan contestar por ahí. Déjeme preparar por acá, a ver. Listo. Hoy está de cumpleaños de parte de Steven. Bendiciones a las niñas de mis ojos. Ok, vamos a ver. Listo. Vamos a timbrar, a ver si corremos con suerte. A ver. Hola.
1: Sí, buenas.
0: Yulisa.
1: Sí, soy yo.
0: Hola, Yulisa, ¿cómo estás? Somos de Radio Turbo, de la 106.9, y este es el segmento La Llamada del Amor. Steven me pidió que te llamáramos y te dijéramos unas palabras. ¿Te gustaría escucharlas?
1: Sí, sí me gustaría.
0: Qué bueno. Pues bueno, Steven nos dice que te enviamos muchas felicitaciones, ya que hoy que tú estás de cumpleaños, quiere decirte que eres el amor de su vida, que hoy en tu cumpleaños te desea muchas felicidades, que te ama mucho y que espera poder seguir juntos celebrando el onomástico. Que muchas bendiciones a la niña de mis ojos. Quiero expresarte todo esto que siento a través de este medio para decirte que eres hermosa y que llegaste hasta mi vida cuando menos te esperaba. Feliz cumpleaños, mi amor, te amo. ¡Ay!
1: Muchas gracias.
2: Ay, mi hijo, el amor.
0: ¿Qué le puedes
2: amar?
0: ¿Qué le puedes decir a Steven?
1: Que muchas gracias, es un hombre muy increíble, que lo quiero mucho. Y gracias a ustedes, la verdad.
0: Gracias, Yulisa, escúchanos en la 106.9 todos los días, ¿ya?
1: Ya, gracias.
0: Ok, feliz cumpleaños, mi vida, te mando un abrazo, que Diosito te bendiga.
2: Ay, mi hijo, el amor, yo la amo a esa mujer.
0: Ah, caramba, bueno, ahí está, qué chévere, gracias, Steven, qué bueno. Un beso para la cumpleañera de este hermoso día, para Yulisa, de parte de Steven, que la ama con toda su vida. ¡Feliz cumpleaños! Esta llamada del amor fue directamente por las felicitaciones de su onomástico y hoy estuvimos conmemorando esa fecha especial, ¿verdad? Saluditos. Vamos con una nota de audio que tenemos ahí presente, mi querido Steward. Ponchemos. Hola, buenas tardes.
3: Hola, talentosa, buenas tardes. ¿Cómo están? Ay, póngame una canción de Laura Pausini, porfa.
0: Laura Pausini. Ok, un abrazo para el amigo que por acá nos está pidiendo Laura Pausini. Más adelante te ponemos mi corazón para complacerte. Estamos en el segmento La Llamada del Amor. Nos vamos con otra llamada. Vamos a ver si corremos suerte. Esta llamada va de parte de Alberto Acosta y le dedica al amor de su vida, Denis Silva. Palabras profundas, un detalle inesperado. Perfecto, vamos a ver si corremos con suerte. Denis Silva, vamos a llamarla por acá. Hola.
4: Hola.
0: Hola. Denis.
4: Sí, dígame.
0: Hola, ¿cómo estás, Denis? Somos de Radio Turbo, la 106.9. Y Alberto Acosta pidió que te llamemos para decirte unas palabras. ¿Te gustaría escucharlas?
4: Sí, claro.
0: A ver.
4: Dígame.
0: ¿Sí nos estás escuchando? Sí.
4: Sí.
0: Ok, listo. Por acá dice, quisiera decirte que te amo y te llevo en lo más profundo de mi corazón. Desde que llegaste a mi vida, entendí que existen amores que no se explican, solo se sienten. Tú eres ese sueño bonito que llegó cuando menos lo esperaba y que hoy le da sentido a cada uno de mis días. A tu lado descubrí que la felicidad está en las cosas más simples y que cada día me brindas un cariño y amor infinito. Y que gracias por ese apoyo incondicional y cariño, atención a la única dueña de mi corazón como lo eres tú. Te amo con todo el amor del mundo, atentamente, el amor de tu vida. ¿Qué le puedes decir a Alberto, mi querida Denise?
5: Que yo también lo amo, él sabe perfectamente lo que siento por él y que siempre estaremos juntos.
6: ¡Ay, qué bonito!
0: Bien, gracias. Un beso, mi querida Denise. Te enviamos muchos abrazos. Gracias por recibir nuestra llamada, ¿ya?
5: Gracias.
0: Muy bien, qué chévere. Yo creo que como todo ha marchado bien y todos nos han contestado...
6: ¡Ay, qué bonito!
0: Es más seguro que la selección ecuatoriana sí gane. Ojalá, pongamos la esperanza aquello. Un beso para Denise y bueno, gracias a nuestro querido amigo Alberto Costa por hacernos parte o confidentes de esos momentos inesperados. Vamos con un tema más. Vamos a escuchar Románticamente la Turbo en la 106.1.

0: Ya vámonos.
1: Horas con 56 minutos. Son amores, amores extraños. Vamos a seguir con, para cerrar con broche de oro, con la última llamada del amor que tenemos por acá. Nuestro querido amigo William está cumpliendo 20 años junto a una misma mujer, conllevando momentos espectaculares, ¿verdad? Así que bueno, vamos a ver si nos comunicamos con nuestra amiga por acá. A ver si corremos con suerte.

0: Estamos timbrando. Por acá están cumpliendo 20 años William Tumbaco junto a Ana Yulexi Marcillo Chávez. 20 años de compromiso, comprometidos el uno con el otro. Y nosotros queremos felicitarlos por acá, en estos 20 años de compromiso, junto a su esposa, nuestro querido William Tumbaco. Conteste, Anita, que le vamos a dedicar unas palabras hermosas. Oh, se nos fue por acá. Pues bueno, listo. Al parecer puede ser que esté ocupado. Un abrazo y bueno, de antemano, muchas felicidades, mi querido William Tumbaco, por cumplir 20 años junto al amor de su vida. Su querida esposa, Ana Yulexi Marcillo Chávez. Un beso para usted, ya que no corrimos con suerte. Quizás puede estar un poquito ocupada a esa hora de la tarde. Pero la dejamos pendiente. Tenemos últimas notas de audio porque nos estamos despidiendo. Mi querido Steward, pónchelas por favor rápidamente.
1: Hola, talentosa, buenas tardes. Aquí activo en el programa Amor para Dos. ¿Podrías ayudar con la música de Vilma Palma y Vampiros? Voy a vos. Wilson Mora te saluda.
0: Perfecto, gracias. Hola, buenas tardes.
2: Hola, talentosa, saludos. Informe, operativo en la vía Daule, a la altura del shopping, a la altura del paseo shopping, Quinto Guayas.
0: Muy bien, gracias por ese reporte de sintonía. Hola.
3: Génesis, no te vayas, llévame contigo.
0: Cuando me traiga los mangos, los llevo conmigo, pero a los mangos usted no. Ok, bueno, quiero comunicarles que hoy a los diferentes amigos, bueno, por acá me dicen talentosa, pues que chévere, listo. 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Nos estamos despidiendo por acá, llegamos a la parte final.
4: ¡Chicle, chopite, cigarrillo, caramelo!
0: Ah, sí, señor. Usted también se pasa, ¿no? Deje esas cosas para los masturbados hoy, que estamos en Amor para Dos. ¿Qué
5: hoy
0: pasa?
5: Me emborracho y mañana no trabajo.
0: Mañana sí trabajo, señor. Mañana nos esperamos a partir de las 9 de la mañana acá en Los Masturbados. Arrancamos con la programación. Al mediodía, Salsa al Tiro. A la 1 de la tarde, Amor para Dos. Y a las 15 horas, Mix Total. Y a las 18 horas, Qué Chimba de Guaro. Ahí esperamos a todas las personas. Ojalá que gane la selección ecuatoriana. ¿Por qué? Porque vale la pena de que todos cumplan con lo que ofrecieron hoy día en Los Masturbados. ¿Eh? Así que ya sabe, yo les tengo anotadito por acá todo lo que ofrecieron.
6: ¿Entendiste?
0: Así que nos vamos, en controles se queda
7: Steward Luna.
0: Muy bien, gracias al compañero Steward que se queda con ustedes esta tarde espectacular, enfatizando y bueno, metiéndole turbo a todas esas ganas que te faltan para que disfrutes y estés listo para celebrar el encuentro de la selección ecuatoriana ante México. Soy Soy la talentosa Génesis Bermeo. Les dejo un abrazo espectacular. Yo aspiro de todo corazón que ganemos. Realmente se ve difícil, pero vamos a confiar siempre en la selección ecuatoriana. Esperemos que sí y que Dios nos bendiga a todos los ecuatorianos en este cotejo deportivo. Sígueme en redes sociales, así como @latalentosa55 en Instagram, en Facebook, Génesis Bermeo Román, y en TikTok, @latalentosa55. 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Cuídense mucho. Esto fue Amor para Dos. Como todas las tardes les digo, que el amor, la felicidad y la salud los acompañen. Chau, chau.

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2: Bueno.
3: Hola, Isidro.
2: Hey, ¿qué onda? ¿Cómo estás?
3: Bien. Oye, hay que vernos, ¿no?
2: ¿Vernos?
3: Sí, ¿qué onda? ¿Puedes?
2: No, hombre, no tengo tiempo.
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0: siempre se podrá el grito original del sí se puede. Sí se puede. Es el grito ecuatoriano. Aquí estamos, sus amigos Zeta George, el elegante, el despecho, y nuestro querido amigo Stewart Luna.
1: Stewart Luna.
0: Qué bueno, chévere, ya estamos el equipo completo. Alineación completa para este programa de el día de hoy, tarnoche de hoy.
2: Qué chimba de guano. 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
0: Alentando a nuestra selección ecuatoriana de fútbol. Y vamos a preguntarle a usted que me está escuchando en el auto, a usted que me está escuchando en el bus, a usted amigo del volante que está pendiente con los oídos en el parlante escuchando nuestra programación. Queremos escuchar ese pálpito.
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0: Así es, aquí en tu Turbo Estación 106.9 en la costa, 93.3 en parte de la Sierra Centro y el Oriente. En www.laturbofm.com.

0: Vamos en este momento a invitarles para que digiten el 098-846-5612, pálpito deportivo, pero de una manera versátil, de una manera muy, pero muy inteligente, puede ser también, de una manera muy estratégica, de una manera muy, pero muy pintoresca, ustedes van a decir su marcador. Por ejemplo, ya me están escribiendo y me dicen lo siguiente: Zeta George, hoy el marcador será 2 para el rico encebollado, 0 para las chimichangas. Te saludamos, José Luis Figueroa, a full sintonía en el vehículo. Aquí estamos por la Atarazana, full tráfico, pero con los oídos en el parlante, escuchando la Turbo que viene. De manera muy cordial, ustedes hoy tienen que enviarnos sus mensajes de voz y darnos su pálpito deportivo de una manera muy, pero muy estratégica, de una manera muy pintoresca, así como lo hizo nuestro amigo Figueroa. Usted también tiene que participar de esa manera, de una manera muy pintoresca, muy gráfica. ¿Cómo identifica a la selección ecuatoriana de fútbol y cómo identifica a los cuates mexicanos? Ustedes hoy tienen la respuesta en su mensaje de voz. ¡Qué chimba de guaro! Saludos, elegante del despecho, el señor Stewart Luna. Una muy buena tarde.
1: ¡Hola!
0: ¡Qué bueno! Dice, desde Los Sauces 4 terminando el trabajo, pero siempre escuchando la Turbo. Solo Turbo, hoy con fe, gana la Tri. Sí, señor. Mucha fe, mucha fe, mucha fe. Optimismo. Vamos a hacer historia. Hay que unirnos en un solo latido, en un solo corazón, en un solo pálpito. Porque hoy está nuestra selección jugando ante un difícil México que se hace fuerte en su casa. Aparte de que se hace fuerte, todo lo que han generado en esta mala predisposición para la selección ecuatoriana de fútbol. Imagínense ustedes irles a hacer bulla para que no descansen, para hacerle pasar un mal rato a nuestro combinado de la selección. Y esto gracias a una pseudo periodista, si se la puede llamar periodista, que incitó no solamente a que vayan a hacerle bulla, sino que le vayan a poner hasta pirotecnia para que no puedan descansar luego de lo que tienen que estar concentrados. Pero no importa, que hagan lo que hagan en la cancha, los 11 jugadores de nuestra selección tienen que demostrar todo lo que tiene para que puedan lograr ese grito mundial, clasificar por primera vez a una buena ronda de octavos de final. Digo por primera vez porque estamos como quiera en segunda ronda. Ya lo habíamos hecho en el Mundial de Alemania, pero ahora clasificar hasta la siguiente ronda pues sería un logro extraordinario. ¿Qué nos dicen por acá nuestros amigos?
2: Hola, Radio Turbo 106.9. ¿Qué tal, Zeta York? El pronóstico para hoy día es Taquito 0, Huanchicoco 2.
0: Eso.
2: Todos apoyar la selección. Bendiciones.
0: ¡Qué bueno! Ahí está otro pronóstico deportivo con muy buena predisposición, nuestro amigo. Y aplicando la lógica, usted también nos puede aplicar esa lógica. Solamente participan los mensajes de voz, pero igual los voy a leer aquí a nuestros amigos que están enviando al 098-846-5612. Amigo Zeta George, saludos desde Durán, a full volumen, escuchando la mejor estación del Ecuador. Hoy mi pronóstico deportivo es Don Evaristo 2, Capulina 0. ¡Fuerza mi selección! ¡Qué bien! ¡Vamos, Ecuador! ¡Sí se puede y siempre se podrá! Usted participe porque vamos a estar obsequiando gorra y camiseta gracias a el mundo fenomenal de las baterías. 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Recuerden, Baterías Ecuador entrega hoy una camiseta y una gorra para quienes participen en esta tarde-noche. Selección ecuatoriana de fútbol versus la selección mexicana de fútbol. ¿Quién ganará? Obviamente, nosotros tenemos que apoyar a nuestra selección. ¡Vamos con fuerza! ¿Cuánto le ganamos? Pero tiene que hacerlo de una manera muy pintoresca. Por ejemplo, aquí mi amigo me deja su resultado escrito, pero no participa, pues solamente participa en los mensajes de voz. Dice, 2L, L, ay, ay, ay, 2, la caña manavita, 0, el tequila. Saludos, soy Javier y estoy escuchando la estación Fuerza Mi Ecuador. Qué bueno, chévere, ustedes tienen la opción para participar. Vamos con más música aquí en su programa.
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0: Aquí estamos con Qué chimba de guaro. Recuerde 098-846-5612. Vamos con más buenos éxitos. Dicen en esta jornada importante de martes. A propósito, me olvido de enviar un saludo para el señor del volante, Johnny Rodríguez. El señor Johnny Rodríguez, que nos acercó a la estación. Buenas tardes.
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esta noche vamos a tener de fondo vuestro himno de selección. Esa esperanza, ese grito. Estamos escondiendo por mucho tiempo los ecuatorianos para sacarlo a flote, ahora con más ganas que nunca. Señoras y señores, ¿cuál es la creatividad para identificar el marcador entre Ecuador y México? Usted tiene en este momento la oportunidad de que con su creatividad y su ingenio nos dé el resultado. Ya nos han dicho que el Chavo del Ocho versus ¿cómo se llama este personaje? El Chavo del Ocho versus el Cantinflas ecuatoriano. Oh, está mal usted, señor. ¿Qué le pasa? No. Evaristo, eso. El Chavo del Ocho.

0: reportando César Lor, sus saludos. Buenas tardes, noches. Uno para Currincho y uno para Tequila. En los penales lo cogemos. En los penales.
1: Ay, ay, ay.
0: 7-3. Anóteme ahí, don Zeta York, que hoy
1: esa es.
0: Le vamos a dar con el chipote chillón. Para que le quede el chapulín colorado. La tapa. 7-3.
1: Chévere.
0: Póngase una musiquita, pues. Póngase una musiquita ahí de don Jesse Uribe. El aventurero. 7-3.
2: Buenas tardes, noches.
1: Hola.
2: Mi pronóstico. Familia Peluche 2. 3 familias 3.
1: Eso.
2: Arriba Ecuador.
1: Arriba Ecuador. ¿Qué más por acá?
3: Mi selección que hoy día le ganamos a esos mexicanos. Fito 1. El Chapo Guzmán 0.
1: ¡Uy! Eso sí estuvo fuerte. Saludos para la gente de la 4 de marzo para ver el partido en la licorera La Bodega o en la bodega licorera. Qué bien. Saludos a todo ese personal. ¿Quién está por aquí? Hola.
4: Muy buenas tardes. Por supuesto, con la bendición de Dios y humildad, se le va a ganar. Chabelo 0, Tico Tico 3.
1: Eso.
4: Vamos, Ecuador, que sí se puede.
1: Chéverísimo. Creatividad, mucho ingenio. Creatividad y mucho ingenio de nuestros amigos que estamos preguntando, por favor, ¿cuál es el pronóstico? Pronóstico de Ecuador versus México. Ya nos han dicho que el Jaguar Locro 2 y las Aguas Aromáticas 0. ¿Cuál es la creatividad de que usted le pone a ese marcador en esta tarde-noche de martes? Vamos, denos su pronóstico. 098-846-5612. Escuchen por acá, ¿qué nos dicen? Por acá nos dicen, saludos Zeta George, estamos a full sintonía en plena carretera rumbo a la casita a ver el partido de la selección. Full tráfico por la 25. Estamos con el marcador. El chifle 2 y el taco 0. Chifle 2, taco 0. Arriba mi selección. Saludos para la familia Zambrano Rigaurde, que estamos aquí en el auto escuchando las estaciones. Apúnteme ahí para el sorteo. Señor, solamente mensajes de voz. Por favor, envíenos su mensaje de voz. Lo tomamos en cuenta porque está buena la creatividad para el pronóstico. ¿Quién más por acá?
5: Aquí para Alfredo, Zeta George.
1: Dígalo.
5: Agua Loca 3. Los Tequila 2.
1: Chévere. Listo, está participando mi querido amigo, muchas gracias. Vamos a compartir más música. Se viene ya mismo, más música con lo excitante que tenemos para este programa. 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Nos obsequia la gorra y la camiseta para el sorteo de esta tarde-noche. ¿Usted quiere ponerse la gorra y la camiseta de la selección de Ecuador? Tiene que participar. 0988-465612 de su pronóstico deportivo. Su pronóstico de Ecuador versus México de una manera muy, pero muy pintoresca. De una manera que usted nos pueda dar ese pronóstico bien creativo. Así que queremos ver y escuchar, más que todo. Queremos escuchar la creatividad, la imaginación, la inspiración y originalidad para que nos den nuestros amigos oyentes ese pálpito deportivo, ese pronóstico. ¡Vamos, Ecuador! ¿Cuánto, Ecuador? ¿Cuánto a México? Denos el resultado de una manera muy creativa. Pues ya nos habían dicho también, escuche bien esto que nos habían compartido, que nos han compartido por acá, a pesar que tienen que enviarme mensajes de voz, por favor, mensajes de voz. Lo vamos a leer porque es muy creativo. ¿Qué nos dicen por acá? Nos dicen, el pasillo 2, la ranchera 0. Saludos desde el sector de Ricaurte. Ah, ya, Ricaurte.

0: Orden, muchas gracias. A full sintonía con la Turbo. Vamos a compartir más música. Se viene más éxitos aquí en...
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0: ¿Y qué tal si le ponemos vallenatico? Vallenato para que suene en esta tarde-noche. 18 horas con 42 minutos. 6 en la tarde, 42. ¡Arriba mi selección!

0: Aquí estamos apoyando a las elecciones. Ya falta una hora y pico. Minutos más una hora. Y seguimos esperando su pronóstico deportivo, su reporte, diciendo de una manera muy creativa cuánto queda el arroz con pollo versus el taco. O otro puede ser cuánto queda el arroz con encocado o el encocado versus la chimichanga. ¿Qué dicen ustedes? De una manera muy creativa, ¿cuánto queda en la selección de Ecuador y México? Premiamos al que tenga la creatividad más al mil. Buenas tardes, noches, ¿para quién? Hola.
1: 7373, saludos cordiales, mi don C. Taylor, aquí, a full sintonía. Bueno.
0: Hola.
1: Aquí, para que me escriba para el concurso. Bueno, yo aquí, pobre y humildemente, ganamos 2-1 con la bendición de Dios. Ya, el pasillo 2, la ranchera 1.
0: Eso, muchas gracias. ¿Quién más por acá? Hola.
2: Buenas noches, la Virgen de Guadalupe 0, la Virgen de Guadalupe 0 y la Narcisa de Jesús 2, pila.
0: ¡Buena! Esa fue buena. Ah, bien.
3: Muy buenas tardes. Claro que vamos a ganar con la bendición de Dios. Chapo Guzmán 0, Fito 3.
0: Ese. ¿Quién más está por acá? Hola.
4: Hola, buenas noches.
0: Dígalo.
4: Mi pronóstico para el día de hoy: David Reynoso 1, Eugenio Derbez 0.
0: Eso, muy bien. Buena esa comparativa para el pronóstico. ¿Quién más por acá?
5: ¿Qué hay, Zeta Yor? Buenas noches.
0: Señor.
6: ¿Cuánto queda?
5: Cantinfla 2, Colchita 4. Ese es mi pronóstico.
0: ¿Se acuerdan de Colchita? Colchita ya está escondido por ahí, está cabizbajo. Ahí donde lo ven, Colchita no le tiene fe a la selección. No le tiene fe, pero bueno, vamos. Vamos, que sí se puede y siempre se podrá, porque Ecuador es mi país. Recuerden, ustedes tienen que hacer la comparación para su pronóstico deportivo. La creatividad que fluya en este momento. Los más creativos serán premiados. Listo, saludos para la bodega que están a full sintonía. Muchas gracias. Está enviando saludo aquí el DJ de planta en controles. ¿Quién está?
7: Stewart Luna.
0: Sí, señor. Stewart Luna en controles. ¿Qué le va a poner Stewart Luna? Música para ver la previa del partido. Muy bien, vamos con algo de Jason Jiménez que nos habían solicitado por acá. Listo, estamos preguntándoles a ustedes, sí, a usted que me está escuchando, por favor, de una manera muy creativa, que me diga cuánto queda la selección de Ecuador versus la selección de México. Ya nos han dicho que el rompope 2 y el tequila 0. ¿Cuál es su creatividad para identificar este encuentro? ¡Vamos, Ecuador, sí se puede! ¡Chévere! ¡Sí, señor! ¡Vamos con música! Música agradable. Los amigos transportistas, buenas tardes, noches. Vamos los que están rumbo a casa para ver el partido de la selección ecuatoriana. ¡Arriba mi selección!